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3: ¿Qué tal? Esta es la información más importante. La temporada de lluvias mantiene en alerta a los cuerpos de emergencia de Tapachula y municipios ante el incremento de incidentes relacionados con fuertes rachas de viento, caída de árboles y presencia de reptiles fuera de su hábitat, situación que además de representar un riesgo a la población puede generar afectaciones a la movilidad y a las actividades económicas, por lo que exhortan a la población a podar árboles frondosos ante el riesgo de colapsos. Con una inversión de más de 586 millones de pesos en Chiapas, se construyen, amplían y reconvierten 31 bachilleratos, así lo dio a conocer la secretaria de Gobernación, Rosa Isela Rodríguez. La funcionaria federal informó sobre el trabajo de las mesas de paz y las acciones de atención a las causas en coordinación con el gobierno del estado y municipios que han permitido acercar a la población de la entidad programas, trámites y servicios. Las altas temperaturas que se han mantenido por más de 3 meses en territorio chiapaneco y el consumo de alimentos en la vía pública y las deficiencias en las cadenas de refrigeración de productos perecederos han ocasionado que Chiapas se posicione en primer lugar a nivel nacional en casos de salmonelosis, de acuerdo con los registros del Sistema de Vigilancia Epidemiológica. Las incidencias se concentran primordialmente en municipios como Tuxtla Gutiérrez, Tapachula, San Cristóbal de las Casas y Comitán. Muchas gracias por su atención. Que tenga usted un excelente fin de semana. Informó Pamela Hernández.
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5: Vaya que esto es un dato curioso. ¿Sabías que Juan Gabriel grabó un concierto en los años 90 en el Palacio de Bellas Artes? Esto generó polémica entre algunos de los intelectuales que creían que la música del divo no estaba a la altura del recinto y era más populachero. Sin embargo, las autoridades culturales y hasta el presidente Carlos Salinas de Gortari lo apoyaron para que se llevara a cabo dichos conciertos.
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0: gusto compartir contigo la música del 40 al 1. Somos Roberto Contreras
1: y Paulina Valerio. Gracias por acompañarnos este fin de semana en este recorrido que hemos escuchado canciones que apenas comienzan su ascenso y bueno, otras que siguen dando la pelea por mantenerse en el conteo.
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1: Todavía queda mucha música por descubrir. Quédate en la señal de los 40 porque enseguida te revelamos más posiciones aquí en Del 40 al 1.
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0: 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Esto es del 40 al 1. Soy Roberto Contreras. Gracias por pasar este fin de semana con nosotros y disfrutar la música que tú has convertido en la favorita de todos.
3: Yo soy Paulina Valerio y lo que viene a continuación reúne, pues, a esas canciones que se mantienen fuertes en el conteo y que buscan seguir escalando posiciones.
0: Pero ese siguiente paso depende de ti. Recuerda que al terminar esta edición puedes votar por tu canción o artista favorito en nuestras plataformas.
3: Oye, una cosa más antes de irnos a música, si es que nos gustaría que nos compartieras tu pronóstico de número uno para esta semana. Puedes enviarlo a través de @los40mx y por el momento seguimos con más aquí en Del 40 al 1.
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5: La migración en Chiapas ha cambiado de escenario. Para muchas personas que llegan con la intención de continuar hacia el norte del país, el camino se interrumpe y terminan por permanecer en el estado, enfrentando nuevos desafíos. Cifras oficiales revelan que Tapachula concentra el 60% de la migración transcontinental que ingresa a México. Tan solo en el primer trimestre de este año, la entidad acumuló el 48% de las devoluciones migratorias del país y lidera a nivel nacional la repatriación de 7,346 mexicanos desde Estados Unidos. Especialistas señalan que esta situación también ha expuesto a la población extranjera a diferentes formas de discriminación y explotación laboral. Pero el reto no termina con el empleo. También las familias que permanecen en Chiapas necesitan reconstruir su vida, así como las niñas, niños y adolescentes requieren acceso a la educación. De esta forma, la atención debe comenzar por los sectores más vulnerables. El desafío también implica dejar de ver a la migración como un problema y reconocer que Chiapas se está convirtiendo en un espacio cada vez más multicultural. Hasta el siguiente comentario.
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0: Atención, atención, llegó ese bonito momento de conocer la canción más votada de la semana. Esta edición fue una producción de Juan Carlos Hernández Cuen. Somos Paulina Valerio y Roberto Contreras.
1: Gracias por acompañarnos. Nos escuchamos la próxima semana en Los 40 con más del 40 al 1. ¡Feliz fin! Amamos que para el cierre de esta edición de Del 40 al 1, esta latina, esta colombiana, ingresa con todo, conquistando con este sencillo de su nuevo trabajo, No Me Arrepiento de Sentir Tanto. Karol G con Judeline y Rusowski, esto es Baby Wow. Disfrútala desde el lugar.

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6: Me va de bolón ping pong, pero les tengo que dar la nota ruidosa.
7: Oh, yeah.
6: Señores, la nota el día de hoy se la lleva nada menos y nada más que Pearl Jam. Bueno, pues llega con nosotros este grandioso grupo de grunge, la verdad que sí, formado esta agrupación de Estados Unidos, y resulta que Pearl Jam, vaya. ¿Quién diría que irrumpirían con fuerza el ámbito musical del rock alternativo? Esta banda, para ser exactos, empezó en 1990, y la nota ruidosa que les tengo el día de hoy es que, bueno, Pearl Jam, el álbum debut de Pearl Jam contiene clásicos de la banda Black 11 o Ebb and Flow, la verdad que sí. Increíblemente, las grandes historias dentro de la música, pues se convierten en fechas, ¿no? Que no se olvidan gracias a la huella que dejaron. Esta agrupación como tal, tal es el caso de Teen, disco debut de Pearl Jam, que cumple 35 años, y vaya, de ser una evidente herencia a la cultura musical, impulsado por el rock y el grunge, en su máxima expresión. La verdad que sí, este disco de Pearl Jam, pues se convirtió en algo más allá que una banda, pues fue la misma voz de miles de jóvenes que reclamaban justicia, arriesgando sus propias carreras, ¿no? En el medio, al ponerse de pie frente a grandes corporaciones. Aunque sea difícil de creer, Teen, en un principio, pues no fue un disco exitoso. El álbum tuvo que competir a la par con otros lanzamientos épicos de Nevermind, de Nirvana, Metallica, y por supuesto, Black Album. También está la de Bad Motorfinger, de Soundgarden. Dentro de estas canciones, bueno, entre otros, siendo así también un panorama complicado para lo que era en ese momento una banda emergente. Pero al mismo tiempo, Teen nos demostró que el éxito no llega a ser de forma inmediata. El impacto mediático de Teen, sin duda alguna, Pearl Jam, pues ha sido una banda considerada como una de las más exitosas e influyentes de por lo menos las últimas 3 décadas. Y en esto, pues es una gran parte de su masterpiece, precisamente Teen, el álbum, pues ha vendido más de 13 millones de copias solamente en Estados Unidos. Y de este álbum se extrajeron 3 sencillos que fueron Alive, Ebb and Flow y Jeremy. Aunque la banda se le acusó, ¿no?, de subirse al tren del éxito de la música grunge, pues Teen tuvo un papel decisivo en popularizar el rock alternativo en el mainstream. ¿Qué tal? La verdad que sí, llega este grandioso álbum. Black es una colosal obra que le da un toque especial a uno de los mejores discos del rock de todos los tiempos, pues siendo contundente, pues la balada con altas y bajas espectaculares, en la voz de Eddie Vedder, melancolía y tristeza que narra una historia de desamor, la tristeza, agonía de enfrentarnos a nuestros sentimientos más oscuros y grises, con este título que lleva Black de Pearl Jam. La verdad, buenísima. Y bueno, pues eso es lo que vamos a encontrar precisamente en este álbum, en este 35 años de Pearl Jam, señores. Este disco debut de Pearl Jam que cumple 35 años, incluyendo, por supuesto, este grandioso tema Black en este nuevo álbum de Pearl Jam, celebrando sus 35 años. ¿Qué tal? Vámonos con más. Ya me tengo que ir. No le hagas, Produ. No. que ir. No me quiero ir, Produ, no me quiero ir. Gracias. Ruidosos, ya me tengo que despedir. El tiempo se me fue rapidísimo, pero como siempre fue un gusto haber estado con todos los ruidosos a través del 99.5 de FM de tu radio, Los 40 Tapachula. Comunidad 40, nos escuchamos el día de mañana en punto de las 6 de la tarde con ustedes. Me va a dar muchísimo gusto poder estar aquí en el Haciendo Ruido. ¿Con qué nos despedimos, Produ? Despídete con algo bien, algo como se merece de inicio de semana. Ándale. Ah, muy buena. Sale, está bien. Yo me despido, soy Lilo Martínez y fue un gusto haber estado con ustedes a través del Haciendo Ruido por los 40. Excelente y muy buen inicio de semana.

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5: Noche con 20 minutos y continúa la noche romántica a través del Haciendo Ruido por los 40 Tapachula. De verdad, qué gusto me da ver que los ruidosos están participando con esta grandiosa playlist. Oye, me encantó esa canción de este. Ya tenía rato que no la escuchaba. La canción que pidió nuestro buen amigo Rick, la de Axel Fernando, la de Amo. Ay, qué bonita canción. Saludos a mi buen Rose, que también dice, muchas gracias, Lilo. Por ahí nos pidió algo de Raúl Ornelas. Mi buen Julio César, ¿qué pasó? Hello, Julio César. Saludos a Julio César, dice, hola, Lilo, buenas noches. Hola, hola, ¿puedes poner Mi novia se está poniendo vieja, de Ricardo Arjona? Ay, qué bonita canción. Saludos a la mera, mera patrona de la familia, siempre escuchándote a la misma hora. O una de Rayleigh Barba, la de Pégale a la pared. ¡Ay, qué bonito! Fíjate que tanto Rayleigh Barba como el señor Ricardo Arjona, pues estaría buenísimo, ¿no? Esa canción de Se está poniendo vieja, Mi novia se está poniendo vieja. Oye, qué hermosa canción. Qué hermosa, de verdad, qué hermosa canción que el señor Ricardo Arjona le dedica a su mamá, ¿no? Qué hermosa canción. Claro que sí. Saludos a nuestro buen amigo Julio César. Saludos a güey Chilango, dice ahorita del grupo de WhatsApp, dice Lilo, qué chulo. Ahorita checamos, mi buen Chilanguín, dice el Cesarín por acá, a ver qué día invitas a todos los taxistas, ¿no? Sería bueno estar en tu programa. Fíjate que sí, vamos a ver si podemos meter una sección con el amigo taxista. Estaría padrísimo. Yo creo que los taxistas saben muchas historias, ¿no? Ya lo decía el señor Ricardo Arjona, con el éxito de Historias de un Taxista. La verdad que sí. ¿Verdad? Ándale. Vamos a meter una sección, a ver si nos dan permiso. Oye, dice mi buen amigo Toño Pérez, Lilo, entonces que sea una de Wisin y Yandel, estoy enamorado. Mi buen Toño, si la canción es romántica, yo te la pongo, porque ahorita puras canciones románticas estamos poniendo. No puedo poner ahorita pop, ni banda, ni grupero, ni nada de eso. Tiene que ser pop románticas, me dice el producer. Pero va, ahorita checamos tu canción de Wisin y Yandel, mi buen Toño. Oye, dice el Aristotis que ya sabe a quién le aprendiste el paso del prodo, dice.
6: Lo mismo así.
5: Saludos a mi buen amigocho, el Coquimán. ¡Qué choco, Coquimán! A ver, ¿qué dice el Coqui esta noche? ¡Hello, Coqui!
7: Muy buenas noches, amigo Chacanza. Te mando un saludo para ti y para el señor producer. Estamos en sintonía aquí en la segunda hora de Haciendo Ruido. Quería ver si podrías poner la de Miranda, de Perfecta, de Miranda. Oh. Es una romántica.
5: Sí, claro que sí. Fíjate, la de Miranda, es cierto.
8: Pensando en el amor de ese momento.
5: Bueno, pues vámonos con más música. El Prodo va a programar la de Miranda, Perfecta, patrocinado por el buen Coquimán. Oye, dice mi buen Esaú Santo que también invitemos a los choferes, dice, ya estás, mi buen Esaú. Vamos a meter la propuesta y a ver qué nos dicen de tener una sección con el amigo taxista, el amigo chofer también, que bueno, pues ellos siempre andan en compañía de radio, escuchando radio a través de la frecuencia radial de los 40. Mira qué dice el Chilango, una de Topollillo, ¿no les digo? Bueno, vámonos con más música y menos bla, bla, bla. Eso es patrocinado por nuestra buena amiga, mi queridísima, ¿Ya la tienes? Ok, mi buena amiga Denise Wong nos pide algo de Mijares y Lucero, eso que lleva por título El privilegio de amar. Estás escuchando Las Románticas Ruidosas por los 40.

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1: WhatsApp a través del 962-62-5-2499. Nosotros seguimos recordando los éxitos a través de la música de los 90 y principios del 2000. Saludos a mi buen amigocho Luisito Mejía, que por ahí le pusimos la canción de Kiss, la de I Was Made for Loving You. Muy buena rola, muy buena rola. Oye, saludos a nuestros amigos allá en el Aquichino. No puedo decir aquí el nombre del negocio, pero sí saludar a la terminación 5248. ¿Cómo te llamas, 5248? Oye, qué bonito, dice, tengo que confesar que me enamoré de Liliana, o sea, la Lilo, o sea, la hormiga. Oiga, yo creo que mi segundo nombre aquí en Radio Núcleo, aparte de Lilo, aparte de la hormiga, soy la fragmentada, tú. La verdad que sí, Dios me ha dado dones y talentos hermosos y maravillosos, y tengo la oportunidad de crear personajes, ¿no? Tengo a la hormiga en la Qué Buena, y aquí en 40 soy Lilo Martínez, la verdad que sí, es una bendición tener dones y talentos por parte de Dios para poder compartirlo con todos ustedes. ¡Qué bonito, qué bonito! Y bueno, saludos a la terminación, al amigucho de la terminación 5248. ¡Qué show! Saludos también a nuestro buen amigo Julio César Colomo. Dice por acá, hola Lilo, ¡qué show! Acá escuchándote rumbo a casita, ¿podrías poner la canción de Staying Alive? Ah, muy buena, de Entrance. Porfa, ya para relajar el cuerpo y ponerte como el mango. Relajado, relajado, relajado. Dice, el cuerpo de regreso, puras canciones de Eurodisco. ¡Woo! A ver, súbele.

Oye, saludos al buen Julio César Colomo, dice, puras canciones de Eurodisco, saludos a la familia Colomo que me espera para la cena. ¡Mmm, qué rico! Oye, dice por acá mi amigo Cesarín, no hombre, mi niña está fascinada con la hormiga. Ay, muchísimas gracias, Cesarín. Pues vámonos con más música y eso es patrocinado por el buen amigo Cesarín, que nos pide algo de Totó África y lo escuchamos aquí a través del Haciendo Ruido en la Retro Ruidosa. Suéltala, DJ Prado.

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2: Y bueno, estamos de regreso a través de los 40 Tapachula en la Retro Ruidosa, aquí por el 99.5 de FM Tu Radio. Oye, qué buena onda, por aquí nos está diciendo nuestra amiga, mi queridísima Denise Wong, nos pide la canción de la de Be My Lover. Saludos a nuestro buen amigo Juan Carlos. Giancarlo te está reportando en este momento, Giancarlo. Oye, saludos a Juan Carlos. Dice, hola, hola, qué show, Lilo. Dice, ya no escuché mi saludo. Oye, amigo, yo apenas te estamos saludando. Y siempre es un gusto poderte saludar, mi buen Juan Carlos, a través de los 40 Tapachula. El buen Juan Carlos me pide la canción de Coco.

0: Oye, pues bueno, Juan Carlos me pide la de Coco Jumbo y mi amiga Denis me pide la de Be My Lover. Andan con todo el punch retro el día de hoy, ¿eh? Muy bien, chicos, muy bien. Y bueno, dice por acá Lilu, qué buena onda, música retro, ya tenía rato que no escuchaba esa canción de Like It, She Gotta Like It. Fíjate que de la otra ya no me acordé, ¿eh? La neta no me acuerdo de la otra que les había dicho, pero ahí voy a checar, la de I Like It, Move It, Move It. Y esa rola está buenísima. 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
0: Vámonos con más de la música retro. 7:03 p.m. a través del 99.5 de FM, tu radio.
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0: Vámonos con más música retro. Recuerden el número para que estemos en contacto: 962-62-524-99.

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4: Uy, ahora resulta que el Frodo es DJ, ¿no? Saludos al DJ, DJ Producer. Mezcla, mezcla, DJ Produ. Bueno, mientras el DJ del Producer pone sus mezclas, vámonos rápidamente con más mensajes a través de la Retro Ruidosa 962-62-52499. Oye, dice mi amiga Denis, andamos con toda la actitud esperando el megapuente, dice. De las fiestas patrias, ¡órale! Oye, mucha banda se va a ir al puente, ¿verdad? ¿Verdad que sí?
5: ¡Wow! ¡Oh, yeah!
4: Oye, y nosotros nada más no, Produna, nice de la nice, la verdad que sí. Saludos a nuestro buen amiguito, el hijo del pelón. Saludos a nuestro buen amigo José Gómez, dice, saludos Lilo, aquí escuchándote y haciendo ruido, muy bien.
5: Oh, yeah.
4: Dice, haciendo ruido, rumbo a casita, ¿me puedes poner la canción de Termonuclear, de Perfecto Miserable? Ok. Saludos, te queremos, Lilo, te queremos. Ay, qué bonito. Saludos, mi niño hermoso. Y bueno, saludos también a tu papá, nuestro buen amigo José Gómez, que se reportan con nosotros vía 99.5 de FM de tu radio. Nosotros somos los 40 Tapachula. Haciendo ruido con todos los éxitos del momento. Saludos al guapo ruidoso. El guapo ruidoso que se reporta con nosotros. ¡Qué show! Dice, me da gusto saludarte. Andaba un poco desconectado. La neta, sí, amigo. ¡Qué show! Nos abandonaste con el Produ. Pero aquí ando y espero te encuentres mejor de la gripa. Fíjate que sí. Ya pasé mis achaques de la gripa, amigocho. Muchas gracias. Te mando muchos, muchos, muchos abrazos. Van de regreso esos abrazotes, mi querido Emanuel. Te mando un fuerte abrazo. Bendiciones también para ti. Cuídate mucho. Hasta la Sultana del Norte. Oye, nuestro buen amigo Aristotis, la de Antifunky. Everybody jump. Everybody jump. A ver, ¿qué dice el Aristotis? ¿Qué dice, Frodo? ¿Ah? A ver, no sé. A ver, ¿qué dice? ¿Dónde está el Aristotis? ¿Qué dice?
6: A ver si encuentra esa, el Frodo, la de Antifunky. Everybody jump, Lilo Martínez.
4: Claro que sí, mi buen Aristotis, dice el producer que ya la tiene programada.
6: ¿Qué?
4: Saludos al buen Rus. ¡Qué show, Rus! ¡Qué show! Oye, por aquí nos dice el buen Rus.
7: Hola, Lilo, buenas noches.
4: Buenas noches.
7: Saludos.
4: Saludos, Rus. Él nos pide la canción de Alone Dance. Alone Dance, claro que sí, la vamos a poner también. Pues Produ, ya tienes dos solicitudes. Nos piden la de Antifunky, Everybody Jump. Y nos están pidiendo también la de Alone Dance, ¿ok? Vámonos con más music retro ruidosa a través de los 40 Tapachula, por supuesto. Recuerden el número para que estemos en contacto al 962-62-524-99. Estás escuchando la Retro Ruidosa.
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4: Son las 8:47.

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Oigan, si tenemos que reconocer algo de la música de los 90, definitivamente es la música Eurodance. Y vaya que Fat Boy es una de las canciones más exitosas de los años 90. En cuestión del género Eurodance, la canción Fat Boy es un éxito Eurodance y pop también interpretado por el grupo estadounidense Max Milion. Esta rola oficialmente fue lanzada en 1994, señores. Oigan, el género dance, Eurodance Pop, presente a través del Haciendo Ruido el día de hoy por el 99.5 de FM de tu radio. Hay varias versiones populares de Fat Boy. Está este con Club Mix, está también con otros grupos. Oye, muchísimas gracias al buen Juan Carlos, que por ahí nos mandó mensajes. Gracias. Y unas imágenes muy bonitas. Así que vámonos con más music, música retro, a través del 99.5 de FM de tu radio, recordando la música Eurodance, patrocinada por el buen Aristotis. Vámonos con algo de Antifunky, esto que lleva por título Everybody Jump, tan, taran, taran, taran, jump, jump. Esa canción también se hizo súper viral en TikTok, ¿no? De ahí ahorita todo es viral en TikTok. Bueno, es un decir. Vámonos con algo de Antifunky y eso que lleva por título Everybody Jump, tan, taran, taran, taran, jump, jump, everybody jump, tan, taran, taran, taran. Ah, ¿ya viste?

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4: El grandioso versus ruidoso, el día de hoy, fin de semana, a disfrutar con los amigos, con los cuates. Algunos nos están escuchando en casa. Oye, saludos, por supuesto, para nuestra amiga Ale. Ale hermosa, saludos. Y bueno, tenemos un mensaje para Cintia. Ándale, de parte de Ale. Cintia, dice Ale que te apures a hacer la mermelada. Ahí está, mensaje para Cintia de parte de Ale, que dice que te apures a hacer la mermelada, dice, así nos dijo. Ahí está, que te aplicas con la mermelada. Oye, saludos, saludos a Cintia, saludos a Ale, que nos están escuchando. Hoy, besos y abrazos, Ale, te queremos, Ale, te queremos, te queremos, Ale, te queremos. Saludos, dice por acá, hola, hola, hola. Saludos también para nuestro buen amigo Rose. ¿Qué dice el buen Rose? A ver, ¿qué nos dice esta tarde el buen Rose?
5: Hola, Lilo, buenas noches. Reportándome aquí, fiel a tu emisión.
4: Eso.
5: Saludos, excelente fin de semana.
4: Ay, muchísimas gracias, mi buen Rose. Oigan, me acaba de mandar unas fotos mi buen amigo Cesarín. Ya decoraron el centro de Tapachula, donde está el Parque Miguel Hidalgo. ¡Órale! ¡Qué bonito! Fíjate que no he pasado por ahí, por el centro, pero veo que ya decoraron sobre la Sexta Norte, a un costado del Parque Miguel Hidalgo. ¡Qué bonito se ve! ¡Oh, ya estamos en el mes patrio!

cualquier tipo de canción del Versus. Bueno, pues si quieres escuchar alguna canción del Versus, mándame por medio de WhatsApp qué canción quieres que participe en el Versus. Si gana tu canción, porque la comunidad ruidosa votó por ella, pues qué padre. Pero acuérdate que hoy, mi buen Félix, es el Versus ruidoso y la comunidad 40 son los que eligen la canción ganadora. ¡Saludos a mi buen amigo Chon Luis Mejía!

0: Oye, saludos a mi buen amigo Luis Mejía. Dice, hola, hola, Lilo. ¡Qué show, qué show! Vamos con todo el ruido. ¡Oh, yeah! Dice, manda saludos para el Tigre, para el Tumbala y para el Jefe Robert. Saludos a toda la banda allá en el taller. Vamos, vamos con todo el ruido, mi Lilo. Muchísimas gracias, mi buen Luisito. Saludos también a mi amiga Denis. Dice Denis, Lilo, Lilo, buenas noches, aquí reportándome. Saludos, Denis, hermosa, linda noche. Sale, vale, mi buen Ross dice que quiere un versus. Va. A ver, Ross, ¿qué canción quieres que participe en el verso? ¿Con qué canción quieres participar en el versus el día de hoy? Y ya que estamos en el versus ruidoso, vámonos al primer corte comercial y regresando de la pausa, el Prodo ya tiene el siguiente versus. ¿Tenemos otro audio? ¿Sí? ¡Ay, mira quién es! ¡Es mi amiga Camilita! ¡Camilita! Oye, saludos a Camilita. ¿Qué dice Camilita? A ver, ¿lo escuchamos? ¡Hola, Camilita!
1: Lilo, ¿cómo estás? Saluditos. También le mando muchos abrazos al señor productor.
0: ¡Ay, qué lindo! ¡Saludos! Camilita hermosa, te mando saludos, preciosa. Qué gusto saludarte. Te vamos a mandar ahí tu sticker del Team 40 y un abrazo de corazón. Saludos, princesa hermosa, princesa Camilita. Te mandamos un abrazo por parte del Produ y tu amiga Lilo Martínez. Oigan, me tengo que ir al corte comercial, pero regreso rápidamente a través de los 40 porque tenemos el siguiente versus ruidoso.
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6: En 2025, México registró 8,709 suicidios, cifra que representa una tasa de 6.7 por cada 100,000 habitantes. Problemática de salud pública que afecta a miles de familias. Cifras del INEGI revelan que cada caso representa una pérdida humana y evidencia la importancia de hablar sobre la salud mental y fortalecer las acciones de prevención. Uno de los grupos más afectados fue el de las personas de 15 a 29 años, quienes registraron la tasa más alta con 10.2 casos por cada 100,000 habitantes. En este grupo, el suicidio fue la tercera causa de muerte y se contabilizaron 3,318 casos. Estas cifras muestran la necesidad de prestar mayor atención a los jóvenes, tanto en las escuelas como en los hogares y espacios comunitarios, para identificar oportunamente situaciones de riesgo y brindar apoyo. También existen diferencias importantes entre las distintas entidades del país. Chihuahua, Yucatán y Aguascalientes registraron las tasas más altas, mientras que Guerrero, Veracruz, Baja California y Chiapas presentaron las más bajas. La prevención del suicidio requiere más que campañas de concientización, garantizar el acceso a servicios de salud mental, fortalecer las redes de apoyo y reducir el estigma relacionado con pedir ayuda. Hasta el siguiente comentario.
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0: 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Con mi queridísimo señor productor. Oiga, Pérez, señor, espéreme, oiga, Bravo, estamos en vivo, Bravo. Escúchanos aquí por el 99.5, Los 40.
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0: Son las 9:13.
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0: Son las 9:16.
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5: No, y bueno, continuamos con más del Versus Ruidoso. De hecho, estamos llegando a la recta final del programa. El día de hoy, que la verdad, qué buenos versus. Híjole, vieron buenísimos versus el día de hoy. Y de verdad que me da muchísimo gusto saber que nuestro auditorio está participando, le está gustando a través de la transmisión del 99.5 de FM de tu radio, Los 40 Tapachula. Oye, Conejo, si me estás escuchando, fíjate que apenas hace rato escuché el audio que me mandaste y de verdad, qué bonito se siente saber que el auditorio, que la comunidad de los 40, a través de una canción, regresas el tiempo. La verdad que sí, a mi buen amigo el Conejo, pues bueno, él es taxista, y me platicaba sobre el pasaje. ¿Por qué no lo escuchamos? ¿Pero no lo podemos escuchar? Porque es increíble cómo a través de la música viaja el tiempo. Y no solo viajas al tiempo, detienes el tiempo. Y bueno, pues también tienes bellos recuerdos, ¿no? A ver, para que Conejo nos platique su historia. Te escuchamos, Conejo.
6: Y ahorita que pusiste la canción, traía yo pasaje.
5: Ajá.
6: Y la muchacha venía con su esposo y sus dos niños. Y al momento de escuchar esa canción le hizo recordar a su hermano. Porque en uno de los últimos conciertos de antidoping en Tapachula, su hermano era fan del ska, del reggae, y fue a ver al antidoping. Y esa es la canción favorita de su hermano. Su hermano falleció hace como 3-4 años.
5: Wow.
6: Y le gustó la canción, así que se bajaron contentos. Gracias a los 40.
5: Eso. Oye, de verdad que es increíble cómo es que a través de una canción, no importa de qué año sea, pero podemos regresar el tiempo, detener el tiempo, acordarte de ese ser amado que ya no está contigo, acordarte de tu primer amor, acordarte de aquella persona que fue muy importante en tu vida. Te recuerdas hasta cómo fue que enamoraste a tu esposa, a tu esposo, a través de la música. Y ya lo decía el señor Alejandro Sanz, la música no se toca, la música se siente y realmente sí. Así que, mi buen Conejo, muchísimas gracias por este bonito audio. Y bueno, pues todo esto es posible gracias a los éxitos de tus artistas favoritos a través del Haciendo Ruido por los 40. Hemos llegado al último versus de la noche. El último versus de la noche. Vamos a participar en el último versus de la noche. Número para que tú votes por tu canción favorita es el 962-62-524-99. ¡Produ! ¡Vámonos con el último versus de la noche!
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0: contra quién se da Sergio Méndez con el tema Magalena Producer.
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0: De Airan Páez.
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0: Y tenemos la primera llamada telefónica. Vamos a ver para quién es el voto. Ya nos colgaron.
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0: Dime para quién es tu voto. 962-625-2499.
2: Hola, hola.
3: Hola. Hola.
2: Hola, hola.
3: Quiero ser brasileño. Sergio Méndez.
2: Sergio Méndez.
0: Ok, amigocho. Primer voto para Sergio Méndez. ¿Sale, vale?
3: Vale.
0: ¡Listo!
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0: ¡Ay, ay, ay! Llegó el primer voto para Sergio Méndez con Magalina. Vamos, vamos, vamos. 962-625-2499. Marca ahora, llama ya y dime para quién es tu voto. Tenemos la siguiente llamada. Hola, hola. Claro que sí, saludos para quién.
4: Para Antonio Brisa Marisa.
0: ¿De parte de quién?
4: De su hijo Paquito, ¿sale?
0: Listo, sale Paquito, adiós.
4: Me mandan mis saludos, ¿sale?
0: Ok, ya de hecho ya salió al aire, ya te escucharon.
4: Pero dice esa brisa que la quiero mucho.
0: Ok, bueno, gracias Paquito, adiós. Ay, ay, ay. Vamos, 1-0 Sergio Méndez. Vamos a ver si Sergio Méndez se lleva la noche. Hola, hola.
5: Hola.
0: Hola, hermosa, ¿cómo te llamas?
5: Viri.
0: Ay, Viri, qué show.
5: Viri, tu voto es para Magalena.
0: ¿Tu voto es para Magalena?
5: Sí.
0: Perfecto, pues Viri, ¿qué
5: andamos
0: crees?
5: Andamos en familia, andamos en familia.
0: Ah, saludos a toda la familia, saludos, saludos. Oye, pues ¿qué crees? Ya ganó Magalena.
5: Bueno, lindo, saliste Paco Coutinho, que saludos.
0: Ah, perfecto, saludos Papaquito Coutinho a toda la familia. Mi querida Viri, presenta tu canción, por favor. Diles, los dejo con Sergio Méndez, Magalena.
5: Nos vemos con Sergio Méndez, Magalena.
0: Eso, muy bien. Vamos.

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2: Son las 9:39.

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2: Son las 9:46.

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0: Muy buenas noches, bienvenidas y bienvenidos a La Hora Nacional. El próximo 15 de septiembre conmemoramos un día que forma parte de nuestra memoria como nación, el inicio de la independencia de México.
1: Nuestro país se ha construido con ideas, acciones, así como el esfuerzo de mujeres y hombres que en distintos momentos han contribuido a transformar a México, lo que significa honrar nuestras raíces y seguir construyendo entre todas y todos el país que queremos.
0: Entre las mujeres que hicieron historia durante la lucha de independencia se encuentran Josefa Ortiz Téllez Girón, Leona Vicario, Manuela Medina y Gertrudis Bocanegra. Ellas demostraron que la libertad también lleva nombre de mujer.
1: Además, conoceremos el desenlace de México Canta 2, el concurso que de alguna manera está cambiando la narrativa de la música y promueve el arte, el talento y la paz.
0: Hablando de música, tendremos un recorrido por una de las grandes expresiones de nuestra identidad, el mariachi, este género reconocido en el mundo.
1: Aprovechamos también para recordarles que los leemos en nuestras redes sociales. Si tienen alguna duda, sugerencia o requieren de información sobre alguno de nuestros temas, nos encuentran como La Hora Nacional Oficial en YouTube, Facebook, Instagram, TikTok, X, Spotify y en el número telefónico 5534-834239. También nos pueden enviar un correo electrónico a lahoranacional@segov.gov.mx.
0: Hoy concluyó la iniciativa México Canta 2 y conoceremos a quienes hicieron suyo el género del regional mexicano, pero también una nueva generación de artistas que busca renovar la narrativa de nuestra música y mantener vivas a través del arte y la cultura nuestras raíces mexicanas.
1: Los ganadores tendrán una participación especial este 15 de septiembre cuando se presenten nada más y nada menos que en el Zócalo de la Ciudad de México durante la ceremonia del Grito de Independencia.
2: Hoy concluyó México Canta 2, el concurso binacional que reunió a jóvenes de México y Estados Unidos para impulsar nuevas voces y nuevas narrativas dentro de la música regional mexicana. La convocatoria estuvo dirigida a jóvenes de entre 18 y 29 años y buscó que la música hablara de amor, desamor, identidad, diversidad, superación y orgullo por nuestras raíces mexicanas. México Canta 2 forma parte de la Estrategia Integral de Atención a las Causas y plantea a la cultura y a la música como herramientas para abrir oportunidades a las juventudes, fortalecer su talento y cambiar las narrativas tradicionales de la música. En esta segunda edición se registraron 16.289 jóvenes de México y Estados Unidos. De ellos fueron seleccionados 14 semifinalistas, 7 representantes de cada país. Después de las semifinales, 2 participantes más avanzaron a la siguiente etapa mediante la votación del público. Y hoy, en la gran final, el público eligió quiénes serían los ganadores de esta segunda edición. Más allá del concurso, se abrirá camino a una nueva generación de artistas. Muy pronto, en La Hora Nacional, los ganadores de México Canta 2.

0: Existen acciones que buscan atender de manera integral las necesidades de las personas y generar condiciones que favorezcan su bienestar y desarrollo. Porque transformar la realidad del país implica ir al origen de las problemáticas, fortalecer a las comunidades y abrir oportunidades para todas y todos.
1: En nuestra siguiente cápsula conoceremos algunos avances de la estrategia Atención a las Causas en distintas comunidades del país.
2: Es una institución estratégica del Estado mexicano, responsable de la gobernabilidad, la conducción de la política interior y la relación con los distintos órdenes de gobierno. 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Con todas estas acciones, la Secretaría de Gobernación coloca los derechos y el bienestar de las personas en el centro de la política interior del país.
3: Conspiradoras, espías, combatientes, cuidadoras. Todas ellas valientes mujeres que desde distintas trincheras y de distintas formas lucharon por la independencia de México. Conspiradoras. Mujeres que arriesgaron su posición social y participaron en conspiraciones contra el régimen español, que tejieron redes de apoyo a los insurgentes, reunieron dinero, uniformes y armas. Mujeres que expresaron sus opiniones políticas propias en tertulias y en las calles, que difundieron escritos clandestinos e intentaron convencer a los soldados realistas de desertar. Cuidadoras. Mujeres que se fueron con sus familias completas a engrosar los ejércitos insurgentes, donde se encargaron de alimentar y cuidar a los enfermos y heridos. Algunas vieron morir a sus esposos e hijos mayores en los combates y a sus hijos e hijas pequeños por enfermedades o agotamiento. Espías. Mujeres que espiaban los movimientos realistas y pasaban la información a los líderes insurgentes. Entregaban cartas o armamento de un lugar a otro. Obstruían caminos. Y servían de guías de las partidas rebeldes. Combatientes. Mujeres que en situaciones desesperadas se convirtieron en combatientes encargadas de defender posiciones, de enfriar los cañones o liberar a sus familiares. Aunque fueron pocas, algunas incluso llegaron a comandar destacamentos insurgentes. Los virreyes y los comandantes castigaron la rebelión política de las mujeres, pero también la transgresión moral, por realizar actividades que no se consideraban propias de su sexo. Las mujeres sufrieron detenciones arbitrarias, la reclusión en casas de recogida, que funcionaban como cárceles, el rapto para ser utilizadas como moneda de cambio, la tortura para delatar a sus cómplices, y la ejecución a través del fusilamiento, la decapitación y la exposición de los cuerpos a modo de escarmiento. Fueron tantas las mujeres que apoyaron la lucha que en 1817 un comandante realista escribió al virrey que por sus rumbos no había una mujer que no fuera una verdadera insurgenta. Sin la valentía y el sacrificio de todas esas mujeres, el anhelo de un México independiente no se habría hecho realidad en 1821.
0: Cuando hablamos de la independencia, solemos recordar nombres como Miguel Hidalgo, José María Morelos o Vicente Guerrero. Pero aquella lucha tuvo protagonistas mujeres que arriesgaron su libertad, su patrimonio e incluso su vida. La historia de México también se escribió con voz de mujer.
1: Fueron conspiradoras, espías, combatientes, mensajeras y cuidadoras. Mujeres que participaron activamente en el movimiento insurgente y que durante mucho tiempo no ocuparon el lugar que merecían en nuestra memoria histórica. Hoy recuperaremos sus historias y comenzamos con una figura fundamental. Ella es Josefa Ortiz Téllez Girón, conocida como La Corregidora.
4: María Josefa Crescencia Ortiz Téllez Girón fue una mujer de convicciones propias que luchó por forjar una nación justa, libre e igualitaria. Nació el 19 de abril de 1773 en una familia criolla y quedó huérfana muy joven. Estudió en el Colegio de las Vizcaínas, una de las pocas instituciones enfocadas en la instrucción de mujeres. En 1793 contrajo matrimonio con el abogado Miguel Domínguez, con quien tuvo 14 hijos. En 1802, Miguel Domínguez fue nombrado corregidor de Querétaro. Allí, Josefa se ganó la simpatía de la comunidad criolla, de los indios y de los mestizos mediante obras de caridad y protección a favor de los pobres y los desvalidos, de las viudas y de los huérfanos. La invasión napoleónica a España en 1808 provocó una crisis política que alcanzó al continente americano. En Nueva España comenzaron a formarse grupos de criollos que querían la autonomía, rechazaban el mal gobierno y exigían el respeto a la soberanía del pueblo. En Querétaro, Josefa Ortiz organizó en su casa veladas literarias, cuyo verdadero objetivo era construir un plan de insurrección. A ellas concurrieron personajes como el párroco Miguel Hidalgo, los capitanes de milicias Ignacio Allende y Juan Aldama, los hermanos Epigmenio y Emeterio González. Josefa no solo ofreció el espacio para realizar las reuniones, también participó activamente informando cualquier noticia y haciendo llegar de manera segura comunicados y correos entre los conjurados. Descubierta la conspiración, Josefa lo informó a Allende, quien se encontraba en San Miguel el Grande. Ella fue aprehendida el 15 de septiembre, al mismo tiempo que estaba por iniciar en el pueblo de Dolores, Guanajuato, la lucha encabezada por Miguel Hidalgo. Josefa pronto fue liberada y continuó en contacto con los insurrectos, brindando apoyo a la causa. Sin embargo, las autoridades sabían de su simpatía con la insurgencia, por lo que, acusada de sediciosa, fue aprehendida nuevamente en 1813, con su última hija en brazos y trasladada al convento de Santa Teresa, en la Ciudad de México. Durante su reclusión, escribió al virrey:
5: ignoro cuáles sean mis delitos que han merecido semejante castigo. Yo estoy bien segura de que serán los que hayan forjado mis enemigos, enemigos de la paz.
4: Estuvo recluida hasta junio de 1817. Tras la consumación de la independencia y el ascenso de Agustín de Iturbide como emperador de México, Josefa rechazó formar parte de la corte imperial, por considerar que contradecía sus principios. Una vez instaurada la república, doña Josefa mantuvo cercanía con los principales actores políticos y rechazó recibir alguna recompensa por su papel en la lucha por la independencia. Josefa Ortiz, forjadora de una conciencia libertaria contra la opresión, a favor de la formación de un gobierno representativo y justo, murió el 2 de marzo de 1829.
0: Leona Vicario fue una mujer que convirtió sus recursos, sus contactos y su convicción en herramientas para apoyar la causa insurgente. Demostró que la libertad también se defiende con inteligencia, decisión y valentía.
1: Colaboró como informante para transmitir mensajes y apoyar a quienes lucharon por la independencia. Vamos a conocer más de su historia.
4: María de la Soledad Leona Camila Vicario Fernández de San Salvador, conocida como Leona Vicario, nació el 10 de abril de 1789. Fue hija de uno de los matrimonios más ricos de la Nueva España, lo que le permitió tener acceso a una educación amplia, que más tarde puso al servicio de la lucha de independencia, usando los nombres de los personajes de libros que leyó para crear un código secreto y mandar mensajes cifrados. A los 18 años quedó huérfana y bajo la tutela de su tío Agustín Pomposo, un reconocido abogado de la época. A pesar del cariño familiar que había entre ellos, tuvieron posturas políticas antagónicas. Leona apoyó el proyecto autonomista criollo y la insurgencia independentista, mientras que Agustín fue un fiel defensor de la monarquía española. Leona se incorporó a la agrupación secreta Los Guadalupes, que se formó cuando en 1808 el incipiente movimiento de criollos que buscaba la autonomía de la Nueva España fue duramente reprimido. Aprovechando su posición de clase, colaboró como espía y correo para que las ideas de libertad y autonomía circularan entre las clases criollas. Tras el llamado de Miguel Hidalgo en 1810, Leona Vicario aportó recursos propios tanto para la lucha armada como para la edición de periódicos que defendían la libertad y la participación de las mujeres. También apoyó económicamente a las familias de los insurgentes apresados. En 1813, Leona fue detenida y recluida en el convento de Belén en la Ciudad de México. Durante sus juicios, no delató a ninguno de sus compañeros, a pesar de las presiones y la incautación de sus bienes. Su lealtad al movimiento y valor en esos interrogatorios protegieron a decenas de personas. Tras un audaz escape, Leona llegó a Oaxaca, en donde se incorporó a la insurgencia de Morelos y se casó con Andrés Quintana Roo. Pero el movimiento de Morelos se fue resquebrajando y Leona tuvo que huir con Quintana Roo durante años. En enero de 1817, Leona tuvo que dar a luz a su primogénita Genoveva en una cueva de Achipixtla. Aprovechando su vulnerabilidad por los cuidados maternos, Leona y Andrés fueron traicionados y apresados. Estuvieron detenidos hasta 1821, que se consumó la independencia. En 1831, Lucas Alamán, el futuro líder del Partido Conservador, quiso denostar la participación de Leona Vicario en la independencia, calificándola de heroísmo romancesco y afirmando que ella se había incorporado a la insurgencia solo para seguir a su esposo Andrés Quintana Roo. Leona Vicario escribió una aguda y contundente respuesta en defensa de la autonomía política de las mujeres.
6: Confiese usted, señora Lamán, que no solo el amor es el móvil de las acciones de las mujeres, que ellas son capaces de todos los entusiasmos y que los deseos de la gloria y la libertad de la patria no les son unos sentimientos extraños. En todas las naciones del mundo ha sido apreciado el patriotismo de las mujeres. ¿Qué tiene de extraño ni ridículo el que una mujer ame a su patria y le preste los servicios que pueda, para que a estos se les dé por burla el título de heroísmo romancesco?
0: Este 15 de septiembre los mexicanos nos reunimos alrededor de nuestra historia. Han pasado 216 años desde que inició la lucha de independencia y desde entonces nuestro país ha atravesado por profundos cambios y transformaciones.
1: Conmemorar esta fecha no significa solamente recordar el pasado, también implica mirar nuestra reconstrucción histórica y valorar nuestra libertad.
0: Al hablar de independencia vienen a la memoria nombres como Miguel Hidalgo, José María Morelos, Josefa Ortiz y Leona Vicario. Sin embargo, aquel movimiento fue mucho más amplio.
1: miles de mujeres y hombres participaron de distintas maneras en un proceso que transformó para siempre la historia de lo que entonces era la Nueva España.
0: Todo comenzó en la madrugada del 16 de septiembre de 1810, cuando Miguel Hidalgo llamó a levantarse contra el dominio español. Pero con el paso del tiempo, la noche del 15 se convirtió en una de las grandes tradiciones cívicas de nuestro país.
1: Lejos de resolverse rápidamente, el conflicto se prolongó durante 11 años con distintas etapas, enfrentamientos y protagonistas.

0: Hidalgo fue capturado y fusilado en 1811 y posteriormente José María Morelos y Pavón asumió un papel central en el movimiento.
1: En 1813 convocó al Congreso de Chilpancingo, donde presentó Sentimientos de la Nación, un documento fundamental para pensar el proyecto de una nación independiente.
0: Los años siguientes estuvieron marcados por nuevos enfrentamientos y por la resistencia de distintos grupos insurgentes. Finalmente, en 1821, 11 años después del levantamiento inicial, se concretó la consumación de la independencia. El 27 de septiembre de ese año, el ejército trigarante entró a la Ciudad de México y llegó a su fin el dominio español.
1: Pero conseguir la independencia solo fue el inicio. Había que organizar un nuevo gobierno, crear instituciones, establecer leyes, enfrentar una situación económica muy complicada y, sobre todo, comenzar a definir qué significaba ser una nación independiente.
0: Por eso, cuando este 15 de septiembre escuchemos un Viva México, estamos recordando un proceso que permitió construir un país independiente, pero también una historia que nos recuerda que la libertad requiere del cuidado, participación y responsabilidad de cada generación.
1: Si hablamos de identidad mexicana, hay una palabra que inmediatamente nos lleva a la música. Mariachi. Sus instrumentos, sus voces y sus interpretaciones forman parte del paisaje sonoro de México.
0: En la siguiente cápsula vamos a conocer los elementos musicales que caracterizan este género y parte de la historia de una expresión cultural que se convirtió en uno de los grandes símbolos de México.

0: Nada más melódico y alegre que la música del mariachi. Sus orígenes se remontan al pueblo de Cocula en el estado de Jalisco. Algunas fuentes dicen que su nombre se debe a la palabra mariachi, que significa boda en francés. Otra teoría es que proviene del nombre de María, por los festejos patronales de la Virgen. En la época del Porfiriato, esta música se consideraba popular. Fue hasta la Revolución Mexicana que la música mariachi se extendió por todo el territorio nacional. En 1930 fue el mariachi de Cirilo Marmolejo el que introdujo el traje de charro y el sonido de la trompeta.
1: La música del mariachi es producto del mestizaje de ritmos de varias culturas. Es una fusión de sonidos huicháricas, purépechas, guaguas y afromestizos. La fusión sonora de guitarras, violines, caracolas, teponastlis, flautas de carrizo y otros instrumentos indígenas es la chispa que ocasionó el nacimiento de un nuevo género, el mariachi.
0: Apogeo llegó durante la campaña presidencial de Lázaro Cárdenas, quien llevó de gira por todo el país al mariachi Vargas de Tecatitlán. En los siguientes años, la época de oro del cine mexicano popularizó este género. Actualmente su alcance es mundial. De hecho, en 2011 la UNESCO lo declaró como Patrimonio Cultural Inmaterial de la Humanidad. El mariachi integra en su repertorio canciones rancheras, corridos, huapangos y sones jarochos, es decir, música tradicional y regional mexicana. Su origen mexicano nos hace sentirnos orgullosos.

0: Ya llegaron las fiestas patrias y también las ganas de celebrar a México. Aquí van algunas opciones para disfrutar el grito de independencia.
1: En la Ciudad de México, el Zócalo será nuevamente uno de los puntos principales de la celebración del 15 de septiembre. Contará con los finalistas del concurso México Canta 2.
0: También hay opciones culturales. En el Museo de Historia Natural y Cultura Ambiental puedes participar en el taller Ornitología Sagrada, dedicado a conocer el significado de las aves en las culturas del México antiguo. La entrada es libre.
1: También puedes darte una vuelta por el Palacio de Bellas Artes, donde se presenta el Ballet Folclórico de México de Amalia Hernández. Una muy buena opción para celebrar nuestras tradiciones a través de la música y la danza.
0: Y cerramos con una invitación para quienes disfrutan de la fotografía.
1: Para conocer más sobre esta propuesta y saber dónde visitarla, vamos a platicar con sus organizadores.
0: Hoy vamos a hablar sobre Fotoseptiembre y particularmente sobre algunas de las actividades que hay dentro de su temática, que es naturalezas no humanas. Bienvenidos a la Hora Nacional. Si nos pueden ayudar, por favor, diciendo sus nombres y a qué se dedican en todo este evento fotográfico.
2: Yo soy Petrushka, formo parte del Festival Tragaluz. Soy la directora de imagen, de diseño. Es toda la cara del festival.
3: Y yo soy Jesús Cornejo, soy director general del Festival Tragaluz. Juntos estamos ahora presentando y estamos aquí porque a través del Festival Tragaluz recibimos una invitación del Centro de la Imagen, que organiza cada dos años el Festival Fotoseptiembre, un gran festival que sucede alrededor de todo el país. Tiene como invitado siempre un país y un estado invitado. En esta ocasión nosotros, como festival, fuimos el estado invitado de Michoacán. Con esta gran colaboración que estamos justo inaugurando el día de hoy, estamos muy felices. Venimos de ahí, pues se presentó una exposición colectiva de fotografía contemporánea michoacana. Básicamente es una muestra de 17 proyectos fotográficos de artistas, tanto de la fotografía, del video, del cine, de la instalación, incluso también inteligencia artificial, en donde se tratan temáticas que van más allá, básicamente sobre las naturalezas no humanas, sobre el tema de la ficción, sobre los territorios, sobre las experiencias propias, y sobre todo lo más importante es mostrar nosotros como festival michoacano y como artistas michoacanos, un panorama en el cual Michoacán cuenta otro tipo de historias. Cuenta historias creativas, cuenta proyectos que están al alcance desde local, estatal, nacional e internacional.
2: Esta es la cuarta emisión del festival y hemos llevado justo el origen, un poco el tema del agua y ahora dijimos era el fuego, ¿no? Lo que representa el tema del ritual en Michoacán también, uh-huh. ¿no? O sea, toda la comunidad purépecha, o sea, todo termina en el año del fuego, o sea, hay una representación muy contundente hacia el fuego y también a manera cromática. O sea, si te fijas, el Día de Muertos, el cempasúchil, uh-huh. la monarca, o sea, todo lo que tiene que ver mucho con la identidad michoacana viene de este color muy cálido y este color muy en referencia al fuego.
0: ¿Hasta cuándo, y recuérdenos, en dónde podemos ver estas fotografías?
2: El festival se va a llevar a cabo en Michoacán, uh-huh. pero ahorita justamente esta exposición, la de los futuros abiertos, que está en el Centro de la Imagen dentro del marco de Fotoseptiembre, uh-huh. se inauguró el 10 de septiembre y va a estar hasta febrero.
3: En la Plaza de la Ciudadela, en el mero centro de la Ciudad de México.
0: Buenísimo.
1: ¿Redes sociales?
3: Es @festivaltragaluz, nos encuentran en Instagram, en Facebook también encuentran como Festival Tragaluz y en la página como festivaltragaluz.com. Los invitamos a que nos visiten porque tenemos una actividad muy llena desde septiembre hasta noviembre, básicamente el 31 de octubre, con 25 actividades desde talleres, exposiciones, recorridos fotográficos, viajes, revisiones de portafolios, diálogos. Básicamente que es como, ahora que comentas esto, Cha, yo siempre pienso como michoacano que si cualquier persona quiere practicar cualquier tipo de género fotográfico en México, tienen que ir a Michoacán. Ahí van a encontrar todo lo que necesiten.
1: Perfecto, Chucho. Pues muchísimas gracias.
3: Gracias.
1: Petrushka, muchísimas gracias. Les agradecemos mucho su visita. Pues habrá que ir, ¿no? A ver al hermosísimo estado de Michoacán fotografiado.
3: Exactamente. Y mientras tanto, en el Centro de la Imagen pueden visitar un pedacito de Michoacán.
1: Exactamente. Muchísimas gracias. Uh-huh. Y así llegamos al final de nuestra Chilanguía por esta semana, pero el próximo domingo les tendremos más información cultural.

0: Aunque no existe un texto oficial del discurso que Miguel Hidalgo pronunció el 16 de septiembre, se sabe que fue un llamado a la emancipación, a la libertad de los mexicanos y a la soberanía de nuestro pueblo, como un derecho que todos tenemos.
1: Que estas palabras nos recuerden que la libertad no es solo una página de nuestra historia, sino una herencia que se construye y se defiende todos los días. Hacemos una pausa aquí en La Hora Nacional y volvemos en unos minutos.
0: Antes de irnos, enviamos saludos para Cecilio Godínez, allá en Dolores Hidalgo, Guanajuato, precisamente la cuna de la independencia. También para Verónica Muñoz Centeno y Gerardo Domínguez.
1: Un saludo muy especial para José Manuel Esquivel Alcalá en Zacatecas. Y también mandamos abrazos a Alicia BFG, Carolina Corona Villarreal, Areli Nájera, Rafael Vázquez Castro y Sergio Puga.
0: Gracias por acompañarnos cada semana. Recuerden que nos encuentran como La Hora Nacional Oficial en YouTube, Facebook, Instagram, TikTok, X, Spotify y el número 5534-834239. Pueden enviarnos un correo electrónico a lahoranacional@segov.gov.mx.
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3: Hola, ¿cuál es su nombre?
4: Mi nombre es Arístides Iván Barrios Montes. Soy regidor de Tuxtla Chico con la Comisión de Turismo.
3: Gracias por aceptar la entrevista. ¿Nos puede hablar sobre Tuxtla Chico?
4: Tuxtla Chico se localiza en la parte sur de Chiapas. Está en frontera con Guatemala. Ahora sí que es el municipio que une Tapachula con Guatemala como frontera. Tiene como vecinos a Cacahuatán, a Metapa, Frontera Hidalgo y pues Tapachula, que son los más ubicados. Tiene pues un clima cálido, la mayoría del tiempo está lloviendo y la otra mitad está lloviendo menos, pero está lloviendo. Entonces tiene una, ahora sí que su topografía, o sea, su flora y fauna se presta para que el cacao pueda crecer de manera, pues, así que más grande que en otros lugares.
3: Para quienes quieran venir aquí a Tuxtla Chico, ¿cómo se puede llegar?
4: De zona norte hacia el sur, pues por la carretera costera, pasando Tapachula y así llega a Tuxtla Chico, está 10 minutos. Ya si se viene de Guatemala, pues ya ahora sí que es colinda. Se puede llegar ahora sí que, pues como se desee, si con carro, con camión, con avión no, porque pues avión nada más tiene aeropuerto Tapachula.
3: ¿Y qué podemos encontrar en Tuxtla Chico?
4: En Tuxtla Chico, aparte de encontrar gente muy amable, que le gusta mucho recibir turistas, nos gusta demasiado que las personas conozcan nuestro pueblo. Tenemos muchas cosas de qué hablar ahí. Pueden encontrar, en caso de la gastronomía, tamales, pan, chocolate, con su receta diferente. Que todas las recetas de todos los lados son buenísimas, pero pues al menos en el caso de Tuxtla Chico tiene su diferenciador. Y como ruta ahí de lo que más sobresale es la historia de los pueblos originarios, de los pueblos indígenas. Están las ruinas de Izapa, se le dice así, porque pues era un pueblo mam conquistado por aztecas, por olmecas, por totonecas, y pues de ahí se fue nutriendo. Quedan todavía vestigios. Se cree incluso que la ciudad de ese entonces era tres veces el tamaño de lo que hoy es la cabecera de Tuxtla Chico. Entonces, para encontrar una zona turística hay bastante. Ahí tenemos ríos, tenemos rutas, por ejemplo, para los que corren. Deciden agarrar a Tuxtla Chico siempre para correr, hacer ciclismo en montaña, cosas así. Pues dependiendo también de lo que se busque, Tuxtla Chico puede ofrecerle varias actividades.
3: Cuénteme sobre los tipos de tamales que elaboran.
4: En cuanto a la receta, pues le llamamos los especiales, a los que son los de mole con huevito, cocido, por así decirlo. Está los de cambray, los de chipilín, que son como que muy comunes, pero la diferencia ya es que los tamales los hacen más grandes. O sea, son como tal vez como de unos 10 por 5, quizás centímetros, 10 por 5, un poquito más grandes. Y la masa tiende a ser más jugosa. Hay algunos lugares donde la receta es como que más secos. Ahí la masa tiende a ser más jugosa. Lo mismo con el pan. El pan también, en el caso comparándolo con San Cristóbal tiende a ser más seco y es buenísimo con café. El de nosotros es diferente porque le apostamos más a que sea más como un pan, como un pastel, perdón, como un pastelito. Entonces más esponjoso, más dulce también. Y también al mismo tiempo tiene arriba una capa como crocante. Entonces puede uno disfrutar de lo suave y lo dulce, lo duro al mismo tiempo. Y en el caso del chocolate, nuestro chocolate, como pues de siglos atrás, pues se ha venido teniendo esa producción. Ahora sí que ya es como que la receta de la casa, algo de tener ahí nuestro chocolate, en especial con la calidad, porque muchas veces comparan con chocolate de marcas que uno encuentra en tiendas, pero es más azúcar. En cambio acá ya es más el tema del cacao puro y un cacao de buena calidad.
3: ¿Y cómo se le conoce actualmente a Tuxtla Chico?
4: Como la capital cultural del Soconusco, porque nosotros, al ser uno de los pueblos más antiguos y también uno de los, hubo un tiempo en la historia en donde Tuxtla Chico, ahora sí que era punto central, o sea, Tapachula estaba subordinado a Tuxtla Chico como ahora sí que administrativamente. Entonces Tuxtla Chico tenía bajo su mando, por así decirlo, a Metapa, a Frontera Hidalgo, a Cacahuatán. Entonces ahorita le estamos apostando fuerte al tema de que conozcan nuestros bailes, nuestros sones. También nosotros tenemos nuestro distintivo. Ya ves que los bailes como que explican algo, cuentan algo, cuentan una historia. Entonces allá la historia es más como del cacao, como de cómo se siembra, cómo se saca, la muchacha que es perseguida por el muchacho, o sea, que es conquistada, pues. Entonces, ahí sí te fallaría con el nombre en específico, pero sí va más a esa tendencia. Y ahorita, con el gobernador Eduardo Ramírez, pues que ha impulsado el tema de la chiapanequidad y el tema de rescatar nuestras raíces, pues ahora estamos encontrando una mayor oportunidad para poder dar a conocer toda nuestra historia, pues en el caso de los izapeños, es lo que nos hace falta darla a difundir más. Tenemos una historia muy interesante ahí.
3: ¿Qué lugares turísticos hay por conocer en Tuxtla Chico?
4: Tenemos, por ejemplo, el río Manuelazos, tenemos el Chorrito, le dicen así, que es una fuente natural, digamos, es como una cascada natural, pero le dicen Chorrito porque pues no es tan fuerte la cascada, pero es mejor porque permite a las personas ahí bañarse. Tenemos, en el caso de otro río, también está el río de Gatica, que ese como tenemos la ventaja que es más arena que piedra, entonces se presta como tipo playa. Tenemos, pues en el caso del Parque Chocolate y el Parque Central de Tuxtla Chico, en las noches vendría siendo como un parque de la marimba que ustedes tienen en Tuxtla. Nosotros, de hecho, el diseño del kiosco de allá es el mismo que el del Parque de la Marimba. O sea, son los dos kioscos hermanos, digamos, gemelos. Y está apostado justamente a esa situación. Y ahí es donde se colocan chocolateras, panaderas también. Entonces, en lo que uno está disfrutando el tema de marimba o paseando con la familia, pues puede probar un rico chocolate y un rico pan.
3: ¿Y cuál es la ruta turística que más se promueve en este municipio?
4: Ahorita la ruta que se está manejando más a nivel internacional, porque nos vienen a visitar dos tipos de turistas, los internacionales y los locales. Los internacionales, pues visitan lo que es la iglesia de la parroquia de Santa María Candelaria, porque es una iglesia de 1600, y antes era la parroquia, ahora sí que unía toda la zona Soconusco, aparte de la zona Soconusco, ya después Tapachula, por población y por crecimiento económico, pues adquirió esa posición. Pero visitan la parroquia, el parque, nuestro mercado, se van a conocer las ruinas de Izapa también. Ahorita se está abriendo otra ruta también para que conozcan el Instituto Nacional de Investigación, que es como una hacienda, pero esa es ahora sí que es una ruta nueva. Por eso es que tal vez no se había podido hablar tanto. Se está abriendo esa ruta porque también se puede contar mucho de la historia de cómo eran antes. Ahí es donde se producía también el tema del cacao. En el caso de los locales, pues ya depende del gusto. Si quieren hacer deporte, ahí tenemos donde hacer deporte. Si quieren comer, pues tenemos varios lados donde comer. La ruta ahora sí que más siguen las personas, pues es el tema del parque y las chocolateras, que también tienen sus propios negocios en varios lados. Y justamente eso es un proyecto que también se ha venido trabajando en esta administración, para que también se produzca una ruta para el turista local. Porque ahora sí que el turista local ya conoce nuestro pueblo, entonces como que ya sabe a dónde llegar. Ya no hay necesidad como que de encaminarlo. Pero vienen cada vez nuevas generaciones y es a los que hay que apostarle.
3: ¿Cuáles son las festividades más importantes de Tuxtla Chico?
4: Mira, ahorita desafortunadamente estamos a un tiempo muy lejano, pero yo creo que perfecto como para prepararnos. El 2 de febrero es nuestra fiesta más grande. Es la salida de la Virgen de Candelaria. Siempre hace su recorrido en todos los pueblos, siempre hay un recorrido de un santo, más porque acá nuestra tradición católica de la mayoría de los mexicanos, histórica. Y de un tiempo para acá, le estoy hablando de 28 años, o sea, no es tan antigua, pero al mismo tiempo es bueno porque somos ahora sí que los primeros en aplicarla y en conocerla. El gobierno municipal de ese entonces, en el 96-97, regaló a Serrín a todas las casas en donde iba a pasar la Virgen, les regaló a Serrín. Y las casas decidieron pintar. El gobierno tomó esa iniciativa porque en otros lados, en otras cuadras, ya habían casas que hacían esas alfombras, y las hicieron porque también en Guatemala también lo hacían de ese estilo. Entonces, Tuxtla Chico lo retoma, el gobierno lo retoma, y ahora sí que el 2 de febrero es la fecha en que más nos visitan. Se llena Tuxtla Chico desde las 5, o sea, la fiesta empieza a las 6, pero le estoy hablando que a las 2, 3 de la tarde ya no se puede entrar a Tuxtla Chico. Entonces es de llegar desde tempranito. Lo bonito es hacer las alfombras, prepararlas, convivir con la familia. La otra feria también es la de San Pedro. Esa ya es una mezcla entre, me recuerda un poco también al tema de los de Chiapa de Corzo con los parachicos, porque también es una mezcla entre lo indígena y lo español. Ahí retratan un poco la pelea entre los españoles y los mestizos o los indígenas, y tiene también temas ahí de los indígenas con chamanes, por así decirlo. O sea, es una mezcla entre católico y pagano esa fiesta, pero se extiende. O sea, estoy hablando que es casi una semana. La fecha más fuerte es 24 a 25 de abril, pero 10 días antes es cuando se empieza a hacer como que el movimiento. Entonces, porque es toda una preparación. Se preparan para poder participar. Ahora sí que en esa representación, entonces los jinetes regalan dulces a los asistentes. Les regala dulces, pero también entre ellos representan la batalla entre españoles y mestizos, aventándose dulces. Por eso está medio peligroso, pero visualmente es muy bonito de ver y nunca sale lastimado un turista o alguien que mire, más que el que está peleando nada más. Eso es lo que son nuestras dos fechas más importantes. Desafortunadamente ahorita ya acaban de pasar, pero tienen tiempo para prepararse para conocernos en febrero y en abril.
3: Claro que sí, nos vamos a preparar para visitarles.
4: El ayuntamiento de Tuxtla Chico les hace la invitación para que nos visiten a nuestro municipio. Tenemos muchas cosas que enseñarles, que mostrarles, y los esperamos con los brazos abiertos siempre. Esperamos que nos tengan siempre en mente un 2 de febrero, un 24, un 25 de abril, para que nos vayan a visitar y conocer. Nos hemos estado preparando desde muchos años para que justamente los turistas estén a gusto, estén cómodos. Y si ustedes nos ayudan visitándonos, y gracias al apoyo que nos han dado para que se dé a conocer, yo creo que va a ser una fiesta de las más importantes de Chiapas, y creo que va a ser impulsada por todos los que estamos trabajando por eso.
3: Y de paso nos invitan un chocolate.
4: Ah, sí, claro. Cada vez que vayan a Tuxtlachico les invitamos a que prueben chocolate, que prueben nuestro pan, nuestros tamalitos. Son buenísimos. Yo conozco a ciertas personas que no les gustaba el pan, pero el pan de Tuxtlachico les encantó. Entonces yo creo que tiene certificado.
3: Muchas gracias por esta entrevista a Arístides Iván Barrios Montes, regidor con la Comisión de Turismo del municipio de Tuxtlachico.
4: Muchas gracias.
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3: Y desde Tuxtlachico nos vamos hasta Las Rosas. En esta ocasión nos llena de orgullo recibir a una voz joven, una voz de talento literario de nuestra tierra. Ella es Renata Ordóñez, ella es nacida en Las Rosas, Chiapas, licenciada en Administración de Empresas y apasionada de las letras. Renata dio un paso firme en la literatura con su primera novela, Armando a Victoria, y hoy nos presenta su más reciente obra, Mi Querida Emma, un proyecto literario fuerte, valiente y poderoso. Gracias por estar en los micrófonos de Chiapas en la Hora Nacional. Qué gusto tenerte acá.
5: Hola, el gusto es mío. Para mí es todo un privilegio estar aquí con ustedes. Y pues sí, como has dicho, mi primer libro fue Armando a Victoria y no me hubiera imaginado estar aquí por segunda vez con este segundo libro. Estoy muy contenta de poder compartir una vez más al mundo mis letras, y esta vez ya no en una novela, sino en Mi Querida Emma.
3: Renata, eres administradora de empresas de profesión.
5: Así
3: pero
5: es.
3: Encontraste en la literatura un canal de expresión bastante profundo. Cuéntanos, ¿en qué momento sentiste el impulso de dar el salto de los números a las letras?
5: Creo que fue en un momento de mi vida en el que necesitaba justo desahogarme emocionalmente, y a mí siempre me han gustado los libros, me encantaba leer, pero nunca había intentado escribir. Entonces me gustaba mucho leer, pero un buen día eran tantas las cosas que tenía dentro de mí. Siempre fui una persona muy callada, que no expresaba sus emociones, y entonces un día me puse a escribir una carta. Y ahí empieza todo, porque yo empiezo a compartir con algunos conocidos. Conocí a un escritor y le mostré mi carta. Y me dice, eso tiene potencial. ¿Qué más escribes? Nada. Bueno, escribe más. Y me meto a cursos de imaginación literaria y empiezo a escribir un poquito más. Y pues cuando vine a ver, tenía un libro.
3: Oye, Renata, pero la primera novela, Armando a Victoria, rápidamente, llegó a plataformas internacionales y a ferias nacionales.
5: Así es.
3: Cuéntanos, ¿cómo viviste ese primer impacto de conectar con lectores de otros lugares, otros estados?
5: Claro, la verdad ha sido una experiencia maravillosa y estoy muy agradecida con Dios por eso, porque la mayoría de escritores me decían, todos quisiéramos empezar así, ¿no? De rápido llegar a ciertas plataformas. Entonces fue una experiencia muy grata, la verdad. Tenía mucho miedo al principio, no sabía qué proseguía, cómo se publica un libro, a quién hablarle, cuál es el proceso. No sabía absolutamente nada, pero pues a tiempo llegaron personas a mi vida que me supieron guiar y hicieron que fue una experiencia muy buena, ¿no? El poder conectar con... Fue justo un amigo escritor que fue quien me dice, mira, yo ya estoy en esas ferias, vamos. Y me fue metiendo, y hoy en día ese primer libro lo publiqué como autora independiente, ellos me guiaron. Y ahora la editorial con la que ellos trabajaron ya publicó mi segundo libro.
3: ¡Wow! Ajá. Precisamente con este segundo libro, Mi Querida Emma, ¿cómo nace este concepto de cartas en prosa? Uh-huh. ¿Y a quién va dirigido realmente este libro?
5: Ok. Nace justo de un encuentro que tuve una vez con una niña. Platiqué con una niña que me hizo como querer ver más a profundidad el por qué me veía ella como me veía, porque me dijo muchas cosas muy lindas y yo dije, ¿por qué? Entonces me empiezo como a autoanalizar Y ahí empiezo a escribirme cartas a mí, de principio, y al final termino hablándole a muchas personas. Hay cartas muy específicas para sobrinas mías y así, pero pese a la portada y por el título, muchos podrían pensar, es solo para mujeres, pero en realidad no. Creo que mi querida Emma es para todos aquellos que alguna vez fuimos niños, y eso quiere decir todos, hombres y mujeres, que a lo mejor nos hubiese gustado que en algún tiempo nos hubieran dicho algo, o que tenemos que sanar ciertas áreas de nuestra vida en el pasado.
3: Y precisamente sobre esto que nos estás compartiendo, ¿qué tan complejo fue para ti mostrar esa vulnerabilidad al abordar estos temas tan sensibles y tan propios?
5: Fue verdaderamente un reto. Cuando publiqué el primer libro, yo creí que me iba a quedar en novelas, porque es mucho más fácil esconderte detrás de un personaje. Entonces, cuando empiezo a escribir las cartas y me doy cuenta que no me estaba escondiendo, sí, por un momento dije, no, o sea, ¿cómo voy a revelarme así ante las personas? Porque ya estaba hablando de mí sin esconderme detrás de ningún personaje, de ninguna historia, sino tal cual mis experiencias. Y sí fue un reto. Hubo momentos en los que dije, no, pues no lo voy a publicar, que se quede para mí. Pero justo recordé algo que alguna vez alguien me dijo, escribe para ti, porque no sabes la cantidad de personas que se pueden identificar con eso, ¿no?
3: ¿Y cuál es la principal enseñanza que te ha dejado este proyecto?
5: La importancia de cuidar la niñez.
3: Ok. ¿Qué significado, Renata, tiene para ti llevar las raíces de las rosas y el sentir chiapaneco a otros espacios con este libro?
5: Ha sido extraordinario. Hubo una experiencia muy particular, no voy a decir el estado para no estar, pero fue así de, ¿tú eres de Chiapas? Y yo, sí. ¿Y escribes? Y yo, como, ¿por qué no? O sea, ¿sabes de dónde es Rosario Castellanos? ¿Sabes quién es Jaime Sabines? Y dice, ay, no, es que yo creí que en Chiapas

0: orgullo del bueno. Me da mucho gusto poder representarlo y decirle al mundo que todavía existe literatura en nuestro estado.
1: Renata, finalmente, con dos obras publicadas y un camino literario que va en ascenso, ¿hacia dónde apunta ahora la pluma de Renata Ordóñez?
0: Sin duda, pienso continuar con las novelas. Tengo dos novelas en proceso, una que se pausó para escribir mi querida Emma. Esa ya llevo pues como 2 o 3 años escribiéndola. Entonces, apunta a 2 novelas más, seguras. Y, ¿por qué no una continuación de mi querida Emma? Hay más cartas.
1: Muchas gracias por esta oportunidad de conocerte y por compartir tu voz, tu palabra y tus proyectos para Chiapas en la Hora Nacional. Éxito.
0: Muchas gracias.
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1: Con esto concluyo con los pendientes y me preparo para la celebración de las fiestas patrias. Espero que estas fiestas patrias seamos todos conscientes de celebrarlas en paz y armonía. Disfrutarlas con responsabilidad. Finalmente, todos queremos

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2: Son las 11 en punto.
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2: Son las 11:16.

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1: 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Radio. Aunque es un platillo típico de las fiestas patrias, nunca es mal tiempo para comerlo. Hoy en nuestro platillo sabio nos acompaña la Abue Angie para enaltecer nuestros sabores con un plato que nos aporta proteína, carbohidratos y toda la frescura de las verduras. Estamos hablando del pozole blanco con salsa de chile de árbol. Tome nota. 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
4: Nietecitas y nietecitos, bienvenidas y bienvenidos a Revista del Consumidor Radio. Soy su abue Angie y hoy en el platillo sabio los voy a consentir elaborando un platillo tradicional con ingredientes de temporada de nuestro campo mexicano. Un delicioso pozole blanco con su respectiva salsa. Los ingredientes que vamos a necesitar para el pozole son 1 kilogramo de maíz pozolero precocido, 2 cebollas blancas, 2 cabezas de ajo grandes, 1 kilo de carne de puerco en trozos, 1 kilo de retazo de pollo, 3 cubos de consomé de pollo, sal de grano y 9 hojas de laurel. Para la salsa, 6 chiles de árbol del que pica, 12 chiles de árbol del que no pica, 2 dientes de ajo, 2 jitomates, 3 cucharadas de vinagre de manzana, sal molida y orégano. Para acompañarlo, col, orégano, rábanos, limones y tostadas. Vamos al procedimiento. En 3 ollas grandes ponemos a hervir suficiente agua y agregamos a una de ellas el maíz pozolero. Para dar sabor, cocemos el maíz con hojas de laurel, 1 cubito de consomé de pollo y sal. Además, agregamos 5 dientes de ajo y una cebolla previamente licuados y dejamos cocinar hasta que el maíz reviente. Colocamos en una de las otras 2 ollas el pollo y en la otra la carne de cerdo. En cada una agregamos 3 ajos, media cebolla, 3 hojas de laurel y sal. Tapamos y dejamos que cueza aproximadamente durante una hora. Una vez que todo se haya cocido, vertemos el caldo de puerco, el caldo de pollo y la carne a la olla donde está el maíz. Por último, lo dejamos hervir 5 minutos para que se mezclen los sabores y listo. Para la salsa, licuamos los chiles, el jitomate, los dientes de ajo, el orégano, el vinagre de manzana y la sal. Debemos estar atentos para quitar la espuma que se pueda formar. Para su emplatado, servimos el pozole bien caliente y lo acompañamos con carne deshebrada, col, rábanos, cebolla, orégano, limón, la rica salsa de chile de árbol y tostadas. ¡Y listo! Así de fácil es preparar nuestro pozole, nietecitos. Recuerden que el platillo sabio Profeco, además de tener buen sabor, es muy fácil de preparar. Aporta un balance nutricional y rinde para varias porciones. Anímense a prepararlo y cuéntenos en nuestras redes sociales cómo les fue, nietecitas y nietecitos. No olviden que también pueden ver esta receta en el canal de YouTube Profeco TV. Soy su abue Angie y me encantó compartir esta receta con ustedes en Revista del Consumidor Radio.
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6: Después de la preparación del platillo sabio Profeco de este mes, estamos en la cabina con la abu más querida de México, la abue Angie.
4: Ay, nietecita, muchas gracias por decirme así.
6: No, pues sí, es todo un gusto que nos acompañes y queríamos platicar acerca de cómo te sientes, cómo fue que surgió esta incursión en las redes sociales.
4: Pues mira, me siento bien contenta y esto de las redes, pues la verdad es que yo no quería, nietecita. Yo tenía mi trabajo, era comerciante, duré más de 50 años, pero al llegarme la edad, pues ya no es lo mismo. Ya no tenía las mismas fuerzas, las mismas ganas, y pues me ponía a llorar y mis hijas se dieron cuenta y me dijeron, no, vamos a hacer videos, dice, porque no queremos que te enfermes.
6: ¿Y cómo fue que surgió hacer videos de cocina? O sea, ¿tú ya tenías este amor por la cocina desde hace tiempo o cómo fue que decidieron comenzar a hacer recetas?
4: Pues sí, o sea, toda mi vida cociné. Porque por ser ama de casa, porque yo andaba con mi abuela, y así surgieron. Así surgió lo de hacer las recetas, porque me decía mi hija que, oye, ma, ¿por qué no hacemos recetas de comida? Tú las haces, tú cocinas bien sabroso. Le dije, no, mija, a ti te gusta porque eres mi hija, pero a las demás personas no les van a gustar. Sí, ma, que no sé qué, que no sé cuándo. Y le digo, bueno, ¿qué te parece si mejor enseño cómo se escoge la fruta, la verdura? Porque luego los nietecitos que no saben, pues van comprando y no saben.
6: Sí, no.
4: Y así fue como empecé primero, enseñando cómo se compra la fruta, la verdura, los abarrotes, y ya después vinieron lo de las recetas.
6: ¿Y estos conocimientos cómo los fuiste adquiriendo? ¿A ti te los enseñaron o tú empezaste observando de tu mamá, de tu abuela?
4: No, pues yo fui comerciante más de 50 años y pues mi negocio era de frutas, verduras, abarrotes, chiles secos, entonces ahí aprendí.
6: ¿Y cuál es la particularidad de este pozole blanco?
4: El blanco lo hago porque hay nietecitos que no comen chile.
6: Sí.
4: Entonces yo lo hago con ese fin de que, pues la comida es para disfrutar. Yo lo hago con el fin de que los que no comen chile, pues que lo disfruten, ¿no? Y ya los que comen chile, pues ya les hago otra salsita.
6: Muy bien, y así ya cada uno escoge el Exacto. nivel de picor que quiere para...
4: Y comen todos.
6: Sí.
4: ¿No? Porque cuando hacen una comida picosa para todos y los que no comen chile, tenemos que pensar en todos los nietecitos.
6: ¿Y la incorporación de la col en vez de la lechuga?
4: Ah, lo que pasa es que, bueno, yo le echo col porque cuando sirves el pozole se tiene que servir caliente porque es carne de puerco y si no se hace como ceboso. Uh-huh. Entonces cuando lo servimos está bien caliente y cuando le echas lechuga, la lechuga se apaga. Se hace así como aguadita.
6: Sí.
4: Y a mí no me gusta yo. Y la col se queda durita.
6: Ok.
4: Por eso, pero igual pues se puede servir con la
6: ¿Y no contrasta con el sabor del caldito?
4: Pues para mí no, pero es cuestión de gustos. Por eso nosotros cuando hacemos en la casa, ponemos lechuga y ponemos col.
6: Y así que cada quien.
4: Sí, porque siempre trato de que todos coman, ¿no? O sea, porque si a mí no me gusta la lechuga, pues a los demás sí, ¿no? Entonces así se trata, lechuga y col.
6: ¿Y qué significa para ti acompañarnos hoy en la Profeco para preparar el platillo sabio del mes?
4: Ay, pues me da mucho gusto, me siento muy contenta de que se fijen en esta abuela. Me dio mucho gusto que ustedes me buscaran y me siento útil, nietecita. Yo soy una señora ya grande y yo quiero que el día que yo me retire de aquí, quiero que todos mis nietecitos dejarles algún aprendizaje.
6: Muchas gracias en serio por apoyarnos, por enseñarnos cosas que ya no sabemos.
4: Que se están perdiendo y que pues yo la verdad es que no quiero que se pierdan porque somos mexicanos y aparte nuestra gastronomía es reconocida en todo el mundo. Por nuestros moles, por la comida sencilla que hacemos, pero bien sabrosa.
6: Sí, ya es parte del patrimonio cultural.
4: Sí. Así es, por eso yo me siento bien contenta y orgullosa de ser mexicana.
6: También las y los invitamos a seguirnos en todas las redes sociales de la Revista del Consumidor y en nuestro canal de YouTube Profeco TV para que conozcan el paso a paso de este procedimiento del pozole blanco. Muchas gracias por acompañarnos. Gracias por estar con nosotras.
4: Hasta luego, nietecitos.
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0: Son las 11 con 43 minutos.
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2: Son las 11 con 47 minutos.

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0: Son las 12 con 9 minutos.
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2: Son las 12 con 18 minutos.
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3: Son las 12 con 30 minutos.

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2: Son las 12 con 41 minutos.

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2: Son las 12 con 52 minutos.
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0: ¿En serio?
1: ¿Para qué,
0: mi amor?
1: Sofía
0: Capú.
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6: Es la 1:02.

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3: Es la 1:23.
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4: Es la 1:34 minutos.

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2: Es la 1:43.
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3: Son las 3:02.

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3: Son las 3 con 8 minutos.
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4: Son las 3:31.

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2: Son las 3:39.
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2: Son las 3:49.
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2: Son las 4 con 10 minutos.
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3: Son las 4 con 21 minutos.
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2: Son las 4 con 41 minutos.
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2: Son las 4:52 minutos.
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3: Son las 5 con un minuto.

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2: Son las 5 con 9 minutos.

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2: Son las 5 con 21 minutos.
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5: Son las 5:31.

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2: Son las 5 con 39 minutos.

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2: Son las 5:50.

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2: Yo también estoy contento de verte y de ver a Arriba Pop y de ver a nadie, porque no veo nada, pero muy contento de saludarles. Buenos días, 6 de la mañana en punto, 14 de septiembre y a un día de estas fiestas patrias, pues yo decidí venirme con este outfit vaquero porque, ¿por qué no? Sí, ¿no? Porque me perdí, creo que iba buscando la cabina de la que buena y llegué a los 40 o no sé
3: ya
2: qué.
3: Es cierto, bueno. Ya hay que escribirles a todos los que nos están escuchando en este momento. Igual también vamos a estar totalmente en vivo en YouTube. En nuestra transmisión, en nuestro streaming. Pues es que el ojitos de huevo hoy
1: se. Oye, sí te ves cañón, ¿eh? Para toda la gente que nos viene escuchando nada más. George. Ojitos se puso una camisa vaquera blanca, muy sensual, de a 6 botones.
3: Sensual.
1: Y un sombrero muy chido, por cierto, güey. ¿Qué dirías? ¿Qué textura tiene esa?
2: Es una tejana.
1: Es una tejana full, ¿verdad?
2: Full. Y unas botas de pitón.
3: ¿Están?
2: Por si quieres unas pataditas.
1: No, carnal, estoy chido. Es muy temprano para mí todavía. Sí, pero estamos muy contentos de empezar la semana con ustedes. Qué chido que nos están sintonizando. Muchas gracias. Tenemos mucho cotorreo el día de hoy, la neta.
3: Mucho que decir, mucho de qué hablar. Vamos a tener, obviamente, nuestro impresentema del día, que es hacer un dilema. También tenemos notas, porque Muse ha perdido sus perfiles en redes sociales gracias a una nueva herramienta de inteligencia artificial. Sí. Además, vamos a hablar de pueblos de México con los nombres más random para celebrar que obviamente.
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2: Son las 6:09.
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5: Son las 6:15.

0: una semana muy patriota, mucho cotorreo, ojitos. Y tú tienes, sí, el Abriendo el Ojo, ¿te acuerdas?
1: Abriendo el Ojo.
0: Abriendo el Ojo, señores, tú lo creaste, güey.
1: Esta bonita sección que yo he bautizado, ¿no?, para toda la banda que está sacándose la lagaña y que todavía tiene arruguitas en todos lados. Tradiciones raras mexicanas, ¿no? La verdad es que México mágico musical, México folclórico, con toda esta mezcla entre pues lo prehispánico, lo español y ahora hasta lo tecnológico, ¿por qué no decirlo? Se crean unas tradiciones bien, bien locochonas, ¿no? Por ejemplo, no sé si ustedes han tenido la oportunidad de ir en San Miguel de Allende al desfile de los locos, que es un día en el que la gente sale a la calle, bueno, ves ahí políticos, ves gente vestida de animales, y eso es completamente una locura, una fiesta eterna. Ya, si bien ya no se pueden soltar a la calle toros como antes en la San Miguelada, que era como una especie de pamplonada.
0: Era una pamplonada.
1: Sí, soltaban toros a la calle.
0: Yo tengo que decir que yo fui a la última San Miguelada que se hizo.
1: ¿Es en serio?
0: Fui a la última San Miguelada porque se murió un güey en la fiesta, pero era un fiesto, Riva. Imagínate, fiesta de San Miguel de Allende. San Miguel es muy bonito, sí, es muy chiquito, sí, pero hoy día es muy tranquilo. Uh-huh. Ahora es tranquilo.
1: ¿Y está poblado
2: antes
1: de?
2: ¿No?
0: Antes no.
1: Está poblado de gringos jubilados ahora.
0: Ahora es de gringos jubilados, güey. Pero antes había una cosa que se llamaba la San Miguelada, sí, en donde todos los chilangos nos íbamos a San Miguel a echar fiesta a la calle, y había un momento donde soltaban toros como si fuera en Pamplona, solo que Pamplona es embajada, ¿correcto, ojitos? Creo, pero que sí, en Pamplona es embajada. Aquí era una cuadra nada más en donde pues daban círculos y círculos, sí, círculos,
2: y no importaba si hubieran niños, a lo mejor
0: no, ahí, ¿no? Sí, estaba todo preparado, okay. Estaba todo preparado. Yo corrí, yo tengo que decir que tenía 18 años, yo creo que fui con la gente de la prepa. ¿Saben con quién fui? ¿Ubican a Manelik?
2: Sí, claro.
0: Manelik, ella iba conmigo en la prepa y nos fuimos Manelik. Éramos muy amigos en esa época. Ajá. Y justo la última vez que la vi platicábamos del fiestón que fue entrar a esa San Miguelada. Yo corrí con los toros, cosa que me arrepiento totalmente, porque estaba yo en un estado inconveniente, la prepa, ¿estás
2: claro,
0: de acuerdo?
2: Sí.
0: Cotorreando. Y hubo un momento donde un toro corrió tan cerca de mí que se me bajó. Bajó. Y la gente te intentaba saltar. Ajá. En las vallas, en las barreras que estaban ahí, y no te dejan, es como, no, carnal, no, te metiste, ahora te quedas. Ya. Entonces yo estaba como desesperado y me tuve que salir como, me barrí, güey, así como futbolista, abajo en la Cruz Roja, y de ahí logré salir. Sí, fue una experiencia muy loca.
1: Hoy estás vivo.
0: Qué loco. Estoy vivo, pero me arrepiento mucho porque pues de morro haces muchas tonterías, sí, y tiene que ver mucho de lo que estamos hablando. Y el desfile de los locos es una especie como de Halloween raro, ¿no?
1: Ajá,
0: eso
1: sí,
0: de Halloween raro.
1: Sí, es un Halloween raro donde ves más que ver representaciones a las que estás acostumbrada en Halloween, a disfraces de calaveras. Llegas a ver, no sé, a una señora vestida del Mester Gordillo, ¿no? Sí. Políticos ahí, sí, sí, sí, rondando por la calle, ¿no? ¿De quién te vestirías tú, por ejemplo, Riva?
2: Uy, yo, híjole, no sé, yo creo que de una personalidad así específica, una celebridad.
0: Sí, sí, sí. ¿De quién te vestirías?
1: ¿De quién te vestirías?
2: Wow, es una pregunta importante. ¿Ustedes de qué?
0: Mientras yo sí pienso, tengo respuesta, no sé, yo me vestiría de Winnie Pooh. Una playita roja y se acabó.
1: Winnie Pooh. Ay, ya.
0: Sí, Bayonita roja, caminando, ¿no? Ya un cuarentón ahí muy desnalgado.
2: No quiero conocer tanto de ti, la verdad.
0: No, bueno, pues ustedes me preguntaron de qué, pero... y haría mis manitas así como de Winnie Pooh.
2: ¿Y tú, ojitos, de qué te
1: gustarías? No, yo sí sería un poco más original que el señor, o sea, yo
0: pero
1: sí.
0: Pero fue original, ¿de qué hablas?
2: Pero fue original.
0: ¿De qué hablas? ¿De qué,
2: horripilantemente original.
0: Horripilantemente original, güey.
1: A ver, es que de entrada, pobre de la gente que está desayunando.
0: No, ¿verdad? La gente que está desayunando está contenta.
1: No, la gente que está desayunando, ¿qué es que va a estar contenta de imaginarse un cuarentón desnalgado?
0: Pero no tengo 40, no tengo 40, no tengo 40.
2: Casi 40, casi 40.
1: Casi cuarentón.
0: Y tampoco estoy desnalgado, no sé por qué lo dije, pero ahí está. ¿Tú de qué te vestirías, güey?
1: No sé, yo siento que a mí me gustaría vestirme así como de Rigo Tobar, de Stevie Wonder, ¿no? De Daredevil.
2: Ay, me gusta, ok.
1: Una cosa así brutal, ¿no?
2: Yo creo que a mí me gustaría, no sé, disfrazarme. La clásica es la Frida. La clásica, pero no Frida. Sé, se los juro que estoy...
1: Madrigal con... de encanto.
2: Ay, no.
0: ¿Quién es la Frida colombiana?
1: ¿Quién es la Frida colombiana?
2: Esa es una buena pregunta. Me toca pensarlo.
0: Sí.
2: Pues la agarran muy, muy, muy pesadas estas preguntas del lunes. La Frida colombiana.
0: La Frida colombiana. No, una artista plástica. Una,
2: ¿sabes quién podría ser?
1: Que tenga poliomielitis colombiana.
2: Policarpa Salavarrieta podría ser la Frida.
0: ¿Cómo se llama, perdón?
2: Policarpa Salavarrieta, ella fue novia de nuestro prócer de la patria, Simón Bolívar. que libertó no solamente Colombia, sino Venezuela, Ecuador, también la Gran Colombia era, y ella era una mujer muy aguerrida, muy adelantada a sus épocas, entonces siento que ella podría ser la Frida colombiana. Se me vino a la cabeza la Policarpia. Está justamente en un billete, en el billete de 10,000 pesos colombianos. Ahí está.
0: ¿Te gustaría estar en un billete?
2: Claro que sí.
0: Eso, arriba próximamente.
2: De la más alto denominación.
0: Próximamente. Sale Policarpa, entra arriba.
2: ¿Se imagina? Cacho Riva por decir muchas cosas.
1: Si usted nos está viendo en la embajada colombiana, ya, espere, vaya a poner arriba en la en el billete.
0: Y en el nuestro va a estar el Winnie Pooh de impresentable.
1: El Winnie Pooh
0: de
1: impresentable.
0: Oiga, vámonos con una rola para cotorrear nada más. Y escuchar una rolita, ¿por qué no? Porque sí, porque es lunes, porque queremos.
2: Sí. Vamos a seguir abriendo el ojo luego, ¿cierto?
0: Sí. Órale, sí, claro, sí.
2: Muy bien, volvemos con Impresentables en los 40.
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3: Son las 6:27.
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1: Son las 6:30.
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1: Son las 6:32.

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11: Son las 6:38.
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1: Chile o ají toca la lengua. Ese compuesto de que se llama capsaicina.
2: Capsaicina.
1: La cecina también, qué rico la cecina.
2: De puerquito vietnamita.
1: Entra en acción y se adhiera a los receptores conocidos como TRPV1. Es decir, todo es una chaqueta mental. O sea que tú puedes combatir contra el picor 100%.
2: Es una ilusión.
1: Ahora,
3: yo me he puesto, digamos que guapa con el picante, porque antes no podía soportarlo y ya, inevitablemente viviendo en México, tú tienes que comer picante.
2: ¿Sabían ustedes que solo los mamíferos, los que somos mamíferos, tenemos esa capsaicina? O sea, los que vienen como las aves o los que vienen de huevo. Por ejemplo, ¿se acuerdan de un programa que se llamaba Los Meatbusters?
1: Sí, claro, güey.
2: Hicieron un mito con unos tiburones, les dieron a unos tiburones a morder unos globos con salsa habanera. Ajá. Y no les picaba.
1: Órale, qué loco, güey.
2: Ellos no producen eso.
1: Pero sí, justo aquí dice el dato que todo es un estímulo químico. Pero a ver, duda. Uh-huh. ¿Qué no es un estímulo químico?
3: Todo es un
1: estímulo. El amor es un estímulo químico.
2: El amor. El pericles, ¿no? que mencionabas
1: el
2: hace rato.
1: Es un estímulo.
3: Eso es un estímulo muy químico.
1: Todo, o sea, si te pones a pensar, somos nada más nuestra cabeza comunicándose entre ella misma y todo lo que tú crees es falso. Así que buenos días, es lunes.
3: Buenos días,
1: el lunes.
2: Andas muy existencial, güey.
3: Existencial, patriótico. Soy
2: muy come cerdo.
1: Crudo.
2: Come cerdo.
1: Caliente, todo mal.
2: Me queda claro que el peor enemigo de nuestro querido George es el ambiente. Mira, tira el agua, no le importa que se operen las chichis y yo me como un cerdo vivo.
1: Oigan, a todo lo que está diciendo Ojitos, es porque usted nos ha escuchado desde la semana pasada, sí, cosa que le agradecemos mucho, porque Ojitos va a ir nombrando a lo largo de todo este show cosas que dije hace un chorro.
3: Y entonces, la lista ha crecido bastante.
1: Entonces pongan atención. Y si usted tiene anotado, llámenos al 55-5166-8101. Si están en la Ciudad de México, si están afuera, llamen al 800-006-1000 para que usted haga una lista junto con Ojitos.
2: Exactamente.
1: De todas las barbaridades que se han mencionado aquí. Impresentable.
2: Y dele gracias a Dios que yo no soy un wok cancelable de esos.
3: Eso es lo
2: porque
3: importante.
2: Eso sería muy feo.
3: Ay, Dios, gracias. No. Oigan, yo tengo un último dato, ¿lo alcanzamos a dar o se los doy al volver? Es que, pues, ustedes sabían que la Torre Eiffel crece en verano.
1: Como en la cruda, yo.
3: Crece. La Torre Eiffel, la famosa Torre Eiffel, ulala, en París, sí, crece. Gracias a la expansión térmica que causa el calor, porque además ya sabemos que el calentamiento global está muy poderoso, entonces cada año los veranos son más hot, pues el hierro de la Torre Eiffel se expande y hace que la torre mida hasta 15 centímetros más durante la época más calurosa del año.
1: Elonga.
3: Se elonga.
2: Uh-huh.
3: La Torre Eiffel
2: se elonga. Elonga. También hay una cosa que rima con onga, que crece 15 centímetros cada vez que le da calor.
3: Por Dios.
1: Vámonos con una canción. Seguimos aquí en Impresentables y ahorita nos escuchamos. Vamos.
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2: Son las 6:48.
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2: Son las 6:52.
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0: ojitos, pero tenemos que hablar de algo importante, ponerlo en la mesa, ojitos arriba. El dilema del día llegó.
1: Ay, me encanta cuando vamos a abrir la conversación con esto que está bastante fuerte.
0: Está heavy, oye, está heavy el de hoy.
2: Oye, como que los dilemas, como que nuestro productor tiene problemitas, ¿no?
1: Sí.
2: Como que siempre escoge unos dilemas bien existentes. ¿Todo bien en casa, Mems? Porque, ¿qué prefieres? ¿Morirte o qué saber de qué te vas a morir? Que un tren te apachurre, es como...
0: Pues ese es un dilema, ¿qué quieres que te diga, güey? Como que, ¿qué prefieres?
2: No,
0: ¿oro o plata?
1: No prefiero nada.
2: Bueno, güey, pero a ver,
0: Sí, güey.
2: O sea, bueno, güey, pero también tú, es que también tú lamas lo que quieres es llevarme la contraria porque no soportas mi brillo, pero eso lo entiendo. Lo puedo entender,
0: Es que me dejas ciego también.
1: Me cegueces.
0: Me dejas ciego también, güey. A ver, ahí les va el dilema del día.
1: A ver, ahora.
0: Ahí les va el dilema del día. Ojo,
2: gatito.
1: Ojo, oído en este momento y dice así.
0: Ajá.
1: ¿Preferirías que tu familia descubra tu secreto más vergonzoso de la infancia? O sea, la cosa más horripilante, el secreto más tuyo, o tú tener que escuchar el peor secreto, el más oscuro, el más bizarro de la vida de tus padres.
0: Oh.
1: Mi madre es una santa, yo no quiero pensar
0: en ella. Vamos a analizarlo porque las dos opciones están heavy, pero yo de inicio, ajá, creo que ya tengo mi respuesta.
1: Uy, ¿tan rápido?
0: Sí, es que te voy a decir algo. No tengo
2: padres. Ay,
0: sí, exacto. No. Un saludo a la Coquita y
2: saludos
0: a mi papá, al jefazo. ¿Preferirías que tu familia descubra tu secreto más vergonzoso de la infancia? No creo tener un secreto vergonzoso de la infancia. Preferiría sin duda tener que escuchar el secreto más oscuro y bizarro a mis padres, nada más por el chisme. Nada más porque prefiero ese, por el chisme, porque no tengo nada que ofrecer de un secreto vergonzoso. ¿No?
1: ¿En serio?
0: Te lo juro, no me viene a la cabeza rápido.
1: Por descarte.
0: Es que por descarte, en teoría, ni siquiera es porque lo prefiera, es porque el otro me da curiosidad. Es como de ahí, ¿qué me estaban escondiendo ustedes que tanto me regañaron y todo? Ya sabes, de morrillo, prefiero saber ese, porque no siento que tengo un secreto yo que valga la pena levantar una ceja. ¿Me explico?
1: Ok.
0: De chavito.
1: Te portaste muy bien.
0: De chavito.
1: Es que yo siento que deberíamos extenderlo más hacia la adolescencia, donde ya la cosa se pone buena.
0: Exactamente. Ustedes que así de bote pronto. En la primera versión, ¿qué opinan ustedes?
2: A ver.
1: De infancia,

0: Ahí es cuando ya acaba tu infancia, tienes toda la razón.
1: Definitivamente. Yo creo que, bueno, en esta primera instancia yo sí tengo un secreto muy vergonzoso.
0: ¿En serio? ¿Y lo vas a decir?
1: Pero es que no tengo vergüenza y pues justamente podría contarlo.
0: Pues cuéntalo.
2: Por favor, iba a decir.
0: Pero espérate, todavía no lo cuentas.
1: Esto me da mucha pena porque involucra a mi hermano, pero bueno, sí.
0: Todavía no.
1: Ok,
0: lo vamos a cortar. Todavía no, porque es importante que estemos en la misma sintonía. Ojitos, tú estás en...
2: Yo creo que... O sea, la verdad me daría mucha cosa saber algo oscuro de la vida de mis padres, porque no sé si, o sea, si es muy doloroso, no sé si podría, como que hay una imagen de repente que tenemos, no sé, yo soy hijo único, güey, ¿no?
0: ¿Eres hijo único?
2: Ajá, y conviví mucho con mis papás y de repente no sé si... Si quiero saber algo muy
1: turbio,
2: muy íntimo o muy turbio, no sé si podría vivir con eso.
0: Oye, es que está bien cañón cuando empiezas a humanizar a tus papás de adulto, ¿no?
2: Eso, güey, ándale.
0: Eso está bien loco cuando
2: que
0: ya
2: estás... de niño los ves como en un pedestal.
1: Intachable.
2: Hasta de cierta manera, con perfección. Y de repente te vas dando cuenta que son tan humanos como cualquier otra persona y que cometen errores y dices... Ay, güey,
0: sí, está muy cañón llegar a una edad en donde ya te das cuenta de que tus papás también están en una onda adulta, de que son una pareja, güey. Eso está bien loco.
1: Son
0: una pareja, son humanos. A mí pasó que estuve con, viví con mis papás porque en el temblor del 17, mi departamento valió madres.
1: Ay, no.
0: Entonces tuve que regresar a vivir con mis papás. Acaba de terminar una relación. Entonces regresé con mis papás y un día me encontré durmiendo en el sillón, ¿me explico?
1: Ajá.
0: De casa de mis papás, porque ya no vivo donde crecí. Entonces estuvo muy interesante volver a convivir con mis papás. Yo como adulto.
1: Claro.
0: Con dos adultos. Y ahí, y de, normalmente cuando piensas de tu familia, dices que ay, mi papá se pasó o mi mamá se pasó. Pero los dos tienen la razón constantemente. Luego mi mamá se pasaba, luego mi papá se pasaba. Entonces era como escuchar vivir con otra pareja.
1: Sí.
0: Como adulto es algo muy cañón. Es algo muy cañón.
1: Sí. Oigan, ¿pero saben qué?
0: Hay llamada.
1: Tenemos llamada de un impresentable al otro lado de la línea. Así que, Oli, impresentable, ¿cómo te llamas?
3: Hola, Juan José.
1: Juan José,
2: ¿cómo estás, hombre?
1: ¿De dónde nos marcas?
3: Bien, ustedes ya son más conocidos hoy.
0: ¿Qué onda, güey?
2: Tu voz me suena como familiar, no te conozco de algún lado, Juan José.
3: Del radio, yo creo.
2: Del radio.
0: Oye, Juan José, qué chido que nos estás hablando. ¿Dónde nos estás marcando?
3: De aquí, de la Ciudad de México.
0: Ah, de la Ciudad de México, eres chilango, qué buena onda. Carnal, ya escuchaste el dilema del día. ¿Preferirías que tu familia descubra tu secreto más vergonzoso o tener que escuchar el secreto más oscuro y raro de tus jefes?
3: No, yo creo que escuchar el de mis jefes.
2: Sí, ¿por qué, Juan José?
1: Sí, cuéntanos.
3: Porque ya cuando deje de vivir con ellos, ya no los voy a volver a ver, ¿no? Y si saben, el mío de morro, voy a tener esa carga siempre, ¿no?
1: O sea, Juan José... Es que eso es lo que quiero preguntar, o sea, tu secreto.
2: Oye, pero ¿sabes qué me surgió arriba? Eres muy desprendido de tu familia, Juan José. Tú en cuanto te alejes de tus padres, adiós, nunca los voy a volver a ver.
3: Pues así pasa, ya viví con ellos muchos años.
2: Ya los conozco.
1: Pero ven, cuéntame, ¿qué tan fuerte es tu secreto de infancia? Porque ya quedé con la curiosidad.
3: No, pero que lo diga.
1: No, pero no, sí dilo.
0: Juan José, sí dilo, Juan José.
2: Estás en confianza.
0: Dilo su secreto de infancia más oscuro.
3: No, pero
0: yo
3: sé. La verdad es que como yo escuché uno en mi familia, pues no, una cosa que yo no sé si sea cierta, pero casi estoy seguro que ese es el peor secreto que hay en mi familia. Por eso mejor me guardo el mío y ya no.
2: O sea, mejor ventilas a alguien más, Juan José.
1: Bueno, ventila el de tu familia entonces, Juan José.
2: A ver.
3: Bueno, mi abuelo le bajó la novia a mi tío, a su hijo.
1: ¿Qué?
0: Ahora.
2: ¿Cómo? A ver.
1: Fuertes declaraciones.
2: Son historias mañaneras,
0: Sí, oye, el abuelo le bajó la novia al tío.
1: Eso está muy fuerte.
3: Sí, mi tío llegó de trabajar un día y en la casa encontró a su esposa.
1: Con su propio padre. No, qué
0: ¿cómo
1: fuerte.
0: ¿Cómo crees, Juan José?
1: ¿Y cómo se resolvió eso? Porque uno, ¿cómo vive después de eso?
3: No, pues no se resuelve. O sea, ¿cómo haces eso?
2: ¡Ay, Dios!
1: ¡No!
2: A ver. ¿Qué? Voy a detenerme un poco, Juan José, porque sí soy bien chismoso, la verdad.
0: Sí.
2: A ver.
1: Tú ráscale.
2: O sea, tu abuelo dejó de estar casado con... Digo, a lo mejor es irrelevante esto.
3: Mi abuelo se acostó con su... Es nuera,
2: sí,
3: ¿no?
2: Sí, la con que su nuera. ¿Pero seguía casado con tu abuela?
1: Esa es una gran pregunta.
3: Sí.
1: ¡No!
0: Todo bien. Sí, todo bien.
2: Oye, ¿y tu abuela
3: no,
2: se...?
3: No está bien,
2: pero... Jorge, como que todo bien. O sea, no sé qué es peor, lo de la capa de ozono te vale un carajo y el planeta Tierra y tirar agua, o que todo bien con que la abuela... Pero a ver, ¿tu abuela se enteró?

0: Todos se enteraron.
1: ¿Todos?
0: Pues por eso les digo que, o sea, ya da igual el secreto que uno tenga de chiquillo, ¿no? O sea, eso, no, eso pues se sí. lleva la corona. Exacto.
2: Pero me encanta que lo habías preferido el otro, ¿no? Aparte, de hecho, o sea, aventó el secreto familiar más oscuro.
1: El más jugoso.
2: El más jugoso, pero preferías el otro. Tú prefieres escuchar el secreto de tu familia.
1: Y no, pero ¿por qué no?
0: Pues no, creo que haya, no creo que haya uno más grande.
2: No creo,
1: no creo. Pero ¿por qué no se divorció tu abuela? O sea, yo sé que los...
2: No, así con la nuera sí está muy hardcore. Muy porque hardcore. Normalmente, sí, claro, normalmente se había escuchado que es como le bajó a... al amigo, sí. o no, como que no. tiene otra familia, pero con su nuera, está muy jaco.
1: No, está muy bizarro. Pobre. Se ha casado, o sea, fue a la boda.
2: Es... Oye,
1: no.
2: ¿Tu tío tenía hijos?
0: Tu hijo, no, es su propio hijo, tienen dos hijos. Y pues claro que se fue la muchacha, pues, ¿no?
1: Oye, tu abuelo, pues, tu abuelo no se llama, no, te quedo,
0: Raúl.
1: Tu abuelo no se llama Raúl. Ya lo balconeó y todo.
2: Sí, ya, oye.
1: Raúl,
2: ya,
1: saludo, Raúl. En la Ciudad
0: saludos.
1: De México.
0: No, pues saludos.
2: Oye, muchas gracias por hablarnos, ¿te está gustando el show?
1: Wow.
0: Sí, sí está bonito.
1: Ah, muchas gracias. Bueno, nos está haciendo cosas lindas, no con mucho convencimiento, pero muchas gracias.
3: Juan José, ¿tú no tocas la guitarra de casualidad?
0: No.
3: ¿No? No. Ah, es que como que conocí a un guitarrista que se llamaba así.
2: Bueno, Juan José, muchas gracias por hablar.
1: Gracias, Juan José.
2: Y por contarnos la cosa más oscura que hemos escuchado.
3: Oye, saludos a don Raúl el Cachondo.
1: Esto está muy fuerte para ser lunes a esta hora.
2: No, está bien, Riva, está bien.
1: Yo necesito música.
2: No, pero espérate, Riva, antes de ir a la música, la gente que sepa que Riva va a contar su secreto al ratito.
1: El de infancia, el de infancia.
2: Para que sepan que Riva se va a abrir con nosotros en un ratito y nos escuchen regresando a esta rolita.
3: Y yo espero que el secreto de Riva no esté más fuerte que el de don Raúl y Juan José.
1: No, nada va a estar más fuerte que eso. Vamos con música aquí en Impresentables de Los 40.
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7: Son las 7 con 3 minutos.
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2: Son las 7:06.
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2: Son las 7:10.
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0: presentarles.
1: Estamos totalmente en vivo, al aire, listos, empezando el día, la semana patria, además.
2: Te ves muy fresca.
1: ¿Tú también?
2: ¿Descansaste?
1: La verdad, este fin de semana sí pude dormir todo lo que no había dormido la semana pasada.
2: Ya sé, oye, está súper bueno tener estos días de descanso entre show y show.
1: Sí, me gusta.
2: Está muy bueno, la neta. Es nuestro primer, nuestro segundo lunes, oigan.
1: Es
2: nuestro segundo lunes. Muchas gracias por estar aquí con nosotros en los 40. Recuerden llamarnos, voy a decir los teléfonos para que nos marquen, porque estamos hablando de los dilemas de, ya saben, los dilemas que ponemos aquí en Impresentables. Los teléfonos son 5551-668101 desde la Ciudad de México. Ojitos.
3: O bien al 800-006-1000. Perdón, es que me dio una grura porque todavía no dijeron la historia anterior.
1: No, está muy fuerte. Muy hardcore.
2: Oigan, les recuerdo el dilema: es, ¿preferirías que tu familia descubra tu secreto más vergonzoso de la infancia, perdón, o tener que escuchar el secreto más oscuro y bizarro de tus padres? Vamos a recibir una llamada para que nos platiquen ustedes qué prefieren.
3: Hola, hola, ¿a quién tenemos el honor de recibir en esta primera semana Impresentable? Feliz primera semana.
4: Hola, hola, ¿qué tal?
2: ¿Qué onda?
4: Juan David.
1: Hola, Juan David, ¿de dónde nos marcas?
4: De la Ciudad de México.
1: Aquí bien en corto. Y ya has pensado bien el tema del dilema del día. ¿Qué prefieres, que tu familia descubra tu secreto oscuro, vergonzoso de infancia, o tener que escuchar el secreto más bizarro y raro de tus papás?
4: Justo lo estaba escuchando y creo que la palabra clave es la infancia. Creo que entre más adultos nos volvemos, más puede ser oscuro el secreto, ¿no?
1: Claro.
4: Así que yo creo que preferiría dar el vergonzoso de la infancia, que pues que puede ser, o sea, algo pues muy sencillo, ¿no? Muy inocente hasta cierto punto.
1: Es cierto.
2: Tienes toda la razón, sí, porque también decíamos, ¿cuándo acaba la infancia realmente? Pero
1: voy a buscarlo.
2: ¿Qué secreto? ¿Nos podrías contar tu secreto? ¿O?
1: Ay, sí, ya
2: sí,
1: que.
2: Cuéntanos tu secreto.
3: Juan David, ándale. Los Juanes andan bravos.
2: Sí, güey, ya de por sí alguien acaba de balconear a la familia, terrible, güey. No vas a estar peor en tu vida.
4: Es lo que vi, dije, no sé, ya cualquiera ya puede ser más tranquilito y más de la infancia, o sea, el mío no es nada a comparación de.
2: A ver, dínoslo y nosotros opinamos.
3: Suavicemos a don Raúl, ándale.
1: Sí. Qué pobre hombre.
4: Que justo de pequeño, o sea, tenía un primo que tenía muchos juguetes, así, pues muy chidos, ¿no?
3: Ajá.
4: Y tenía uno que me gustaba mucho. Y un día, pues se lo escondí, y así que fue de visita a mi casa, se lo escondí y pues me lo quedé. Ahí ya después, pasando el tiempo, pues yo me sentía mal y un día que ya fui a su casa, se lo devolví así como de, ay, mira, aquí está el juguete que tanto andabas buscando y todo, porque pues sí, me sentía mal, ¿no?
1: Sí, lo encontré de casualidad en mi casa, así casualmente.
4: Ajá, sí, justamente.
1: Ay,
4: pero lo que les digo, es ya algo bonito, algo tierno. De la infancia, justamente.
1: Sí, suena a secreto de la infancia.
2: Suena a secreto de la infancia.
3: Es muy risueño.
2: Estaba muy chiquito. Estabas chiquito.
1: Sí.
3: Estabas pequeño. Eras un polluelo.
1: Un pequeño bebé. Pues muy bien. Oye, cuando.
4: Sí, no, ya.
1: Secreto.
2: Me gustó, está muy bien, porque se escucha que estabas chiquito.
1: Sí.
2: Y no involucró
3: a tu abuelo.
2: A tus abuelos. Y la ruptura de una familia entera.
3: Y a la nuera.
2: Muchísimas gracias. Oye, qué chido que nos marcaste. Te ganaste absolutamente nada. Pero así es esto.
1: Un aplauso.
3: El aplauso a Juan David, hombre.
1: Gracias.
4: Este fan lo están haciendo increíble.
2: Ay, muchas gracias,
3: Juan David, el risueño.
2: Eres un amor.
3: Eres un pollo.
1: Eres un impresentable lleno de amor. Te mandamos
4: bien inocente,
1: bien cute. Bueno, este tema está interesante. Nuestro impresentable, el dilema del día. ¿Prefieres que tu familia descubra tu secreto más vergonzoso? Yo digo que deberíamos ampliarlo
2: porque yo tengo uno que sí sería un secreto, pero es un poquito más grande, no es infancia.
1: Ya averigüé y la infancia se acaba a los 12 años. Se considera que la niñez finaliza al entrar en la pubertad y la adolescencia temprana cerca de los 12 o 13 años.
2: Ah, pues mira, entonces sí tengo un secreto que podría decir aquí.
1: ¿De infancia?
2: A los 14.
1: De pubertad.
2: Okay. De pubertad.
1: Muy bien.
2: ¿No? Un secreto de pubertad.
1: ¿Te lo quieres echar?
2: ¿De una vez? ¿Quieren de una vez?
1: Sí, dejamos para carnita. Rato? Pues es que después de lo del abuelito Raúl.
2: Pero faltabas tú primero, no te hagas. Faltabas tú. Y se había vendido ya. Entonces,
3: además, Riva lo vendió, sí.
2: Sí, Riva lo vendimos desde el bloque pasado, dinos.
1: Es un poco escatológico.
2: Ah, échalo.
3: Ah, caray.
1: Ok.
2: Échalo.
1: No quiero que piensen mal de mí después de esto.
3: No. Mira, después de lo que pasó con el abuelo y la nuera, ya nadie puede pensar mal de nadie en este programa.
1: Ya después de esa historia sí me animé. Pues les voy a contar. Estábamos muy chiquitos con mi hermano, de verdad. Teníamos como unos, 7, 6, 5 y mi hermano 4.
2: Chiquitito.
1: Muy chiquito. Es más, yo creo que tenía menos de 7 porque no iba al colegio ni siquiera, a la escuela. Y yo entré al baño a hacer mis necesidades fisiológicas. Okay. Y las hice muy feliz, muy alegre. Y obviamente uno, luego de que hace pues sus necesidades, ¿qué hace? Se gira y ve el resultado para ver qué pasó.
3: Claro,
1: es inevitable no verlo. O sea, todos lo vemos.
3: Bueno,
1: ¿no?
3: Cosas de gente que ve.
1: ¿Cómo yo hago eso?
3: Cosas de gente que ve. Sí.
1: Es cierto, pues sí. Como
3: pero bueno, que giran y ven tu caca ustedes.
1: A mí me da mucha curiosidad ver mi caca. Sí. Lo que la quiero ver.
2: Lo redujo muy bien, loquito. O sea, sí.
1: Y pues básicamente tú lo haces tú.
2: Sin duda, pues en todo mundo.
1: Sí, no lo niegues. Y yo tenía, además, yo estoy obsesionada con las sirenas desde que tengo uso de razón y tenía como una polverita que era en forma de conchita de mar.
2: Entonces, creo que ya vas para dónde va. Yo sé para dónde va.
1: Sí, no creo.
2: Pues, a ver, déjalo. Corre.
1: Pues yo vi que hice una forma muy circular, muy bonita, que parecía una perla. Dije, quiero rescatar esto porque está muy lindo.
3: ¡Wow! O sea,
1: me pareció lindo a mi popito.
2: Sí, dijiste, esto está demasiado bien hecho.
1: Exacto, dije
3: una obra de arte, dijiste.
1: Sí, desprendí el arte del artista. Ajá. Okay. Eso fue lo que hice.
2: O sea, que hagas perlas, es lo que estás diciendo.
1: Exacto, mira, y tengo perlas a propósito. Es que estaba muy redonda.
2: Entonces hiciste.
1: Muy redonda. Y entonces yo tuve que llamar a mi hermano porque quería que la viera primero.
2: Claro,
1: que todo,
2: eso para... está increíble.
1: Obvio.
2: Eso sí se hace. ¿Estás de acuerdo? Es como, si es magnífica, tiene que haber un testigo.
1: Exacto.
2: Totalmente de acuerdo contigo, Río.
1: Llamé a mi hermano a que aprobara mi idea, que era sacar mi perla y meterla en mi polverita.
3: ¡Guau! No, es brillante. Eso es una genialidad, la verdad.
1: Y luego pues decíamos, bueno, ¿cómo la sacamos? Pues busquemos, ¿qué hacemos? ¿Con qué? Vamos a la cocina y buscamos una cuchara.
2: ¡No! Bueno, bien hecho.
1: No, pues,
2: hecho.
1: No, porque yo dije, no quiero tocarla con mi mano. Como que obviamente tú estás en esa, se los juro que yo tenía en serio como... no sé, 5 o 6 años, muy chiquita.
2: Una niña chiquita.
1: Y de verdad fuimos y buscamos un cucharón, el cucharón favorito de mi madre.
2: De la sopa.
1: Del de la sopa, por supuesto. Y tras que le entramos a rescatar, mi hermano estuvo de acuerdo en que estaba muy bonita mi perlita.
2: Sí.
1: Eso fue lindo.
2: Se sumó a tu misión.
1: Se sumó. Desde ahí creo que somos los mejores amigos de la vida.
3: Yo le quiero mandar un abrazo a tu hermano, que es un gran cómplice.
2: Es un gran cómplice.
3: Esos son cómplices y no.
1: Y no otras cosas. Exacto. El nené. Así se le dice a mi hermano. Así que un saludo al nené.
2: Un saludo al nené.
1: Que nos está escuchando.
2: Sí, seguro sí.
3: Ah, claro. Un abrazo.
1: Y pues bueno, fuimos y sacamos con el cucharón favorito de mi mamá la perlita y la pusimos. Cuando mi mamá nos descubrió. Porque obviamente nos descubrió. Porque más olía. O sea.
2: Sí, como papá, imagínate como tu mamá, ¿dónde están están sacando caca con mi cucharón? Como de güey, y tú guardándolo, aparte guardándola.
1: Pues claro, no tirándola, le tenía un lugar muy especial, la polverita que se abría y se cerraba en forma de conchita y tenía la perlita. Y esa es mi historia.
2: Y la traes, y el día de hoy está aquí con nosotros.
1: Y la tengo aquí guardada.
3: Y eso no es todo. A quien nos llame al 55-5166-8101 o al 800-006-100 se va a llevar oficialmente autografiada por arriba la polverita con todo y perla que se conserva desde aquella edad.
1: Ahí está. Vámonos con música. Después de esto ya me balconé.
2: No, bien. Bienvenida al club porque seguimos nosotros.
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6: Son las 7 con 25 minutos.
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2: Son las 7:30.
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5: Son las 7:33.

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7: Son las 7:36.
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0: todo, Jitos. Aquí nada, claro aquí también, sí. Claro que no. Aquí no aplaudimos todo, Jitos. Aquí no es el Crit, güey. Aquí no estoy preguntando cuál era.
1: Eso se me hizo muy loco. Cuando yo llegué a México y me dijeron, ok, vamos a celebrar el grito, ¿yo qué? ¿Por? O sea, se me hizo muy
0: raro.
1: Porque
0: aparte ni siquiera es ese grito, tienes toda la razón. Es obvio, otro grito.
1: Es otro grito.
2: El grito es viva México, vamos,
1: ¡viva México! México.
2: Vamos a coger gachupines a nombre de la Virgen de Guadalupe, Fernando VII. Estamos hartos de la esclavitud, llegó el momento de abolirla.
1: Exactamente.
0: Ay, ay. Oye, que últimamente, bueno, no últimamente, cada presidente cambia a placer sus...
1: sus gritos, ¿no?
0: Los
2: héroes.
0: Los héroes de la patria, ¿no, güey? Siempre es así.
1: Sí. Sí. Oigan, estábamos hablando en nuestra bella sección, Abriendo el Ojo, cortesía de Ojitos de Huevo. Sobre las tradiciones mexicanas raras. Y es que en México, México mágico musical, sí, como es una cosa loca. De verdad que no quisiera vivir en otro país del mundo y perderme las cosas que pasan acá. Yo pensaba que pasaban cosas bizarras en Colombia hasta que llegué a México.
0: Hasta que llegaste a México.
1: Se los juro por
0: Dios.
1: Un
0: país muy surreal, ¿no? Es un país muy surreal.
1: Me fascina. ¿Y sabían que ustedes, sabían ustedes que en Oaxaca, bello lugar, les mandamos besos y abrazos?
2: Fan, fan de Oaxaca.
1: Nos
2: escuchan allá en los
1: 40
2: de Oaxaca.
1: Sí, claro que sí.
0: Sí, en el
1: 89.7. Nos encanta Oaxaca. Pues en diciembre, la ciudad de Oaxaca celebra una festividad bien original, la Noche de Rábanos. ¿Saben en qué consiste?
0: ¿En qué consiste la noche?
2: ¿En qué consiste?
1: Pues diferentes artesanos y hortelanos, obviamente, transforman rábanos, los rabanitos, que de por sí son vegetales bastante curiosos, ¿no?
2: Sí.
0: Sí, el rábano, sí, tienes toda razón.
2: Como que te provocan... Te provocan flatulencias.
0: ¿Sí?
1: ¿Sí?
2: Sí.
1: Hace rato no como rábanos.
0: Yo también tiene rato que no como
2: te
0: rábanos.
2: Te gasifican.
1: La última vez que comí rábanos fue en Mixquic, donde me hicieron un ramo de rábanos.
0: Qué rico.
1: Delicioso, espectacular. Pues sí, cada 23 de diciembre en Oaxaca está la Noche de Rábanos, donde se transforman rábanos grandes, gigantes, en esculturas gigantes y básicamente representan nacimientos, que la Virgen María, que San José, que de pronto, no sé, la vaca, no, no había una vaca, había un burro en el, pero es que una vaca, la vaca,
2: la vaca,
1: la vaca, la misma vaca.
2: Fíjate Jesús ahí con su vaquita.
1: No sé por qué pensé en una vaca, yo hubiera querido tener una vaca si yo hubiera estado nacimiento. Sí, sin dudas, pero se hacen muy bonitos estos trabajos que me parecen muy, muy adorables. Una celebración que nació en 1897.
0: O sea, básicamente es un nacimiento de rábanos, ¿no? Tal cual.
1: ¿Sí?
0: O sea, un nacimiento de rábanos donde la banda los pone, los deja pudrirse, ¿no?
1: ¿Qué pasa luego con los rábanos? Que alguien de Oaxaca nos marque y nos...
2: ¿No se les echan un pozolito o algo?
0: Yo creo que sí, deberían, deberían. ¿No? ¿Sabes también luego que ahí te salen el pozole? Huesos. ¡Segway! Porque la limpieza de huesos de Pomuch en Campeche es una tradición muy interesante en donde... Por lo que dice aquí, es que en Pomuch la gente tiene a sus muertos en sus lugares especiales, cada quien. Ellos lo que hacen es sacar a sus muertos, limpian los huesos del muerto en cuestión, los limpian y los vuelven a poner en telas limpias y bordadas.
1: Ay, qué bonito.
0: Los regresan a su lugar como para que pues esté como, es una especie cómodo. De respeto, ¿no? Como qué?
1: Como cómodo.
0: Como cómodo.
1: Pues sí.
0: Pero algo importante. Todos hemos tenido pues un huesito en la mano, ¿no? Y como que para limpiarlo.
2: La mano has tenido.
0: Esa es tenida.
1: Ay, esa sí. Esa sí. También yo.
2: ¿También?
1: ¿Qué? ¿Qué? ¿Quién dijo eso?
2: O sea, eso que estás definiendo es como bañar al muerto.
0: Sí, güey, pero ya en huesos, güey. O sea,
2: sí, en huesos.
1: Yo tengo una pregunta. ¿Cuánto uno tiene que esperar para que ya el muerto sea hueso?
0: Es buena pregunta. Yo me imagino que debe ser en corto, la neta.
1: ¿Será tan rápido? ¿Funciona la naturaleza? ¿Polvo eres y en polvo te convertirás? Ojitos, ¿qué pasa?
0: Ahora, estoy googleando nada más para que sepan cuánto tiempo tarda un cuerpo en volverse
2: huesos.
0: En quedar solo huesos. Y no quiero que la policía, cuando encuentre mi información, crea que estoy intentando cometer un delito.
1: Sí.
0: ¿Ok?
1: Quedó registrado en Radio Nacional. No te
0: pero preocupes. Mira, son diferentes. Cambia arriba.
2: Si usted no está porque viendo, si señor es policía, cálido. No es el mocha orejas, el Mems, digo, el Mems, el George.
1: Ya, ya,
2: no,
1: todos sí. Le echamos la culpa.
0: No, no, no. Sí es Mems cualquier cosa, no fue
1: cualquier
0: yo.
1: Delito fue el Mems.
0: Cambia arriba, depende, porque mira, okay. Si está al aire libre, ajá. Puede ser de semanas a dos meses. Si es en clima frío, puede demorar mucho más, porque como está frío, la carnita queda pues bien
1: dura.
0: Como, sí, bien dura.
2: Pero está.
1: Sí, la carne, sí, pues, pero no sin albur, en
0: no,
1: serio.
0: No,
1: o sea,
0: sí.
2: Pero estamos hablando de que esto es en Campeche. O sea,
0: sí, Campeche,
2: Campeche es calorcito, ¿no?
0: Y está la otra opción, mira,
1: grados.
0: Que si está dentro de un ataúd, puede demorar décadas, güey. sea, si está ya como bien aislado y demás, pues tarda muchísimo. Entonces, depende cómo esté el tema, pero estos lugares tienen tradiciones muy interesantes, en donde a pesar de que ya no estén sus seres queridos presentes,
2: los siguen bañando.
0: Los siguen bañando.
1: Qué bonito. Me parece muy una bonita.
0: No, es chido. Cada quien.
1: ¿Ustedes lo harían?
2: Yo no bañaría a mis muertos, ni no, no. La verdad no.
1: No, yo ni visito a mi papá donde estaba a veces en el Osario en Bogotá.
0: Híjole.
1: Solo lo he visto visitar.
2: Acuérdate de la película Coco, hay que recordar a nuestros. Sí,
1: yo le hago su altar y él está siempre conmigo. O sea, el hombre vive en mí en cada cosa. Pero bueno,
2: vamos con una rolita, ¿no?
1: Sí, vamos con música aquí en Impresentables de los 40 y les estuvimos contando de las tradiciones raras de México. Volvemos con más en momento.
2: Cuando me muera, no me bañen.

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3: Son las 7:49.
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10: Son las 7:55.
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11: Pues ahí está Maroon 5, pero tenemos boletos para los fans verdaderos de Maroon 5. Vamos a hacer esta dinámica en donde vamos a poner un cachito de la canción. Hoy estamos más barcos porque es lunes, sí, y no lo vamos a rebajar.
12: Y es Semana Patria.
11: Es Semana Patria, entonces hay que celebrar nuestra celebración favorita, ojitos.
13: Nuestra celebración favorita y nada mejor que Maroon 5 con Vicente Fernández en un papurri.
12: Está muy
11: no
12: hay
11: nada
12: mexicano.
11: Más mexa que Maroon 5. Bueno,
12: nada más mexa.
11: El caso es el siguiente: vamos a dar los teléfonos para que nos llamen y que ustedes escuchen un cachito de la canción y nos tienen que decir de una manera muy rápida qué rola es, punto. Está sencillo.
12: Pues sí, ¿no? 55-51-66-8101 es nuestro teléfono aquí en la cabina, si estás en la Ciudad de México, pero si no estás en la Ciudad de México,
13: pues muy fácil, puedes llamar al 800-00-610-00.
12: Muy bello, te vamos a poner un fragmento de una canción de Maroon 5, obviamente, y tú como fan conocedor, seguramente sabrás qué rola es para que te ganes tus boletos, para que veas a Maroon 5 el 30 de septiembre en el Estadio Harp Elú. Oigan, qué bonito lugar, me gusta mucho.
11: Está bien chido, ¿no? Está bien bueno ese estadio.
12: No

0: Qué rico, sí los probé.
1: Esta cultura del béisbol culinaria está bien interesante y mucha. ¿Tenemos llamada o no? Men?
0: Tenemos un impresentable en la línea. Impresentables aquí. ¿Allá quién?
2: Hola.
0: Hola.
1: Hola, ¿cómo estás?
0: ¿Cómo te llamas?
2: Hola, Tania.
1: ¿Platania?
0: ¿Platania?
3: ¿Platania? ¿Eres prima del payaso Platania?
0: ¡Qué nombre tan fuerte! ¡Platania!
1: Oye, qué chido. Platania.
3: A ver, ríete así.
0: ¡Sí son familia!
3: ¡Sí son familia! Cuéntanos el chiste, el de chúpamelo. No, ya.
0: ¿De dónde nos marcas, Platania?
2: De la Ciudad de México.
0: Me encanta, estamos muy acá.
3: Saludos a tu primo, dile que es muy chistoso.
0: Bueno, mi querida Platania, eres fan de Maroon 5, ¿cierto?
2: Sí.
0: Muy bien, pues ya sabes la dinámica, si no te la recuerdo, te vamos a poner un fragmentito, un pedacito de una canción de Maroon 5, de Adam Levine y compañía, y pues tú nos tendrás que decir qué canción es. ¿Listo? ¿Entendido?
2: Ok.
3: Mientras te imaginas que frente a ti baila Adam Levine sin camisa y se contonea. ¿Estás lista?
2: Lista.
0: Lista, entonces, vámonos, suéltame la raya.
3: Ustedes andan muy muy de buenas, ¿eh?
1: Platania, si no sabes, neta, me voy a cortar un pie aquí.
3: Mira, Platania, si no sabes, el pozole que te comas hoy te va a hacer mucho daño, la verdad. Platania,
1: sí, no.
3: Sí.
2: ¿O pueden poner un cachito?
1: No, Platania, por favor. Toma un cachito más.
0: Sí, mira, Mems.
1: ¿Otro? ¿Sí nos dejaron?
0: Mems está súper barco. Oye, dice que sí. ¿Qué le pasó a Mems de la semana pasada esta?
1: No sé, oye, pero viene bien barco porque te dio chance, Platania. Sí. Eres una suertudota. Sí. Ahí te va este cachito. Pon atención porque va a estar más cortito, ¿ok? Entonces, sí es la misma canción, sí es Maroon 5 y está bien fácil. Entonces, por favor, échale la rolita y pon atención.
0: Es que vamos, Platania.
2: Creo que es This Love.
0: De hecho, estás en lo correcto.
1: Si estás en lo correcto, felicidades, Platania. Te llevaste nada más un paro. No le vayas a aventar monedas a ese güey, porque siempre se va encuerando y no es. O sea,
0: no es su línea de trabajo.
1: Ajá, no es su línea de trabajo. Ya te vi, Platania, te escuché y te escuchas muy cachonda.
0: Es por la relación familiar del primo.
3: Oye, Platania, dinos una cosa. ¿Con quién vas a ir a ver el show? ¿Con tu primo? ¿Van a ir maquillados? ¿Va a irse Cepillín? ¿O va a ir Perita?
0: Cuéntanos, Platania.
2: No, pues con una amiga.
0: Muy bien. Ahí para sabrosearse a la dama.
3: A la amiga.
0: No, cero.
1: No cuelgues. Porque ya saben, mi estrés post colgada. ¿A ti no te gusta, Adam?
0: No, nunca me ha parecido. No es mi tipo de tipo.
3: Escucho a Rivas decir que algo, alguien no.
1: Sí, Rivas de las mías. Sí, Rivas, te ha gustado todo.
0: Es que me gustó la vida, hermano.
1: Sí.
0: ¿Qué hacemos? Pero justamente, ¿por qué no escuchamos a Adam y compañía?
1: Venga.
0: En honor a Platania.
3: En honor a Platania. Esto es para ti, Platania, con todo y tus boletotes. This Love de Maroon 5. 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
4: Son las 8:01.
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3: Son las 8:06.
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2: Son las 8 con 11 minutos.
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8: Son las 8:15.

0: Presentables de los 40, estamos al aire contigo hasta las 10 de la mañana en este bonito lunes. Y amigos, tenemos que hablar, porque lo habíamos anunciado ya bastante y ya nos están escribiendo también en redes sociales diciendo, hey, ¿qué pasa? En Abriendo el Ojo habíamos dicho que íbamos a contar, compartir algunos remedios para curar la cruda, la resaca, el guayabo, como le decimos en Colombia.
1: El guayabo.
2: El guayabo.
1: Aquí el guayabo es otra cosa completamente.
0: ¿Qué es el guayabo acá?
1: Que no te bajas del guayabo, pues es que no dejas de estar en la intimidad.
0: ¡Ah, caramba!
1: Ajá.
0: Uy, no, es todo lo contrario.
1: Sí, no, aquí,
0: la resaca.
2: Sí, no, bueno, yo la resaca es cuando más...
1: ¿Tienes intimidad? Ando,
2: ¿ah, sí? Es cuando más se antoja, la neta.
0: ¿Andas jarioso?
2: Se los juro, sí, ustedes no. ¿No?
1: ¿Crudo? ¿Andas jarioso?
2: La cruda es como algo que despierta muy... Sí, pues es un tema de temperatura.
0: ¿Es
2: que
0: las tensiones?
2: O sea, lo juro, no sé por qué, no sé por qué, pero pues es algo que lo he platicado y siento que es hasta cierto punto muy normal,
1: O sea, si te da cruda y te entra la cruda al mismo tiempo.
2: Exactamente. Oigan, hay remedios para curar la cruda que en esta semana que... Hoy que es lunes, las vamos planeando para que se utilice a lo largo de la semana, porque nos queda claro que estos días usted va a echar fiesta, va a cotorrear y se va a dejar ir como se debe con tocho, ¿no? Entonces el primero es comer algo bien grasoso que absorba el alcohol.
0: Tacos. Clásico.
2: Sí, pues es el más clásico, ¿no? Sí. Siento que es, y aparte sí. Es esto como el cuerpo lo pide. ¿No creen?
1: Sí.
2: El cuerpo lo pide. O sea, ya que estás bien crudelio, o sea, unos taquitos, quesadilla, chilaquiles, barbacoa. O sea, existe la creencia de que la grasa absorbe lo que queda del alcohol. El problema es temporal, comer antes o mientras bebes, si puedes, la absorción del alcohol. Según esto, la grasa absorbe el alcohol, pero la verdad es que, ¿saben qué es? Es que estás bien crudote. Y tienes hambre, y en realidad, pues no es que absorba nada, no es cierto, pero...
0: No hay nada más rico que comer.

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0: tienes que ir bajando poco a poco, porque lo que hace que te duela la cabeza no es la deshidratación per se, estás deshidratado, eso sí. Es un extra, pero el tema cerebral es que está, pues, hay alcohol, o sea, tal cual es el etileno. Es el que te da en la madre, ¿me explico? Es una intoxicación. Okay. Entonces, si lo vas bajando la dosis de a poquito, realmente te aliviana. El tema es, pues tienes que llevártela larga, ¿no, güey? Sí. O sea, como que tienes que aventarla larga durante un rato y pues no aplica para todo mundo.
1: A mí me da asco, por ejemplo, tomar alcohol después de haber ingerido demasiado.
0: O sea, te da, no puedes chelear.
1: No, yo no la puedo conectar, ¿no?
0: Híjole, te
2: uy, no, es no, que no. Es muy duro. Yo siento que es una trampa tan fuerte como la de los 5 minutitos más cuando uno apaga el despertador. Siento que se puede prestar para cosas pesadas. Es una trampa.
0: Oye, esa trampa que dices es mortal.
2: Es la peor de todas.
0: Mortal. 5 minutitos más, Alexis.
2: No, por favor, no se puede.
0: Lo hagan. Bueno, también tenemos el licuado de plátano con leche y miel.
2: Uy, ¿qué?
1: Sí, por la glucosa.
2: Cuéntanos.
1: Porque obviamente, o sea, el alcohol es, o sea, tu cuerpo necesita reponer todo ese azúcar que perdió y esa deshidratación. Y yo sí creo que un licuado de plátano con miel y unos hot cakes,
0: ¿Es en serio, güey?
1: Claro.
2: Nunca lo esperé. Sí.
0: No hay manera de que tome eso.
2: No me entra. Sí.
0: Ahora, también ya hablando de algo así extraño, el ginseng rojo coreano, ¿qué? Que es un remedio tradicional asiático que sorprendentemente ha sido llevado a ensayos clínicos. Y pues la neta creo que sí me hace sentido también, porque pues es como muy...
2: Los orientales saben cositas. Exactamente. Saben cositas.
0: Fuera de cuento, sí tiene mucho que ver. La neta creo que... el tecito. Sí. El tecito, ¿no? Siempre te va a aliviar. A mí el té, en general, siempre se me ha hecho medicinal.
1: El té, o sea, como
0: que yo
1: no lo...
0: Yo sé que tú sí, el otro
2: yo
0: día...
2: Yo amo el té, sí.
0: Pero tú tomas, sin albur, té...
1: Té de ramo blanco.
0: Ah, exactamente.
1: O cuando vayas a mi casa, te voy a invitar leche, té, chocolate.
0: Dije sin albur, güey. Ah. O sea, empecé sin albur. Iba a hablar de té.
2: Se
0: escoció. Pero el tecito...
1: El tela de juir, ¿no? El tela de juir.
0: El té de Jowango, güey. Sí, no.
2: Ay, Dios mío.
0: Bueno, pues este es el té.
2: Grande este es.
0: El tejo coreano rojo. No, este no.
2: El ginseng rojo coreano, entonces, ok.
0: Y también dice tomar jugo de pera coreana, pero antes de beber.
2: ¿Cómo es la pera coreana?
0: Eso era albur. Quiero decir algo. Hay cosas que suenan albur y pero simplemente no son albur. Ejemplo, toma jugo de pera coreana. ¿Tú tomas pera de pera coreana?
1: ¿Quieres pera coreana?
2: ¿Cómo es una pera coreana?
0: Güey, no tiene sentido, ni siquiera, pero nada más si lo dices ya te da miedo.
2: ¿Qué me quieren decir?
0: ¿Estás de acuerdo? Pero dice que si tomas jugo de pera coreana antes de beber, es porque te va a alivianar. Es como un... Tiene pyrospirophilia.
2: Oh, wow.
0: Que significa pyrospirophilia. Y,
1: ah, qué bárbaro.
0: Sí, no, de nada.
2: Esa es la pera coreana.
0: Sí.
2: Pues de hecho sí, ¿no?
0: Sí, la verdad sí. Es que según esto, antes de tomar alcohol, se asoció con la reducción de algunos síntomas después de andar bien pericles. Según esto, Liliana, un pericles, sí.
1: ¿Qué pasó?
0: Pues sí, ¿no?
2: Ok, yo hubiera asociado esa expresión con otra sustancia. Yo también. ¡Qué fuerte! Y el lunes apenas, ¿saben qué? Vámonos con música. No, esto está tremendo. Vámonos con música en Impresentables de los 40.
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2: Son las 8 con 26 minutos.
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7: Son las 8:35.
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1: Estás escuchando Impresentables de los 40, mis chicos hermosos, ojitos de huevo, y el George, y yo soy Riva Pop, y estamos con ustedes, y somos la radio de los conciertos aquí en los 40, y tenemos boletos para Moenia.
2: Oye, qué chido, Moenia, que estuvieron la semana pasada con nosotros, están muy contentos, porque van a estar en el Palacio de los Deportes el jueves 24 de septiembre, ojitos.
3: Así es, y obviamente nuestra dinámica para regalar boletos es Adivina la Mentira, donde vamos a dar tres datos de Moenia, y a ver si es cierto que son muy fans, van a tener que decir cuál de estos datos es falso, y si lo saben, se llevarán boletotes al Palacio de los Deportes. Fíjate la rima memorriesca que me acaba. Aplausos, aplausos.
2: Oigan, pero boletotes. Les pido un paro a los dos, hay que decir datos pesados, para que cueste trabajo. ¿Estamos de acuerdo?
1: Ok.
2: ¿Estamos de acuerdo o no?
1: Okay, ¿va? Sí, va.
2: Entonces, marquen al 55-5166-8101 si están en la Ciudad de México, y si andan por otros lares, marquen al
3: 800-00-610-00, y si tú eres de Playa Mojón.
1: Gran lugar, en Oaxaca, es un lugar real.
2: Un lugar real, sí. Se jamás dirigen. Ha sido tocada. También marquen a ser bienvenidos.
1: No, un poquito tocada.
3: Jamás ha sido tocada como mi tía soltero.
2: Poquito, nada más fácil.
1: Por Dios, qué fuerte. Pues muy bien, tenemos llamada en la línea en este momento. Se conecta un impresentable con nosotros. Impresentables aquí, allá, ¿quién?
4: Hola, hola.
2: ¿Quién habla?
4: Sergio.
2: ¿Sergio?
1: Sergio.
3: El bailador.
4: El mero.
2: Sergio, qué trampota. Welcome to the jungle. Te vamos a decir tres informaciones. ¿Qué?
3: ¿Qué pasó? Tres datos,
2: perdón. Tres datos.
3: Perdón. No ha dormido bien, igual que nadie de nosotros.
2: Sí, tres datos. Y tú nos tienes que decir cuál es el falso. Y creo que va a estar más complicadita hoy porque es para Moenia, güey, en el palacio. Entonces, sí vale la pena que se ponga hardcore. ¿Va? Entonces, vamos con el primer dato. Pon atención. ¿Estás listo?
4: Sí, listísimo.
2: Venga, carnal. Alfonso Pichardo, vocalista de la banda Moenia, resulta que también es abogado. Ahí está.
1: Ok, primer dato, segundo dato.
2: Perdón, nada más quiero decir algo.
1: Dilo.
2: ¿Considera que el güey está todo el tiempo haciendo música? ¿Crees que le dé tiempo de estar estudiando? No sé. Nada más lo dejo ahí como en la mesa, güey. Tú considéralo. A partir de ahora es tu problema, no el mío.
1: Exactamente. Segundo dato, mi querido Ojitos de Huevo.
3: Alfonso Pichardo y Jorge Soto, integrantes de Moenia, tenían un grupo llamado Sin Comentarios. No sé, piénsalo, pero alguien tan creativo como Moenia, que le gusta la música electrónica, pues no podría tener un grupo llamado Sin Comentarios, porque a lo mejor serían sordos o mudos, porque Sin Comentarios, no tengo nada que decir.
2: Ahí lo dejamos sobre la mesa. ¿Sí? A partir de ahora, esto es tu problema.
1: Así es. Exacto. Y el tercer dato, te lo cuento, te lo digo yo, y es que Alfonso Pichardo, Jorge Soto y Alex Midi escribieron canciones para Rake. Así que, pues, no lo sé. Tú, ahora sí, Sergio, es tu momento de brillar. Dinos cuál de estos tres datos es el falso. Adivina la mentira por boletos de Moenia.
4: Ay, yo creo que la del George, que del abogado.
2: Mira,
3: okay. La del abogado.
2: ¿Tú crees que es falso que Alfonso Pichardo no tenga la capacidad intelectual de tener dos carreras?
3: Ahora piénsalo también, cuando eres músico tienes que estar informado sobre derechos de autor, registro de propiedad intelectual.
2: Exacto.
1: Viene bien.
2: Exacto.
3: O sea, ¿tú crees que un músico?
2: Muy bien.
3: O estás diciendo tú, asumiendo, Sergio el bailador, que un músico no tiene la capacidad para estudiar temas jurídicos. Mira a Riva. Riva es música y es locutora.
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0: escuchado ese chiste?
1: En ocasiones como 3-4 veces.
0: Ah, bueno, bien. No fue tan grave, no fue, pero tan muy bien. ¿Alcanzaste a escuchar los datos de Moenia?
1: Por supuesto.
0: Muy bien, ¿y ya tienes tu respuesta?
1: ¿Me las podrás repetir nuevamente, por favor?
0: Vamos, de una.
2: ¿La mía?
0: La del George.
2: La mía ya sabemos.
0: Ya se descalificó.
2: Sabemos que es falso, pero perdón, que es verdadera, de hecho es verdadera. Alfonso Pichardo es abogado, carnal, es un, de hecho él me sacó del torito 3 ocasiones.
0: ¿Cuál es el segundo dato,
3: ojito? Alfonso Pichardo y Jorge Soto tenían un grupo que se llamaba Sin Comentarios o para los cuates, estupendo.
0: Y el último dato, los Moenios escribieron canciones para Reik. ¿Cuál es la mentira?
2: Piénsalo bien, la capacidad de ellos de componer es, o sea, está ahí.
0: Basta,
2: no se me hace raro que le hayan
3: contestado. No, y tiene ciertas similitudes, ¿no? Sí. Sí me puedo imaginar a Pichardo cantando Creo en ti y en este amor que me vuelve indestructible que detuvo mi caída libre.
2: Ahora, te voy a decir algo que no se había mencionado, pero no es culpa de Ojitos, es culpa nuestra. Sin Comentarios está escrito 5, o sea, es un 5, güey. Ajá. Y dice Mentarios.
3: Ah, bueno, 5 Mentarios.
2: Exactamente, güey.
3: Igual suena raro.
2: Igual suena raro. Sí. Entonces, mira, todas pueden ser verdad, todas pueden ser mentira, porque esta vida es subjetiva, güey.
3: Exacto. Ah. Y qué es mentira y qué es verdad y qué es verdad. Exactamente, güey. Y qué es mentira y nada, güey, existe.
2: ¿Moenia existe realmente?
0: Exacto. Pero si vinieron los que
2: sí,
0: realmente.
2: Sí, cierto,
0: Israel, es tu turno, es tu momento. Dinos, ¿cuál es la mentira?
1: Considero yo que Sin Comentarios, posiblemente. Uh-huh. El que tenga una segunda profesión o vocación también podría ser. Considero yo que me considero muy fan de ellos. Yo creo que no han compuesto para Reik.
2: ¿Seguro, güey?
3: ¿No? ¿Seguro? Uy. ¿No te imaginas el MIDI bailando?
1: Yo quisiera. La de Reik es falso.
2: Okay, pues mira, ya lo dijo, muy seguro, muy seguro.
0: Muy.
2: Cosa que me da buena onda porque eso significa que.
0: Que es que le sabe, que lo va a disfrutar.
2: Que es un moenio, un moenio de corazón y.
1: Por supuesto.
2: Pues, ¿qué crees, carnal? ¡Que te llevan los boletos! ¡Te vas a llevar los boletos! Vas a ir a ver a Moenia el jueves 24 de septiembre al Palacio de los Deportes. ¿Estás contento? ¿A quién vas a llevar, por cierto? Nada, así como duda expresa.
0: Sí, sí, sí.
2: Porque quiero saber porque soy un chismoso.
1: Yo creo que voy a llevar a mi novia.
0: Yo creo, me encanta. Yo creo que voy a llevar a mi novia.
2: Oye, ¿sabes a dónde puedes llevar a tu virgen? A Playa El Mojón.
3: ¿A tu virgen?
0: ¿A tu virgen? A tu novia.
2: A tu novia, perdón.
0: La que, sí, claro. Mi virgen es Playa El Mojón. Muy bien.
3: Oye, ¿sabes a dónde podrías llevar a, ¿sabes a dónde podrías llevar a tu virgen? A una pastorela.
2: No, perdón, es
1: no,
2: que.
1: No, todavía no es diciembre.
0: Ah, muy bien. Oye, Israel, felicidades. Y para que quede constancia, Moenia no escribe canciones,
2: no escribe
0: para
2: canciones artistas. Para
0: han tenido colaboraciones como con María José.
3: Ah, el sol se muera, claro.
0: Con Pati Cantú, exactamente. Es una gran canción. Con María León o Pati Cantú, pero se han reunido a escribir las canciones.
2: Órale.
0: No escriben para nadie más.
2: Son los chidos. No cuelgues, compa, para que tengamos tus boletos y vamos con canción o qué.
3: ¿Sí? Vamos con Moenia, precisamente.
1: Gracias. Justamente,
2: chido.
0: ¿Qué vamos a escuchar de Moenia? Morir, no una, no dos, sino 3 veces. Morir 3 veces, Moenia, en Impresentables de los 40.
4: Son las 8:45.
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5: Son las 8:50.

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1: Son las 9 en punto.
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3: ¿Qué tal? Esta es la información más importante. La temporada de lluvias mantiene en alerta a los cuerpos de emergencia de Tapachula y municipios ante el incremento de incidentes relacionados con fuertes rachas de viento, caída de árboles y presencia de reptiles fuera de su hábitat, situación que además de representar un riesgo a la población puede generar afectaciones a la movilidad y a las actividades económicas, por lo que exhortan a la población a podar árboles frondosos ante el riesgo de colapsos. Con una inversión de más de 586 millones de pesos en Chiapas, se construyen, amplían y reconvierten 31 bachilleratos, así lo dio a conocer la secretaria de Gobernación, Rosa Isela Rodríguez. La funcionaria federal informó sobre el trabajo de las mesas de paz y las acciones de atención a las causas en coordinación con el gobierno del estado y municipios que han permitido acercar a la población de la entidad programas, trámites y servicios. Las altas temperaturas que se han mantenido por más de 3 meses en territorio chiapaneco y el consumo de alimentos en la vía pública y las deficiencias en las cadenas de refrigeración de productos perecederos han ocasionado que Chiapas se posicione en primer lugar a nivel nacional en casos de salmonelosis, de acuerdo con los registros del Sistema de Vigilancia Epidemiológica. Las incidencias se concentran primordialmente en municipios como Tuxtla Gutiérrez, Tapachula, San Cristóbal de las Casas y Comitán. Muchas gracias por su atención. Que tenga usted un excelente fin de semana. Informó Pamela Hernández.
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1: Originalmente se conmemoraba nada más el Día del Locutor aquí en México, pero ya después dijeron no, también del trabajador de la radio. Entonces a todos aquellos que están detrás de un micrófono en este maravilloso medio, que es el medio de comunicación por excelencia, muchísimas felicidades. Con todo mi corazón a todos mis compañeros de aquí de Radio Núcleo, felicidades Teco, y bueno, pues a todos aquellos que nos encargamos de transmitir lo mejor de esta frecuencia, de todas las frecuencias. Y es que saben que la radio es magia, la radio es este medio que te transporta, que te transmite, que te informa, que te entretiene, que te divierte, que te da cultura, que también te hace reflexionar y que te acompaña durante todo el día, y que aparte tienes la libertad de elegir qué música quieres escuchar y tienes diferentes opciones. Y la verdad es que también como medio comercial es un medio maravilloso para que te puedas informar, para que tu marca siempre esté constantemente en la memoria, esté constantemente en la conciencia de cada posible consumidor y cliente. ¿Qué es lo que pasa con la radio? Que no te quita ningún sentido. Solamente estás en el oído. Y cada vez que estamos hablando detrás del micrófono, pues queremos conectar contigo. Tú eres libre de elegirme. Tú eres libre de decir me gusta bien y de buenas. No, no me gusta bien y de buenas. Mejor me voy a la que buena. Ay, pero no, mejor me voy a la teje. O no, me gusta más Somos Radio. Obviamente yo solo voy a publicitar en este momento todas las estaciones de Tuxtla Gutiérrez de Corporación Radio Núcleo. Yo te quiero recordar que somos el medio de comunicación por excelencia, pero también somos Corporación Radio Núcleo, la corporación de radio más grande y más importante del sureste mexicano, y a todos mis compañeros de las más de 17 estaciones de radio en todo el estado de Chiapas y en Villahermosa, Tabasco, les mando un abrazo, toda mi admiración y sobre todo gracias porque compartimos esta pasión, esta locura que se llama radio y transmitir todos los días. Me encanta la radio en vivo, esa es la magia, conectar contigo. Quédate conmigo, yo soy Josefina Gutiérrez, hasta las 11 de la mañana. Bienvenidos.

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2: 9:23 exactamente, 961-61-50489, qué lindos, muy bien, que amanecieron con sentido del humor. 961-61-50489, estamos obviamente con esos chistes bobos, esos chistes simples, que nos cambian el mood. Ay, este ya lo habíamos contado, pero a ver, dicen por acá. Buenos días a todos, felicidades, muchísimas gracias. Hoy es día de las personas que trabajan en la radio, que siempre nos hacen las 2 horas más felices de la mañana. Gracias a todos y aquí estamos trabajando. Ay, qué bueno, muchísimas gracias por las felicitaciones, de verdad. Bueno, es que la radio no descansa, de verdad. O sea, siempre está alguien detrás de una consola de sonido, de un micrófono, en todo el mundo. Entonces, aquí en México se celebra el día de hoy, el Día del Trabajador de la Radio. Un chiste para romper. A ver, si te muerde una cobra, ¿la otra es gratis? Me encantó, gracias. 961-61-50489. Sí, ayuden a todos a ponernos bien y de buenas, por favor. Lilo Martínez, ya te reportaste, hermosa, preciosa, allá en Tapachula. ¿Cómo amaneció Tapachula? Nos da muchísimo gusto, de verdad, que ustedes estén a través de la radio, la magia de la tecnología del internet. Estamos transmitiendo desde la cabina 4096.1 desde Tuxtla Gutiérrez, pero estamos al mismo tiempo en contacto con todos ustedes en Tapachula 99.5, 962-625-2499. Y bueno, en este momento vámonos con más a través de Bien y de Buenas. Por cierto, recuerden, ley seca. Y todos van a ir a comprar de volada, ¿no? No sé, ahorita vamos a informarles de todo, de absolutamente todo. 9:25.

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1: Y Titi le dio una palmada en la nariz que la detuvo en seco. Y también andaban ahí avestruces, babuinos, cocodrilos, jirafas, serpientes, camaleones. O sea, era Titi la que vivía con todo ello. Para ella era normal. Silvi decía que su hija se comunicaba con los animales de una forma muy especial. Y Titi les decía, es que les habla a los ojos y con el corazón. Ella no es consciente de la diferencia entre el tamaño con Abu, lo que pues igual le habla a una persona. Bueno. Ya con el tiempo los papás de Titi, que estaban filmando varias cosas en Namibia, bueno, pues ella también aprendió el idioma local y todo, y con el tiempo regresaron a Francia. Sus padres terminaron el trabajo en África y se mudaron a París, y ahí vino el problema. Ella ya estaba acostumbrada a hablar con los animales. Cuando llega a la ciudad, intentaba hablar con gorriones, perros, palomas, gatos, caballos, y a nadie le respondía. Y ella dijo, creo que es porque mi verdadera patria es África, no Francia. 2 años estuvo en escuela pública, pero definitivamente esta niña no se adaptó y la ciudad definitivamente la agobiaba y ella necesitaba el espacio. Al final, sus papás decidieron educarla en casa. ¿Qué es ahora, Titi? Ella estudió cine en la Universidad de Sorbona. Entre 2002 y 2003 condujo 6 documentales sobre la vida silvestre y el medio ambiente para Discovery Channel. También publicó un libro llamado Titi de África, lleno de fotos que sus padres le tomaron cuando era pequeña, documentando su infancia en ese continente. En 2013, el diario británico The Sunday Times soltó una bomba. Muchos de esos animales salvajes con los que Titi aparecía abrazada no eran tan salvajes. Entonces, bueno, pues pertenecía muchas cosas a animales domesticados. Pero bueno, lo que sí te voy a decir es que esta niña creció en África, vivió en tiendas de campaña, se convirtió en verdadera local de África, y ahora lo que hace es precisamente dar vida por medio de todos sus documentales a ese continente que la vio crecer. Qué padre está esta historia, porque de verdad que basándonos un poquito viendo El libro de la selva, y no me acuerdo qué otra película que fue multipremiada, pero fue más que nada, digamos que escenarios fabricados con inteligencia artificial y todo lo demás. Pero bueno, vámonos con más a través de Bien y de Buenas. Nos da tiempo de una canción y regresamos.
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0: Irnos rápidamente a otro corte, al minuto 7. Oigan, bueno, pues sabemos perfectamente que el día de hoy ya hice toda la felicitación a todos nuestros compañeros que estamos en el medio maravilloso de la radio. Pero bueno, ¿por qué se celebra el día de hoy? Fíjate que en 1957 un hombre llamado Francisco Neri Cano hizo algo, fundó la Asociación Nacional de Locutores de México y decidió que a partir de ese momento todos los que viven de su voz tendrían un día propio. Entonces, ese día es hoy. Se llama el Día del Locutor y con el tiempo se convirtió también en el Día del Trabajador de la Radio y la Televisión. La verdad es que 14 de septiembre, pues no conmemora tampoco un acontecimiento histórico gigante, pero sí un significado muy grande para todos los locutores mexicanos que tuvieron su propia organización por primera vez en el año de 1957. Francisco Neri Cano reunió a todos sus colegas y cuando funda esta Asociación Nacional de Locutores, ese mismo día decidieron que esa fecha sería el Día del Locutor. Este es un homenaje, es un día para hacer homenaje a quienes cada día estamos detrás de un micrófono, que compartimos información, que acompañamos, que transmitimos emociones, transmitimos pensamientos, transmitimos también información comercial, y a todos estos locutores que durante tantas décadas en México nos han hecho soñar y han sido institucionales a nivel nacional, aquí a nivel local, y bueno, después la celebración a nivel nacional, ya cuando se hizo oficial, fue en la década de los 60. La primera celebración, eligieron a una reina de los locutores. La primera en llevarse ese título fue nada más ni nada menos que la recién fallecida Elsa Aguirre. Era la década de los 50. Y bueno, la verdad es que casi todos los países latinoamericanos celebran el Día del Locutor el 27 de julio, pero México a lo mejor se hubiera podido sumar a esta fecha, pero Francisco Neri propuso moverlo para este día 14 de septiembre. Ahora ya no solamente es Día del Locutor, ahora también es Día del Trabajador de la Radio y la Televisión. Entonces, a todos los que han hecho una carrera a lo largo de los años, grandes compañeros, toda mi admiración, y bueno, pues nos ponemos de pie, les aplaudimos, porque hay muchos que llevan muchísimas décadas, hay otros que llevamos también algunas décadas, y hay quienes todavía no valoran esta es una carrera, es una profesión, es una pasión loca. La verdad es que lo digo de esta manera. Vamos a un corte, regreso.
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1: ¿Quieren llamarlo federalización a incorporación al Pacto Federal más que anexión, por haber sido una consulta democrática? Y bueno, en nuestra tradición, en todos los municipios, como son los municipios del Soconusco, a donde estamos llegando en este momento, esta fecha también coincide con las festividades culturales tradicionales, como el Día del Pozol, puede ser, ¿verdad? Pero bueno, la verdad es que ser chiapaneco, fíjense que es un caso. Los chiapanecos somos muy orgullosos de nuestras raíces, de nuestras tradiciones, de nuestros pueblos indígenas y de nuestra, pues ahora sí que podríamos decir, de nuestra riqueza turística, cultural. Tenemos tantas bellezas naturales en nuestro estado, altamente admirado por personas a nivel internacional. Pero desgraciadamente es uno de los estados hasta hoy en día, y me da muchísima tristeza decirlo de esta manera, hoy, en este año 2026, seguimos siendo uno de los estados más atrasados culturalmente en educación, en servicios públicos, en seguridad. Siempre como que, y no hay chiapaneco que no haya escuchado yo, que digan, es que siempre nos dejan al final. Ojalá nosotros nos encarguemos de hacer historia y sentirnos, sí, orgullosos de nuestras tradiciones, sí, orgullosos de nuestros pueblos indígenas, pero considero también orgullosos de que vamos evolucionando y que también queremos ser parte de muchísimo crecimiento y que sean reconocidos los talentos nuevos, las nuevas generaciones que se nos andan durmiendo mucho con la educación, y todos los jóvenes chiapanecos ojalá tengan muchísima sed de aprender, de educarse, de cultivarse, de demostrarle al mundo que Chiapas es hermoso. Vamos a un corte, regreso.
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2: Mundial, y para muchas personas que hemos tenido la fortuna de comer los chiles en nogada de Doña Magnolia, qué delicia, de verdad. Oigan, bueno, pues bienvenidos a esta segunda hora a través de los 40 Tapachula 99.5. Lila Martínez en control y producción de audio allá en Tapachula. Gracias, hermosa. Aquí en Tuxtla Gutiérrez, Teco nos está acompañando en control y producción de audio. Detrás de este micrófono yo te saludo, te vuelvo a saludar. Soy Josefina Gutiérrez. Quédate conmigo porque andamos de manteles largos en Radio Núcleo, porque estamos celebrando el Día de El Trabajador de la Radio y la Televisión. Originalmente en 1957, como lo mencioné hace un momento, era el Día del Locutor. Y a todos mis compañeros, a todos los que nos dedicamos a este medio maravilloso, que siempre lo voy a decir, lo sostengo, lo demuestro, y mi pasión loca por la radio es el medio de comunicación por excelencia. Pueden aparecer muchas tecnologías que no desconozco su importancia y lo que ha evolucionado en el mundo, pero la radio sigue siendo la radio. La magia de hacer radio completamente en vivo, de no editar, de cometer errores, de ser nosotros, de ser auténticos, y que tú que estás escuchándonos y que tienes ese bonito hábito que me encantaría que se contagiara todo mundo, así como se han contagiado con la adicción a las redes sociales, regresen también a escuchar a quienes estamos detrás de un micrófono y, por supuesto, compañeros maravillosos que tienen un estilo tan peculiar cada uno, que conecta con cada tipo de pensamiento, de cultura, de forma de vivir, de pues escuchar música también, diferentes estilos, como dice el mundo, para todo hay en la radio. Y la verdad que con la tecnología a nivel global podemos producir radio para todos ustedes. Yo sé que en este momento no solamente me están escuchando en Tuxtla Gutiérrez, también me están escuchando en Estados Unidos, también me están escuchando, bueno, me han escrito también desde España. Entonces, gracias de verdad, porque es una forma de tener ese pedacito de su, ay, Chiapas querido, a través de la radio por medio de los 40. Y es que somos Corporación Radio Núcleo, la cadena de radio más grande y más importante del sureste mexicano. 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Vámonos a la TG, la grande. ¿Te gusta la banda? Vámonos a la Qué Buena, porque hay varias Qué Buenas en Radio Núcleo, ¿ok? También está Tapachula, también está Villahermosa, también está Pichucalco, si no estoy mal. Bueno, también tenemos la marca propia, Extremo. ¿Te gusta el pop contemporáneo, rock urbano? Los 40. Y si no, 24 horas al día, 7 días de la semana,

0: 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Bueno, pues así comenzamos la segunda hora de Bien y de Buenas a través de los 40, gracias a quienes mantienen el buen humor. ¿Sabías que nos encanta contar chistes bobos? Échate unos aquí. Tienen que ser simples, ¿ok? Blancos, transparentes, bobos, si tú quieres. Pero es que así rompemos la rutina un poquito, hombre. Así nos ponemos bien y de buenas. ¿Qué vamos a tener esta segunda hora? Mira, hay cosas buenas que pasan en el mundo. Hay tantas personas que hacen conciencia y que dicen, bueno, la verdad ya gané una la nota. Y bueno, pues vamos a hacer algo por la madre naturaleza. Y es el caso del CEO y fundador de Epic Games. Para quienes no ubiquen mucho Epic Games, Fortnite, ¿les suena? Ok, vamos a platicarles qué ha hecho Tim Sweeney con toda su lana. Está padrísimo, me encanta. Y también te voy a contar un poquito las bolsas. Ya no usamos bolsas, que si las bolsas ecológicas. Hay algo que en este momento se dio a conocer y ojalá sea en todo el mundo que puedan existir estas bolsas. Te voy a contar acerca de un biólogo indonesio que creó unas bolsas muy innovadoras que son biodegradables, hechas de almidón de yuca. Y ahorita te voy a decir qué pueden hacer. Es una chulada, de verdad que sí. 961-61-50489. Yo soy Josefina Gutiérrez. Quédate conmigo hasta las 11 de la mañana. Esto es Bien y de Buenas. Esta es su segunda hora. Bienvenidos.
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6: Muy buenos días. Excelente inicio de semana. Esta es la información. El presidente municipal Yamir Melgar participó en la ceremonia por el 179 aniversario de la gesta heroica de los niños héroes de Chapultepec, realizada en las instalaciones de la 36 Zona Militar. Durante su intervención, el general de brigada EM Nezahualcóyotl Albarrán, comandante de la 36 Zona Militar, destacó la relevancia de esta conmemoración para el ejército mexicano, al recordar a los jóvenes cadetes que defendieron con valentía, lealtad y amor a la patria el castillo de Chapultepec. En otra información, hasta las 20 horas del 13 de septiembre se han registrado 2.531 réplicas del sismo de magnitud 7.4 ocurrido en Ciudad Hidalgo, Chiapas, el pasado 17 de julio. La réplica más grande fue de 6.5. En otra información, los usuarios de líneas celulares, cuyo número termina en 2, tienen hasta el próximo 15 de septiembre para vincular su línea con su nombre y CURP, como parte del calendario establecido por la Comisión Reguladora de Telecomunicaciones. El trámite debe realizarse directamente con la compañía telefónica, ya sea mediante sus plataformas digitales o en un centro de atención a clientes. La vinculación aplica principalmente a las líneas de prepago, que todavía no están asociadas con los datos de su titular. Si el plazo vence y la línea permanece sin registrar, las compañías telefónicas tendrán hasta 72 horas para suspender el servicio. Para más información en Notinúcleo, segunda emisión, le informa Héctor Hernández. Que tenga un excelente día.
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9: Nintendo paralizó la industria de los videojuegos con su más reciente transmisión digital. El evento enfocado a la franquicia de Zelda presentó el esperado remake de Ocarina of Time. Los directivos confirmaron el lanzamiento mundial de esta aventura clásica para el próximo 5 de noviembre. El título formará parte del catálogo inicial de la nueva consola Nintendo Switch 2. Los ejecutivos mostraron el juego funcionando en tiempo real para el deleite de los espectadores. La presentación incluyó múltiples anuncios para los coleccionistas y fanáticos acérrimos a la saga. La compañía nipona reveló una consola de edición limitada adornada con motivos dorados. El paquete conmemorativo sumó nuevos accesorios periféricos y una línea inédita de figuras Amiibo. Los jugadores expresaron su entusiasmo inicial ante la avalancha de productos oficiales revelados durante la transmisión en vivo. Además, se espera que la película live action del videojuego llegue a las salas el próximo 30 de abril del 2027. Soy Cristian Alegría y esto fue el Trending Topic.
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1: Minutos, gracias Radio Escuchas, qué lindos, gracias, gracias, que me da muchísimo gusto que estén bien y de buenas, que comiencen la semana, que desde el día lunes y aún con puente. Oigan, es que muchos no han salido de puente porque no tuvieron puente, pero los niños y las bendiciones ahí están en la casa. Saludos y excelente inicio de semana. Pendientes a la sintonía desde Berriozábal. Berriozábal, qué rico clima. Ay, qué bonito Berriozábal. Y aparte ir a comprar macetas y aparte ir ahí a los invernaderos y demás a comprar plantitas. Me tengo que escapar a hacer eso, fíjense. Un saludo muy, muy grande, muy, muy grande. Este chiste. A ver, dice, hijo, ¿por qué platicas con esa caja de zapatos? Ay, pa, porque ahí dice converse. Ay, cosa. Me dicen por acá. Muchas felicidades a todos los locutores que nos ponen bien y de buenas. Saludos desde Tapachula. Ay, muchísimas gracias, Tapachula. Vaya, vaya, hasta que sé de ustedes. Deberían de escribir más seguido, Tapachula. 961-61-50489. Tapachula, Chiapas, allá Soconusco. Maravillosa vegetación, se come delicioso. La gente es divina, divina, divina. Aparte, la gente de Tapachula es muy participativa. Fíjense que les voy a contar algo que va a quedar entre ustedes y yo, Tapachula, ¿ok? Empecé detrás del micrófono desde los 8 años de edad, pero la primera vez que yo hice radio completamente en vivo fue en Tapachula, Chiapas. Y tenía yo, si no estoy mal, creo que 17 años aproximadamente, o menos, no, menos, ya me acordé, porque ya después vine a Tuxtla y tenía como 16 años, pero había hecho mis pininos en vacaciones allá en Tapachula, la primera vez que hice radio en vivo, porque les voy a decir una cosa, es muy diferente locucionar en una cabina de radio, es muy diferente locucionar en una cabina cuando grabas comerciales, documentales y cevita y demás. Y es muy diferente locucionar completamente en vivo en una cabina de radio. O sea, quienes estamos dedicados a esto me van a dar la razón. No es lo mismo, pareciera que es fácil, pero no, fíjense. La verdad es que, sí me acuerdo perfecto que en Tapachula, la primera vez que yo me puse detrás del señor micrófono a hablar completamente en vivo en una cabina de radio, me temblaba las piernas, las manos, me sudaban. Fue unos nervios porque decía, es que estoy en vivo, te impone muchísimo hacer radio en vivo. Es en serio. Por eso digo que este es el medio que es por excelencia el mejor. Es el medio de comunicación por excelencia. Y es que por eso digo todo esto, porque hoy es el día del trabajador de la radio, que originalmente es el día del locutor. Entonces, es una maravillosa profesión, porque para mí es una profesión. Yo me acuerdo perfecto que mi papá me decía, porque me decía, te toca ir a grabar en la Ciudad de México, porque yo me vine aquí hasta los 19 años, y me decía, es que te toca ir a grabar, ya tengo el estudio. Yo me ponía a llorar y le decía, es que no quiero, porque me exigían demasiado. Y me decía, es que no te estoy preguntando, es que vas a ir a grabar. Y era, es que antes no había edición, no había esta tecnología, entonces tenía que empezar de cero si me equivocaba. Entonces era encerrarme 3 horas en una cabina hasta que me saliera diferentes intenciones con profesores y demás. Y me acuerdo que yo decía, es que no me gusta, papá. Y me decía, algún día esto te va a dar de comer. Y yo, no, yo me voy a dedicar a otra cosa. Más rápido cae un hablador que un cojo. Y aquí estamos bien y de buenas. Vámonos con más a través de bien y de buenas. Exactamente 10 de la mañana con 16 minutos. Muchísimas gracias por sus mensajes. Me dicen por acá, saludos a Cintalapa, Chiapas Centro. Cintalapa, gracias que nos están escuchando. Muchísimas gracias. Pónganse bien y de buenas con nosotros. 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
14: Ustedes, conocimiento, entretenimiento, risas, pero sobre todo muy buen contenido y obvio, cuando tenemos oportunidad de elegir la música, muy buena música. Oigan, bueno, les voy a contar algo. Les voy a contar algo que me encantó, porque a veces cuando andamos utilizando bolsas de plástico, no en balde, ahorita ya se están utilizando las bolsas ecológicas. Esa isla, ese continente de plástico, precisamente es por todo lo que le hemos hecho daño al planeta, a los océanos, durante tantos y tantos años, desde que empezamos a utilizar los desechables, desde que empezamos a utilizar las bolsas de plástico. Y esto me encantó, porque este biólogo de nombre Kevin Kumala creó innovadoras bolsas biodegradables hechas de almidón de yuca. Lo maravilloso de su creación es que se disuelven en el agua en pocos minutos. Ajá, así como lo escuchas, se disuelven en el agua y se convierten, además de que se disuelven en el agua, van a decir, ah, pero está contaminando el agua. No, porque ¿qué creen? Se convierte en alimento para los peces. ¡Está increíble! Después de que vivió 10 años en Estados Unidos, este biólogo y regresó a su natal Bali y encontró para su... ¡Ay! Se impresionó. Las playas llenas de basura plástica. ¡Qué coraje!, ¿no? Y aparte Bali, que he visto fotos y me encantaría conocer, pero está hermoso. Y lo mismo digo, cuando venimos a nuestras playas chiapanecas, no me van a dejar negar, no me lo van a negar, el coraje, al menos a mí sí me da mucho coraje, yo no concibo a gente ignorante, perdón así que lo diga, que sigas dejando basura en las playas, no lo concibo, de verdad. No hombre, si tiras basura en las calles y en lugares turísticos, que son los que te regalan ese descanso, no me quiero imaginar cómo está tu casa. En serio. Pero bueno, ese es otro tema. Lo importante es que cuando este biólogo vio todo el plástico que estaba y todo lo que se tarda en desaparecer cientos de años, empezó a buscar un material que abundara en Indonesia. Y esto es la yuca. Creó la empresa Avani Eco para fabricar alternativas ecológicas de productos desechables del petróleo. Están hechas 100% de almidón de yuca y resinas naturales. Se disuelven por completo cuando entran en contacto con agua caliente o tibia en cuestión de segundos. Y si llegan al mar o a un río, los peces, tortugas pueden consumirlas sin sufrir ningún daño a su salud. El propio biólogo disolvió una bolsa en un vaso con agua y se la bebió para demostrar que es cero tóxica. Está increíble. Ojalá estas bolsas ecológicas que inventó este biólogo indonesio lleguen pronto a todo el mundo. Vámonos con más música, ¿les parece? A ver, me dicen por acá. Ñam, ñam, ñam, ñam, ñam. Hola, hola, excelente lunes y muchas felicidades en este su día. Ay, muchísimas gracias. ¿Por qué la Adela no toma café? ¿Por qué será? Porque se desvela. Gracias por tus chistes. Por acá, bueno, ahorita cuento unos que me mandaron y están muy simples, muy transparentes. Así nos gustan. Regresamos.
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2: No hay ley seca exclusivamente en el primer cuadro de la ciudad donde se va a llevar a cabo el grito. Entonces, aunque la Secretaría de Salud suspendió la ley seca estatal para reactivar la economía local, la restricción focalizada únicamente en el perímetro inmediato al Parque Central por motivos de seguridad civil y por orden durante el grito de independencia y el desfile, bueno, pues el grito se va a llevar a cabo de manera protocolaria por la noche, el 15 de septiembre, obviamente, en el balcón del Palacio de Gobierno frente al Parque Central. El acceso peatonal a la plaza principal, pues ya tiene filtros de seguridad en donde van a estar estrictamente prohibidos introducir objetos punzocortantes, mochilas voluminosas, mochilas luminosas, estaba diciendo. Bueno, también, no, voluminosas, o sea, que son muy grandes. Bebidas alcohólicas, obviamente no. Y de verdad, yo les pido que si llevan a sus hijos, por favor, cuídenlos mucho, muchísimo, ¿ok? Después, también el desfile, que es el 16 de septiembre, se va a realizar por la mañana sobre la vialidad principal, o sea, sobre la avenida central, cruzando el primer cuadro. Ahora, se van a implementar cortes a la circulación vehicular desde la tarde del 15 de septiembre en los alrededores del Palacio de Gobierno y sobre la avenida central. Entonces, les recomendamos muchísimo utilizar tanto el libramiento norte como el libramiento sur como vías alternas y lo que necesitan es cruzar la ciudad, ¿ok? Bueno, vamos ahora con... Ya hablé bien de este biólogo indonesio. Ahora, yo voy a hablar bien de personas que tuvieron esa genialidad, creatividad. O sea, Fortnite, ¿qué te puedo decir? Ahí va mucho el presupuesto de la familia. Y es que, bueno, no solamente lo juegan niños, también jóvenes y también adultos. El fundador y CEO de Epic Games, Tim Sweeney, compró más de 22 mil, o sea, es que yo nada más me pongo a pensar, 22 mil hectáreas, o sea, estamos hablando de muchísimo, muchísimo, muchísimo terreno de bosques en Estados Unidos, sobre todo ha comprado en Carolina del Norte. ¿Para qué? Para protegerlos de la urbanización. Bueno, la meta de este Tim Sweeney es evitar que las empresas constructoras sigan talando árboles y destruyan los ecosistemas locales. Y compró sus primeros terrenos en 2008, aprovechando la crisis inmobiliaria también para salvar zonas naturales amenazadas. Ha regalado miles de acres a organizaciones de conservación y parques estatales para que sean protegidas por siempre. Lugares exactos en donde ha comprado... Bueno, sobre todo en Box Creek Wilders. Y la verdad es que este activismo ambiental me pone bien y de buenas, porque cuando me llegó la cuenta de lo que gastaba mi hijo en andar comprando jueguitos, me ponía mal y de malas. Pero bueno, ya cuando leí lo que está haciendo con esa lana Tim Sweeney, ya me puse bien y de buenas. Que está padre, qué bueno. Ojalá todos aquellos que se han hecho ricos a nivel mundial, hagan algo por el estilo. Buenos días, bendecido inicio de semana. Igualmente para ti, ¿qué le dijo un chile poblano a otro chile poblano? No, pues no sé. ¿Estás enojada? Ay, me encantó. Gracias, nos vamos a música. ¿Ok? Vámonos con música. Estás en Bien y de Buenas a través de los 40 Tapachula 99.5, los 40 Tuxtla 96.1. Escúchanos a través de Alexa. Nada más dale el comando, Alexa, los 40 Tapachula 99.5 o Alexa, los 40 Tuxtla 96.1. Regreso.
3: Okay.

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0: 33 minutos. Muchísimas gracias, de verdad, a quienes nos están haciendo extensas estas felicitaciones. Muchísimas gracias. Gracias, gracias. Y también a todos mis compañeros, yo también les mando una felicitación muy grande de todas las frecuencias de Radio Núcleo. Somos más de 17 estaciones de radio en todo el estado de Chiapas, en Villahermosa, Tabasco. Me voy a ir, para no errar, me voy directo a mi aplicación que tengo en mi celular de Radio Núcleo. Muchísimas felicidades a todos mis compañeros de la Grande 90.3. Ahorita está el DJ Mingo. Pues obviamente felicidades a Steffi Sánchez, a La Pigua, a Javier Figueroa Niño, que felicidades también porque le dieron un reconocimiento el pasado viernes por parte de la Asociación de Locutores de Chiapas. Aquí en los 40, muchísimas felicidades a Don Dani, a Manuel Ali, que hoy no vino a trabajar, pero bueno, a Teco, que está aquí acompañándome y que me está apoyando en la operación de audio, a Raúl Viveros, que está en el programa de la tarde, y bueno, ¿quién más? Ah, también a 96, a 100.1, la qué buena Tuxtla, que bueno, son, bueno, masters totalmente, en primer lugar. Aquí en Tuxtla Gutiérrez de rating. Obviamente, voy a empezar por orden. A ver, Chicatana, que también felicidades, Chicatana. Fue tu cumpleaños y el viernes te entregaron un reconocimiento por tu trayectoria. También por parte de la Asociación de Locutores de Chiapas. Muchísimas felicidades, Chicatana. A Rino, Mario Zúñiga, excelente talento de Radio Núcleo, de verdad. ¿Quién más me falta? A Christopher Serrano, que está ahí también. A Fer Morales, mi Fer adorado, también felicidades. A Venado. A Chucho, muchísimas felicidades a todos los talentos de La Qué Buena. Vamos ahora con Somos Radio Conectados Contigo. Claro que voy a hacer una felicitación muy especial para empezamos. Primero, Arturo, que está empezando su camino en este medio de comunicación maravilloso. Y también quiero felicitar a Eric Gómez, que todos los sábados hace Somos Rock. Muchísimas felicidades, Eric. Eres igual de apasionado y loco que yo. También a Hugo Ochoa, también felicidades. Muchísimas felicidades. A Majo Alvarado. Majo, ese pedacito de gente, de verdad, y te lo he dicho, no sé si me estás escuchando en este momento, para mí eres de las mejores locutoras de Chiapas. Te quiero muchísimo. Y ¿quién más me falta? Pues obviamente estuvimos, fíjate, el viernes estuvo también la María Mandiola, que tiene un programa también el sábado y le ha encantado. Es que cuando pruebas la conexión con el micrófono ya no la quieres soltar y la radio es maravillosa. Mi Pau Vargas adorada, que es mi colaboradora, Adora Memoyinedo, también mi colaboradora. Y a las 12 del día vamos a hacer un paréntesis, porque hoy va a estar la licenciada Ana Cristina Orantes con paréntesis literario. Entonces también a ella un beso y un abrazo. Bueno, pues a todos los talentos, de verdad, muchísimas felicidades. Estamos hablando de Extremo FM, que está en Cintalapa, en 89.9, Extremo FM, que está en 101.5 en Tonalá, 95.1 en Mapastepec, en Tapachula 90.7, también en Comitán 99.1, en Villahermosa 97.3. Es la marca propia, ahora sí, así decirlo, tanto la TG como Extremo, y Somos Radio, la marca propia de Corporación Radio Núcleo. Y bueno, todos los 40 de parte de Corporación Radio Núcleo, estamos aquí en Tuxtla, estamos también en Tapachula, 99.5, estamos en Villahermosa a través de 101.5, y por supuesto las Qué Buenas, 100.1 Tuxtla, 94.3 Arriaga, también estamos en Tapachula en 94.7, estamos en Villahermosa 89.3, y en Pichucalco 91.3. Ahí está. ¿Por qué me las sé? No me las sé todas de memoria, la verdad. Pero tengo mi aplicación en el celular. Si tú no tienes la aplicación de Radio Núcleo, yo no sé qué estás esperando, ¿ok? Nos vamos en este momento con un corte. Regresamos.
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0: Bueno, pues ya estamos en la recta final del día de hoy. Me dicen por acá. Hola, preciosa. Muy buenos días. Me da mucho gusto escucharte nuevamente. Ay, muchísimas gracias. Aquí tu exchecador David. ¡Ay, ya me acordé de ti! Se te extraña, David. Ya estábamos lográndolo y te me desapareces. Como que es que llegue temprano, hombre. Te mando un fuerte abrazo. Felicidades hoy a todos los locutores de radio. Muchísimas gracias. Tenía meses que no me comunicaba. Pues sí, la verdad, pero hoy nos dieron el día y pues aquí andamos escuchándote. A ver, David, tenemos aquí un problema de comunicación tú y yo, ¿eh? ¿Cómo que porque te dieron el día, entonces sí me escuchas? No, o sea, es que la radio es para que me escuches hasta cuando estás trabajando. Por eso estamos diciendo que bajen la aplicación. Baja tu aplicación, es facilísimo. Vete directamente a www.radionucleo.com. Ahí te da la opción de bajar la aplicación de Radio Núcleo. Y ya me tienes en el celular, ¿ok? Entonces, ok. A ver, está el chisme, a ver, te quiere, a ver. No, preciosa, que yo trabajo en un hospital. Ah, y se me hace un poquito complicado. Ah, ya entiendo. Más que nada por los pacientes. Ay, pues ponles audífonos a los pacientes para que se pongan bien. Y de buenas, recuerda que la risa también es curativa. No, te entiendo, David, muchísimas gracias. Gracias, de verdad. Oigan, ya me voy. Gracias por habernos escuchado el día de hoy aquí a través de 99.5 Los 40 Tapachula, 96.1 Los 40 Tuxtla. No sé si es inteligencia artificial, dicen que sí, pero se me hace una super idea y no lo dudaría en Finlandia. Ya saben que en Finlandia lleva 8 años consecutivos siendo el país en donde la gente es más feliz desde hace 8 años. Ese estudio que se hace año con año a nivel global. Y también donde hay la mejor educación. No es México, ya sé que íbamos a ser como Finlandia, pero no, estamos muy lejos de eso. Pero en Finlandia, pues la gente, pues la verdad es que con ese clima, pues como que le da más por leer. Y aparte que la cultura y el hábito de la lectura ya lo tienen un sí o sí. Vaya, hay bibliotecas increíbles, completamente gratuitas, instalaciones dignas. Bueno, es un ejemplo de país, la verdad. Pero bueno, ahora no sé, dicen que es inteligencia artificial, pero la idea se me hace maravilloso y no lo dudaría de Finlandia, que supuestamente instalaron cabinas de lectura. Y estas cabinas de lectura las instalaron con la finalidad de que en época de invierno, cuando hace mucho frío, tienen calefacción. Entonces ofrecen en los parques como un refugio cálido y tranquilo para leer y descansar en invierno. ¡Ay, qué bonito! Oye, estaría increíble aquí, ¿no? Estaría increíble. O sea, completamente el clima opuesto. Imagínate unas cabinas de lectura con librerito y todo y con aire acondicionado en las calles. Si la gente leyera. Ojalá. Bueno, pues precisamente hablando de lectura, los espero el día de hoy en paréntesis a las 12 del día en Somos Radio. Estaremos haciendo paréntesis literario con Ana Cristina Orantes. ¡Ay! Tenemos un libro muy bueno que comentar. Yo me despido. Lilo Martínez, muchísimas gracias allá en Tapachula. Gracias. Gracias, Teco. Muchísimas gracias aquí en Control y Producción de Audio en Tuxtla Gutiérrez 96.1. Muchísimas gracias por sus mensajes. Que tengan excelente inicio de semana. Bendecida semana. Y bueno, pues no hay ley seca nada más en el primer cuadro de la ciudad, como lo dijimos. Disfruten del grito, del pozole, de los antojitos, de la noche mexicana. Mañana todos los que estuvieron participando en la activación de Radio Núcleo, aquí los estaremos viendo para celebrar. Detrás de este micrófono yo me despido y recordemos juntos que los problemas nunca van a ser más grandes que nosotros. Soy Josefina Gutiérrez. Hasta mañana. Bye, bye.
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5: Hola, soy Sam y esto es Los 40 News. Nos urge ver la nueva adaptación de Carrie y nuestras expectativas aumentan, pues tenemos un nuevo tráiler de Carrie, la nueva serie de Mike Flanagan y sí, la cuarta adaptación de la novela homónima de Stephen King. Eso no significa que no tengamos nuestras dudas con esta reinterpretación de una historia ya conocida, pero la realidad es que todavía tenemos cosas que ver sobre Carrie White, solo que ahora, eso sí, hay un elemento que podría cambiar las reglas: las redes sociales. Ya conocemos la historia. Carrie White es una adolescente

0: Video el próximo 7 de octubre. ¿Ya viste que hay una peli que hizo llorar a medio festival de Venecia? Se llama NASA y consiguió una ovación de pie de 25 minutos, la más larga que se recuerda en el festival de Venecia y también una de las más largas en la historia de los grandes festivales de cine. Todo un récord. NASA es el nuevo documental de Yuval Abraham y Rachel Zore. Esta vez, ambos cineastas ponen el foco en Gaza para explorar los sistemas militares y de inteligencia utilizados por Israel durante el conflicto. El título de la película hace referencia a un término utilizado por la inteligencia militar israelí para calcular el número de civiles que podrían morir durante un ataque aéreo. NASA es además la única película documental que compite por el León de Oro en la edición de 2026 del Festival de Venecia. Con su récord de ovación y su mirada sobre la guerra en Gaza, el documental se ha convertido en una de las películas que más conversación ha generado en el Festival de Venecia 2026. Ahora ya lo sabes.
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0: Hola comunidad de los 40, muy buenos días, 11 de la mañana con 4 minutos a través del 99.5 de FM, tu radio, Los 40 Tapachula. ¿Qué tal? Soy tu amiga Lilo Martínez. Y bueno, pues arrancamos Cabina 40 el día de hoy en este rico lunes, ya arrancando una semanita más del mes de septiembre. Continúan las fiestas patrias, por supuesto, en todo México y en los 40 Tapachula. El día de hoy tenemos intervenciones muy amenas, buen cotorreo con ustedes, información valiosa. Mejor de todo, muy buena música. Los invito a que se queden conmigo vía WhatsApp a través del 962-62-52499. Y bueno, pues hoy lunes 14 de septiembre. Vamos a ver, Santoral de... ¡Oh! ¡Qué nombre tan raro! Pero bueno, hoy es el santoral de Santa Salustia. Si usted tiene alguna tía, alguna prima, alguna amiga, alguna hermana que lleve por nombre Salustia, felicítela. Sí, porque hoy es su santoral, hay que felicitarlos. Y ya que andamos de felicitar... ¿Cómo? Ok, ya que andamos... Felicitando a los que andan hoy desde Santoral de San Lustia, que lleva por nombre San Lustia. Oigan, pues el día de hoy también felicitamos a todos los compañeros y colegas que se dedican precisamente a la locución. Felicidades a todos los locutores de radio de Tapachula, felicidades. Feliz día del locutor. Felicidades a todos los compañeros de los 40. Felicidades a Cristian Alegría, Iram Nava, Samantha Paz, Carmen López. De verdad que sí, feliz, feliz día a todos. De verdad que sí, hemos visto a través de las redes sociales, hemos recibido felicitaciones, muchísimas, muchísimas gracias, gracias. Y bueno, pues ahí está precisamente la publicación en la página oficial de los 40 Tapachula, donde felicitamos a todos los compañeros de la radio. Hoy celebramos a quienes hacen que la radio cobre vida, y es que detrás de cada canción, cada noticia, cada sonrisa y cada momento pues que te acompaña durante todo el día, hay personas que ponen esa voz, esa creatividad, ese talento, esa pasión y corazón para estar contigo a través de diferentes programas. Gracias, gracias a ti que nos escuchas y porque se mantiene viva la radio, gracias a todo nuestro auditorio, que en esta ocasión es la comunidad de los 40. Muchísimas gracias y gracias por celebrar con nosotros este día tan especial. Radio Núcleo reconoce a todo nuestro equipo porque la radio no solo se escucha, se construye todos los días con talento y compromiso. Locutores, operadores, productores, el área de ventas, área creativa, técnicos y a todos los que hacen posible cada transmisión y le dan vida a la radio. Gracias, gracias a todos ustedes. Feliz Día del Trabajador de la Radio. Y Radio Núcleo celebra a todos los locutores y compañeros de las tres estaciones hermanas del corporativo, La Qué Buena, Los 40 Tapachula y por supuesto Extremo FM. Gracias y felicidades, felicidades a todos los compañeros en su día, de verdad que sí. Saludos a nuestro amigo Juan Carlos, que ya se reportó con nosotros. Hola, buenos días, Lilo. Hola, Juan Carlos, buenos días. Gracias, muchísimas gracias, Marijo preciosa, ¿cómo estás? ¿Qué dice Marijo? Oye, qué gusto saludarte, mi querida Marijo.
1: Felicidades, Lilo, por el cotor.
0: Ay, feliz día, gracias, mi niño hermoso. Muchísimas gracias, familia hermosa, Marijo. Qué gusto verte ese día, de verdad que sí, con toda la familia. Gracias, muchísimas gracias. Un regalo muy lindo que me dieron ese día, de verdad, qué sorpresa poder apapacharlos, abrazarlos. Besotes al chiquitín que también me está escuchando, muchísimas gracias. Hoy efectivamente celebramos el día del locutor y de verdad qué gusto estar con todos ustedes a través de los 40 tapas. Tapachula. Gracias, muchísimas gracias. Ay, sí, qué lindos. Bueno, pues ahí está. Saludos, saludos a mi querida Marijó, hermosa. Muchísimas gracias, preciosa. Saludos también para mi chiquitín, que ahí me mandó un audio hermoso, precioso. Gracias, un fuerte abrazo a los dos. Dice Juan Carlos, felicidades, Lilo. Muchísimas gracias. Pues bueno, vámonos con más música a través del 99.5 de FM, tu radio, Los 40 Tapachula. Hoy estamos de fiesta, Radio Núcleo está de fiesta, celebrando el Día del Locutor. Y bueno, pues vámonos con buena música. Hay que arrancar el día con muy buena music y por supuesto la buena actitud. Así que, producción, suéltala ya.

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2: ¿Qué tal? Muy buenos días. Vamos con el avance informativo. De acuerdo con Protección Civil de Chiapas, un canal de baja presión se extenderá sobre el oeste y suroeste del Golfo de México, mientras que otro sistema, asociado al calentamiento diurno, se establecerá sobre la península de Yucatán. Ambos favorecerán el aporte de humedad hacia el estado. Hay alerta por lluvias fuertes en la zona norte, Mezcalapa, Frailesca, Ixmocosta y Soconusco. Ante el revés de las tecnologías, en especial a los valores más ligados a la inteligencia artificial y el disparo del precio del petróleo, le pasan factura a los activos financieros de riesgo, como el precio de las acciones y monedas como el peso mexicano. Lo anterior implica una depreciación del peso mexicano en 1.12% esta mañana para operar en alrededor de 17.1557 unidades por dólar. Al menos 6 personas murieron y otras 129 siguen desaparecidas después de que un buque de pasajeros indonesio zozobrara en el mar de Java durante una tormenta a la madrugada del domingo, según informó la agencia de búsqueda y rescate. Los equipos de emergencia lograron salvar a 108 personas del buque y seguían buscando a otros posibles sobrevivientes, añadió la agencia. Hasta acá el avance informativo. Se despide de ustedes, Alexander Pérez.
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0: mañana con 15 minutos. Estamos de regreso a través del 99.5 de FM, tu radio, Los 40 Tapachula. Oigan, qué lindos. Muchísimas gracias por estos mensajes tan bellos. Celebrando el Día del Locutor, por supuesto, a través de Los 40. Saludos a mi queridísimo Panchito de mi corazón, bombón de chocolate. Buenos días. Panchito, gracias, gracias, Panchito. Dice, muchas felicidades, Lili hermosa. Gracias por dejarte escuchar y hacer muy ameno nuestro momento. Feliz Día del Locutor. Muchísimas gracias, Panchito. Un fuerte abrazo para Panchito López, que también siempre se reporta con nosotros. Gracias, Panchito. Qué lindo, de verdad. Muchísimas gracias por esos mensajes tan bonitos que nos hacen llegar. Así también, mi amiga Marijó, también saludos a mi buen amigo Carlos Alfredo Ochoa. Alfredo. Saludos a Carlos Alfredo y un beso tototote. Al pequeño Liam César. Liam, ay, me dio mucho gusto conocerte, Liam. Estás bien guapo. Saludos a Liam, precioso. Besotes a Liam. Y bueno, ahí está. Saludos a mi queridísima Marijó también. Y saludos a su esposo, a Carlos Alfredo Ochoa. Que verdad, muchísimas, muchísimas gracias por ese regalo tan bello que nos hicieron ese día. La verdad que sí, qué gustazo poder saludarlos, poder abrazarlos y conocer al famoso Liam César, que ahí andaba el Liam. Ah, sí, andaba también esa tardecita con sus papás. Saludos, saludos, mi Marijó hermosa. Qué gustazo saludarte ese día, de verdad. Y bueno, también saludos a mi amiguito, al hijo de nuestro buen amigo, José Gómez. Saludos, muchísimas gracias. También nos está felicitando por acá mi niño. Dice, saludos, felicidades en este día para ti y para todos los compañeros, para el Pandita también. Te queremos. Un fuerte abrazo de parte del Pelón y su hijo, el Peloncito. Te queremos, Lilo, te queremos. Te queremos, Lilo, te queremos. Muchas gracias. Saludos y un fuerte abrazo a los dos, a nuestro buen amigo José Gómez y también a su hijo. De verdad, muchísimas, muchísimas gracias por tan bello mensaje. Gracias a los dos y un fuerte abrazo. ¿Tenemos que irnos a la pausa? Ok, vámonos al corte comercial y regresando, les tengo una súper invitación porque, ¿qué creen? Hay fiesta y todos van a poder llegar con uno de nuestros patrocinadores. Regresando a la pausa, les platico.
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0: 11 de la mañana con 21 minutos y seguimos de fiesta, seguimos de... ¿Cómo es fiesta? Fiesta. Ay, sí. Yo quiero más fiesta. Oigan, hablando de fiesta, pues, ¿qué creen? Les tengo una súper invitación por parte... 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
0: Así que vámonos con más música, vámonos con más música. Oye, de veras deberíamos ir a celebrar con ellos, ya que es día del locutor, vámonos con ellos también. Bueno, recuerden el número para que estemos en contacto, 962-62-52-499, y sigamos celebrando el Día del Locutor con todos ustedes. Es así como se vive la magia de la radio, con diferentes voces del corporativo Radio Núcleo. Y bueno, pues hoy estamos celebrando el día, sí, el Día del Locutor. Son las 11 con 24 minutos.

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0: Ok. Muchísimas gracias allá en Cabina 40. Muchísimas gracias. Qué show, comunidad de los 40. ¿Cómo están? 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
1: 12-6.
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6: ¿Qué tal? Muy buenos días. Vamos con el avance informativo. México ocupa el segundo lugar mundial en diversidad de reptiles del mundo. Y en la zona selva, norte y Soconusco de Chiapas, es donde más muertes por mordedura de serpiente se registran, que coinciden con la presencia de la nahuyaca real, la especie más peligrosa del sureste mexicano, que habita las selvas y sierras. El 44% del total de mordeduras corresponden a esta especie, de total de 250 accidentes registrados al año. Elementos de la Fiscalía General de la República aseguraron un cargamento de aproximadamente 13 millones de cigarrillos, probablemente de procedencia ilícita, durante un operativo realizado en Tabasco. En el operativo también fue detenido Josué N., quien quedó a disposición de las autoridades correspondientes en calidad de detenido en fragancia. Las muertes por dengue se triplicaron en lo que va del año, al pasar de 7 a 26 decesos confirmados, de acuerdo con el más reciente reporte de la Secretaría de Salud. Sonora encabeza la lista con más de 1,000 casos, seguido de Veracruz con 916, Tabasco con 620, Sinaloa con 543 y Chiapas con 273. Del total de contagios, 54% correspondió a mujeres y 46% a hombres. Hasta acá el avance informativo. Se despide de ustedes, Alexander Pérez.
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0: Ok. Muchísimas gracias. 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
0: 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Continuamos con más en Los 40.

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1: 12:15.
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1: De acuerdo con estudios de la UNAM, el celular dejó de ser una herramienta para convertirse para millones de personas en una extensión de la vida cotidiana. El uso problemático no se mide solo por las horas frente a la pantalla, sino por la pérdida de control y por las consecuencias que genera en el sueño, el trabajo, los estudios y las relaciones personales. En México, 100.2 millones de personas utilizan Internet, equivalente al 83.1% de la población de 6 años o más, revelan datos del INEGI retomados por la universidad. Y aquí está el punto incómodo. Muchas veces creemos que nosotros controlamos al teléfono cuando en realidad las plataformas están diseñadas para quedarse con nuestra atención. Incluso un celular apagado o en silencio puede consumir parte de nuestra atención si estamos pendientes de él. El costo tampoco es menor. El uso nocturno de dispositivos puede interferir con la producción de melatonina y alterar el sueño, provocando dificultad para conciliarlo y cansancio durante el día. De acuerdo con la UNAM, el problema no es el celular en sí, sino cómo y cuánto lo usamos. Por ello, debemos limitar pantallas antes de dormir, desactivar notificaciones innecesarias y hacer pausas sin celular. Hasta el siguiente comentario.
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2: 1221.
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18: 12:30. 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
5: bueno, estamos de regreso. Muchísimas gracias allá en Cabina 40. 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
1: 12:40.
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3: Nintendo paralizó la industria de los videojuegos con su más reciente transmisión digital. El evento enfocado a la franquicia de Zelda presentó el esperado remake de Ocarina of Time. Los directivos confirmaron el lanzamiento mundial de esta aventura clásica para el próximo 5 de noviembre. El título formará parte del catálogo inicial de la nueva consola Nintendo Switch 2. Los ejecutivos mostraron el juego funcionando en tiempo real para el deleite de los espectadores. La presentación incluyó múltiples anuncios para los coleccionistas y fanáticos acérrimos a la saga. La compañía nipona reveló una consola de edición limitada adornada con motivos dorados. El paquete conmemorativo sumó nuevos accesorios periféricos y una línea inédita de figuras Amiibo. Los jugadores expresaron su entusiasmo inicial ante la avalancha de productos oficiales revelados durante la transmisión en vivo. Además, se espera que la película live action del videojuego llegue a las salas el próximo 30 de abril del 2027. Soy Cristian Alegría y esto fue el Trending Topic.
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2: 1245.
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1: 12:49.
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4: 12:50.
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1: 12:57.
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2: Una de la tarde en punto.
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2: Esta es la semana del 14. Hoy es 14 de septiembre. Estamos a nada de dar el grito. ¿Cómo que por qué viva México? ¡Viva México!
1: Es que me sentía yo como que no, pero ya me entró el patriotismo, güey.
2: Oye, no, está muy bien esa canción.
1: Viva México.
2: ¿Sabes cuál me gustaba? La que salió en el mundial, la de
1: Viva México, cabrones. ¿Eso quién canta esa cosa horrorosa? ¿Quién canta eso?
2: Pero sí te acuerdas de la rola, ¿no? No.
1: ¡No!
2: Que salían los jugadores y era. Bueno, cuando estábamos en el ICC, ¿no?
1: Pero ¿a poco? O sea, ¿quién hizo esa canción? ¿Dónde viste eso, güey?
2: La vi por todos lados. Sí, ahorita que la ponga de nuevo te vas a decir.
1: Claro, si la encuentra, güey.
2: Es, no, pues sí la voy a encontrar de volada.
1: A ver, porque
2: tiene dos horas antes de que acabe el programa.
1: Bueno, la cosa es que viva México, vivan los mexicanos, viva todo lo que representa nuestra cultura, nuestra gastronomía, todo lo bueno de México. Esa parte que no le pertenece al pinche gobierno.
2: Ah, ¿cómo das lata, güey? Estamos
1: es que, güey.
2: Porque tienes que mencionar el gobierno ahorita que estamos hablando.
1: ¿Sabes por qué?
2: De nuestro país, ¿no?
1: ¿Sabes por qué? Porque agarran nuestra bandera y agarran nuestra identidad y hablan del pueblo y la madre y se hacen como que ellos representan a todo México. Y no es así. Ningún gobierno, ni los de derecha, ni los de izquierda, ni los de ahorita, ni los de antes. México es su sociedad, México es su cultura, México es su gastronomía, México es la maravilla que es nuestro país. Estos culeros solamente están en el gobierno y ya. Nada más, pero me choca que agarren nuestra identidad y la usen como si fuera propiedad de sus pinches movimientos. Pero bueno, ¿esto es lo que decías?
2: No, se llama Esto es México.
1: Esto es México, cabrones. Representan los colores. A ver, vamos a oír la cosa que le hizo gracia aquí al señor.
2: A todo México le gustó esa canción, no puede ser.
1: Yo ni la oí, no me acuerdo de ella.
2: Claro que lo oíste. Se siente tan lejano el mundial ya en estos momentos.
3: Es la misma.
1: Es la misma, güey. ¿Qué es esto?
2: Sube.
1: Suena como barras argentinas chafísimas, güey.
2: A mí me gusta.
1: Suena como barras argentinas, me cae gordo esto. Sí, es una bola de orangutanes gritando en una grada, güey. No, regresa la de Viva México, la tradicional, güey, por favor.
2: Ay, sí, bueno, pon la de viejita.
1: ¡Viva México! ¡Viva! Ahí está, güey. Esto suena mucho mejor.
2: Ponte a la Prieta Linda o a Lola Beltrán.
1: Sí, güey. La Prieta Mesta. O sea, sí. Ese era el apellido de la Prieta Linda. Se llamaba Mesta.
2: Se apellidaba Mesta, sí.

0: me saps, la era la peta mesta.
1: ¿Y esto qué es? ¿Esto qué es?
2: Es lo que encontré, que es la prieta linda. A ver.
0: Ah, la prieta linda.
2: No lo sé.
1: La prieta
0: linda. Venga, la prieta linda.
1: Es mejor que la prieta lindo, ¿no?
3: Hace tiempo.
2: ¿Es esto?
3: Que sí. Yo guardo un.
0: ¿Esto es Chente?
2: Ajá.
0: Sí, ¿no?
1: Sí, sí,
0: ¿cómo lloraba? ¿Cómo lloraba Chente?
1: No, era buenísimo.
3: Lo que tú.
0: Es un borracho llorón en estas canciones, güey.
1: Pues es que así los charros acaban siendo borrachos llorones.
0: Borrachos llorones, güey. Entonces todas las canciones son de me dejó, quién sabe qué cosa hiciste, güey. Y ahora me estoy poniendo pedísimo para olvidarte. No, pues muy bien. Así sí va a regresar, güey.
1: Y todas las películas de cine, de la época dorada del cine mexicano, eran
0: los
1: así.
0: Los tragos de tequila.
1: Pero llegaron unos, así, unos fondos.
0: Si haces eso, o sea, vomitas, güey. Si haces lo que hacía Pedro Inflante en sus películas, te agarraba.
1: Caes.
0: No, te mueres. Un trago de así.
1: Media botella de tequila.
0: En ese momento vuelves el estómago.
1: Pues es que era. Además, no sé por qué en el cine de oro nacional y en el mariachi y eso. Uh-huh. Todo es Jalisco. Es nada más, sí. Jalisco.
0: México
1: y eso
0: es Jalisco.
1: De pronto se volvió la representación de todo el país, ¿no?
0: Así.
1: Y lo siento por los yucatecos, ¿no? Que no tienen nada que ver con ese mundo.
0: Sí, ahora también era de hombres tener cirrosis, güey. Porque si bebías así cada fin de semana, como un animal, güey, y cantar y beber y cantar.
1: Llorar
0: y volver
1: por
0: a beber.
1: Las mujeres en la cantina.
0: Lloriquear por ellas en la cantina, exacto. Porque además, ¿qué es lo que más le gusta a una mujer? Un alcohólico llorón, violento además, que viene empistolado y arma madrizas en las cantinas. ¿Qué es lo que quiere una mujer? ¿No?
1: Claro.
0: Un borracho violento que ande armado.
1: Llorón.
0: Eso es un llorón además, güey. Eso es lo que quiere una mujer, sin duda. Estaba muy torcido el pedo.
1: Por cierto.
0: ¡Viva México! Ya.
1: Por cierto, viva México, y por cierto, hoy es 14 de septiembre. Ayer fue día de los niños héroes, ¿no? Del 13 de septiembre, si no me recuerdo. Pero hoy 14 de septiembre.
0: En inglés suena mejor The Hero Boys. Que es una serie que se llame The Hero Boys. Y que sean unos niños ahí en una academia militar y que haga pedo. Y así.
1: Y que llegan los mexicanos y toman el fuerte.
0: Exacto, y así. Los gringos.
1: The Hero Boys.
0: Ah, llegan los mexicanos y toman el fuerte gringo, que sean Estados Unidos.
1: Sí,
0: los niños héroes estadounidenses, güey.
1: Se envuelven las barras y las estrellas. Johnny Scutia. Y se avienta.
0: Y cae sentado en el bastabandera.
1: En el bastabandera, a diferencia de nuestro Juan Escutia, que
0: pues, cayó
1: nadie sabe si, qué,
0: no sabemos
1: qué fue lo
0: cómo
1: que pasó.
0: Cayó de cabeza, cayó sentado, pero se aventó del Alcázar, ¿no?
1: Dicen, en una de esas se cayó, porque además, yo sí, es una gesta heroica, pero ¿qué se gana? Me voy a llevar la bandera y me voy a aventar al vacío.
0: Sí.
1: Y entonces llegan los soldados gringos y ¿por qué se aventó?
0: ¿Y por qué está enredado en la bandera? Seguro se tropezó. Bueno, no sé.
1: Vaya uno a saber.
0: Además de todo, al parecer esto es parte de la narrativa oficialista de la época, que tenía que de alguna manera reescribir la historia para hacerla más heroica, más...
1: Pero sí existieron.
0: Sí, sí existieron. Existió,
1: Agustín
0: sin
1: Melgar
0: duda.
1: Y Juan Escutia y...
0: Pero además de todo, la defensa del castillo de Chapultepec pues no sirvió de gran cosa. O sea, en el marco de la batalla y demás.
1: No, no, se perdió. México, ¿no? Ocupó, fue ocupado por Estados Unidos. La
0: Pero
1: bandera gringa hundió un año allá en...
0: Es como el charro llorón. Otra vez, es esta cosa mexicana de sí, el sufrimiento está de poca madre, perdimos, pero se aventó del Alcázar y... Digo, y no sí. Es por hacer menos a Juan Escutia, ¿no? Pero.
1: No, si es que eso realmente sucedió. Habría que hablar con Alejandro Rosas, ¿no? Que nos cuente efectivamente, porque sí hay registro de la existencia de estos cadetes que estaban estudiando en el heroico colegio militar cuando llegaron.
0: Trataron de defenderlo, unos pobres chamacos gringas. Ahí, pobres niños ahí, con unas armillas. Pero bueno.
1: Sí, eran menores de edad, ¿no?
0: Qué horror.
1: O muy jóvenes.
0: Ese es Juan.
1: Pero esta historia de Juan Escutia, creo que apareció por ahí de 1930.
0: Así es.
1: Cuando el PRI necesitaba consolidar una historia de patriotismo nacional,
0: correcto,
1: ¿no? Y se inventaron eso, según he leído, pero habría que consultarlo con Alejandro Rosas. Lo que sí es un hecho es que hoy es 14 de septiembre, Día del Charro.
0: Hoy es Día del Charro.
1: Hoy se reconoce al charro mexicano, esa figura que representa nuestra cultura y nuestra tradición. En realidad la de Jalisco, ¿no? Como decía yo hace rato.
0: Sí, estaba lloviendo la historia de perdón que te interrumpa, pero la historia de cómo llegó a ser el charro como es ahora, o sea, la vestimenta charra. Y bueno, viene evidentemente de la gente que trabajaba de campo. Los originales vaqueros, por ejemplo, ya ves que los cowboys gringos son muy famosos. Pues esos güeyes nada más adoptaron la vestimenta de los vaqueros mexicanos. O sea, la gente que trabajaba en el campo arreando...
1: ¿Te refieres al uniforme de los vaqueros de Dallas?
0: No, o sea, ya sabes, al clásico cowboy con chaparreras y su Stetson y la madre. Todo eso son, no de alguna manera, son versiones de la vestimenta de los trabajadores de campo que trabajaban arreando las grandes manadas de vacas. Ajá. Y demás, los productos cárnicos que se movían en el norte de la República. Y también, hasta donde entiendo, la vestimenta charra viene del mismo tipo de trabajo, nada más que se convirtió en una cosa pues muy refinada y un poquito escurridiza de quesadilla.
1: ¿Por qué? ¿Por
0: el uniforme de mariachi, no me digas que no es un poco... Los mariachis de blanco, bien apretaditos, con su pecherita así, la botonadura dorada hasta abajo, o sea, desde la nalga hasta el tobillo, es un poco, digamos, sugerente. De cuestiones de
1: homosexualidad saliendo, ¿no?
0: ¿Tú crees realmente?
1: Porque yo nunca he visto un charro.
0: ¿No te acuerdas de cuando escribimos el mariachi loca?
1: Sí, me acuerdo.
0: El mariachi loca, que era un mariachi gay. Y que fue aceptado por el gremio de los mariachis porque después supieron que tenían que ser inclusivos y demás. Pero el mariachi loca era una gran historia.
1: Muy común en Jalisco.
0: Bueno, no sé. ¿De dónde vendrá esa cosa que dicen que en Jalisco los hombres se dan?
1: ¿Entre sí? No lo sé. Porque yo creo que... ¿Será que el porcentaje de gays en Jalisco es más alto que en el resto de los estados? No lo creo.
0: Son más guapos en Jalisco que en el resto de la República. Entonces, a lo mejor por
1: sin
0: eso.
1: Sin duda.
0: O sea, porque la belleza jalisciense es famosa. Y alguna vez me lo hizo notar mi hija más grande. Fuimos no me acuerdo dónde, en Jalisco. Y me dijo, oye, ¿ya viste los ojos del mesero? Y yo, no me había fijado.
1: ¡Ojos tapatíos!
0: Y de verdad lo comprobé, ¿eh? O sea, ya que me fijé, dije, ah, cabrón, ¿qué ojazos tiene este güey? Y ya estamos mi hija y yo.
1: ¿Babeando?
0: Ahí viene el mesero. pero en efecto, ahí, digo, porque por ahí pasaron varios grupos, ¿no? Y cuando digo grupos, me refiero a, por ejemplo, la milicia francesa. Los Altos de Jalisco, hay pues un gran porcentaje.
1: Más bien es que personas. Había poca población indígena.
0: También. Y hay una, suceden varias cosas a la vez, ¿no? Pero sí, hay gente muy guapa en Jalisco. A lo mejor por eso es que los hombres se dan entre sí, ¿no? Llegan acá bien rudos con su tequila. A ver, cabrón, ¿qué? Ay, qué ojazos. ¿No quieres
1: 3, 2, 3?
0: Sí, pero que sea reposado. Reposado, o sea, entonces, en tus lomos. Ya.
1: Porque son más guapos los jaliscienses.
0: A lo mejor.
1: Que se... No, o sea, habría que ver estadísticas. O a lo mejor son más abiertos ya a la homosexualidad en ese estado.
0: También puede ser.
1: Sorprendente, pero...
0: Ahora también, no sé, si te vas al sur, en Yucatán, también les fascina luego la mazaboa.
1: Pues sí, igual que en cualquier otro estado de la República. Y Tlaxcala sí existe, y no todos en Monterrey se dan a sus primas. O sea, vivimos rodeados de estereotipos. Ni todos los chilangos son unos nacos maleducados.
0: Ay, por favor, güey. ¿Tú de dónde eres?
1: De la Ciudad de México, igual que tú.
0: Ok, ¿sí? ahí está. Igual que yo, igual que tú.
1: Sí, pero trato de no molestar a los demás. O sea, yo puedo ser corriente en mis gustos, ¿verdad? Pero trato de no importunar, ¿no?
0: No, y no lo haces, ¿eh? La verdad. Pero, o sea, pero por ejemplo, no, o sea, ya nos han dicho, ¿no? Ciertos cómicos norteños que no, que somos todo lo que odian en Monterrey.
1: Tú y yo somos todo lo que...
0: Tú y yo específicamente desprecia. Somos despreciables para el ojo regio.
1: No, está bien. Adelante, pues cada quien, ¿no? Yo me acuerdo cuando éramos niños, esto ya ha cambiado, pero había en el interior de la República, a los cuates de provincia. Pero bueno, el punto es que había unas calcomanías en los coches que decían, haz patria, mata a un chilango.
0: Qué feo.
1: ¿Te acuerdas, no?
0: Sí, me acuerdo perfectamente bien. Teníamos muy mala fama.
1: Y es que sí, llegaba el chilango al lugar que sea. Ajá, y a gritar y a ponerse pedo. Y
0: esa es una nacada. ¿Ves? ¿Ves?
1: ¿Qué pedo, provincianos? Y así, ¿no?
0: A ver, mis aldeanos, sáquense ya el tonallita, ¿no?
1: A ver, sus desarrollados.
0: Venga a mejorar la raza. Y así, ¿no? O sea, ese tipo de cosas, pues que sí caen mal, güey.
1: Esas chilangas. Ahora, hay otro término que yo no me lo explico muy bien, pero me ha pasado, lo he vivido en innumerables ocasiones. Llegas a Acapulco o a la playa y el primer día, el día que llegas, te pones hasta el cepillo. Y al día siguiente estás crudísimo y muerto.
0: Se toca el mar.
1: Dale el chilangazo.
0: Sí, claro. Llegas a la playa y hasta el huevo. Y el siguiente día es de recuperación. Tienes que estar tres días por lo menos para que disfrutes y al tercero. Al tercer día resucitas como Jesús, güey. Así es el chilango, exacto, el chilangazo.
1: Llegas a Acapulco y chilangazo.
0: Ahorita que mencionas a los cuates de provincia y a Acapulco, vas a Acapulco cuando eres muy joven, o por lo menos era así cuando yo era joven, y conocías a todas las chicas de Monterrey y demás, y había romance, y ibas al hotel, jujuju, jajaja, y luego llegabas a Monterrey y las encontrabas y ni te saludaban. No te conozco, nunca te he visto. Pasamos tres noches en Acapulco hace como un año, pero jamás te he visto. Te presento a Jorge. Hola, Jorge, ¿cómo estás, güey? Mucho gusto. Nos vamos a casar. Felicidades. O sea,
1: vas a pasar bomba. Me consta.
0: De verdad, te felicito. No sabes la que te espera.
1: Pues es que sí, son las llamadas Yolis, ¿no? Las que solo te puedes
0: Yoli echar es un
1: en
0: refresco. Exacto, el Yoli es un refresco que solo hay en Guerrero, de limón. Con muchísimo
1: también
0: azúcar.
1: No hay Cuernavaca, pero bueno, son las Yolis, las que solo te echas en Acapulco.
0: Y Cuernavaca.
1: Regresas a Cuernavaca también.
0: Cuernavaca, pero es la ciudad de la eterna brincadera. O sea, está bien.
1: Es bonito Cuernavaca.
0: Es muy bonito.
1: Tiene muy buen clima.
0: Había mucha gente que iba de fin de semana a Cuernavaca. Teníamos un amigo que tenía una casa por ahí de Xochitepec, Morelos. Cerquita de Cuernavaca. Y qué bárbaro, qué bien se la pasó uno ahí. Luego otro en el club de golf ahí en Santa Fe. ¿Qué tal?
1: Yo te recuerdo a ti en casa de una
0: destacadísima de
1: política hoy en México, allá en Cuernavaca, precisamente. ¿No fuiste tú ese viaje?
0: No, ¿de cuál hablas? ¿De quién hablas?
1: Pues ya sabes de quién, que tenía su casota en el Pedregal también.
0: Claro.
1: Alguna vez fuimos también a su casa en Cuernavaca, estaba todísima madre.
0: Sí, pues es que ya sabes, ¿no? Cómo se hacía de mulas Pedro. Pero
1: yo la pasé bien, te guardo bonitos recuerdos de esa casa.
0: Sin duda. Y de esa hija. Ok.
1: Bueno, pero sí, también de la hija, la verdad. Pero bueno, hoy es Día del Charro. Y vamos a celebrarlo rápidamente, mi querido Nuevo, con un poco de charro and roll.

0: cada una genialidad de una banda mexicana que mezcló el rock and roll con las tradiciones mexicanas y creó el charro and roll, ¿no?
1: Pues sí, lo hicieron muy bien.
0: De mezclilla con ¿cómo se llaman las charreteras?
1: Charreteras.
0: Que van a lo largo
1: charreteras,
0: del,
1: sí,
0: del
1: la botonadura charra, pues.
0: Ajá.
1: Pero mira, la verdad es que los güeyes lo que hicieron fue visibilizar un poquito el movimiento del rock en español en México, porque estaba contenido en el hoyo funky, ¿no? Era una cosa totalmente marginal. Y estos amigos lo hicieron muy chingón.
0: Prohibida.
1: Lo hicieron muy bien porque le dieron una cara un poquito más juguetona, menos agresiva, muy inclusiva de un montón de cuestiones como la onda naca, todo lo naco es chido y demás. Alguna vez, si quieren revisar nuestro podcast que hicimos con uno de los integrantes de Botellita.
0: Con el maestro Arau.
1: Exactamente, con el maestro Arau, que nos habló de todo esta pesquisa que hicieron ellos, y él específicamente después en el arte, de las expresiones populares mexicanas, y las hicieron chic, y las hicieron de moda, y las hicieron asequibles a otro sector, ¿no? Al cual pertenecíamos Eduardo y yo, que veíamos esta onda del rock como algo prohibido y súper oscuro y que estaba en unos lugares terribles.
0: Ellos
1: eso,
0: lo cambiaron todo, porque
1: lo cambiaron,
0: yo fui
1: a
0: una firma de autógrafos de estos güeyes cuando yo tenía como 14 años al correcto. Palacio de Hierro. Imagínate.
1: Imagínate.
0: La vuelta de tuerca que le dieron al rock.
1: Lo hicieron mexicano. Muy bien, la neta, y se les sigue agradeciendo, sin duda, a ellos y a toda la gente que inició esa salida del movimiento del rock mexicano y en español hacia los mercados, sí, digamos, más amplios.
0: Bueno, vamos a la información que tenemos para todos ustedes, damas y caballeros. Esto le va a encantar al Estaca, va a ser un berrinche que se va a escuchar por todo el país.
1: ¿Qué?
0: Unos chamaquitos allá en Tabasco ganaron un torneo de fútbol.
1: Ajá.
0: Y como premio, ¿qué crees que recibieron?
1: ¿Qué recibieron?
0: Fue
1: ya sé qué les dieron.
0: De Nacajuca, Tabasco.
1: No tienen madre, güey, a ver.
0: Y en presencia del gobernador Javier May, este equipo infantil que ganó el torneo recibió como premio ejemplares de un libro del expresidente Andrés Manuel López Obrador llamado Grandeza.
1: Qué poca madre, güey. Ganas un torneo de fútbol y te regalan un pinche libro del viejo pedorro, güey. O sea, de veras. Increíble.
0: La verdad, no,
1: pobres niños, güey.
0: Que ninguno de los niños va a leer el libro.
1: No, hombre.
0: Absolutamente seguro.
1: Ni sus papás tampoco, güey. O sea, a ver. Les hubieran regalado una caja de chocolates, güey. Si quieren unos pinches chocolates Rocío, de esos que hacen las larvas. Pero de verdad, o sea, algo que quiera un niño. ¿Qué tal unos balones? ¿Un balón? ¿Qué tal un balón? ¿Por qué no más hacen chocolates, no telas?
0: ¿No hacen telas, Rocío?
1: No. Pero un balón, unos tacos de fútbol.
0: Unos tenis.
1: Nada,
0: algo, o sea, que relacionado. Pero bueno, vamos a
1: libro de grandeza, bueno.
0: Este bello momento, adelante.
1: Bueno.
2: Campeones les entregaron como premio, imagínese usted, un ejemplar de Grandeza, el libro escrito por el expresidente Andrés Manuel López Obrador.
0: Wow.
2: Y así, un torneo infantil terminó convertido en escenario para repartir propaganda política disfrazada de premio. En lugar de fomentar el deporte con mejor equipamiento, uniformes o material escolar, el mensaje fue otro: promover la figura del líder político incluso entre los niños.
1: No.
2: Dos imágenes, un mismo gobierno. Una exhibe el desgaste de quien gobierna.
1: Es que, güey, de veras, o sea, algo que les sirva a los niños.
0: Esto más que grandeza fue bajeza.
1: Sin duda, además seguro tenían en una bodega, han de tener una bodega de esas madres que nadie quiere.
0: No, fue un bestseller, se vendió cañón, lo compraron todos los diputados, todos los políticos.
1: Por eso, lo compraron los políticos para regalar, para ver qué le regalamos a los compañeros del movimiento, esta mamada.
0: ¿Ya lo leíste?
1: De veras. No, güey.
0: Entonces no lo critiques, no puedes.
1: Ni lo voy a leer.
0: No lo leas,
1: qué,
0: entonces no lo puedes criticar.
1: ¿Por qué voy a leer la autogratificación de un anciano engañabobos que le hizo una jodedera a este país?
0: Enostando al AIFA y nunca has volado del AIFA.
1: A ver, ni lo haré porque no tiene los vuelos que necesito. Pues no sirve de nada, güey.
0: Solo que te quieres ir en clase, en business.
1: Sí,
0: ay, ¿cómo voy a llegar a la AIFA?
1: No. Si hubiera un vuelo que me sirviera, a lo mejor lo usaría. Uno, me queda muy lejos. Llegar es un desmadre. Dos, no tiene los vuelos que necesito.
0: Lejos,
1: y hablando del funcionamiento del mismo, todos sabemos, y lo puedes si quieres googlear, buscar la información de cómo es muy poco efectivo como sistema este aeroportuario lo que diseñó el viejo pedorro. Bueno, diseñó lo que hizo para darle un contratote al ejército para metérselos a la bolsa, porque eso es el AIFA en realidad. Y eso es el Tren Maya también.
0: La culpa es mía por recordártelo.
1: No, es que eso son solamente grandes negocios que hicieron, porque tanto el AIFA como el Tren Maya.
0: Ah, bueno, estás ardido porque ibas a ser dueño de quién sabe cuántos locales.
1: Todos esos fueron maneras de repartir dinero y además.
0: Perdiste tus privilegios.
1: De hacer negocios para los amiguitos, por ejemplo, de Andy López Beltrán, que está metidísimo en el asunto del huachicol, cuyo combustible llegó a las obras del Tren Maya. Perdóname, pero las hay.
0: No tienes pruebas de que Andy es
1: parte. ¿Te suena a Mil Carolán?
0: Sí,
1: ¿te suenan los amiguitos de ese güey?
0: Pero eso no quiere decir que Andy esté involucrado.
1: Que todos los amigos de este güey estén involucrados no quiere decir absolutamente nada. Y que el presidente,
0: si yo voy
1: que
0: y
1: de todos se enteraba.
0: ¿Tú eres culpable? Ajá.
1: No, pero mi papá no es nuestro jefe. A ver, espérame, mi papá no es el jefe de una empresa que reparte dinero, porque así manejó el país López Obrador. Dando contratos a cuates
0: no
1: y demás.
0: En el gobierno. ¿Qué tiene que
1: ver? O sea,
0: ver?
1: Esto te pasa por andar metiendo cosas donde no van, güey. O sea, ese pinche güey.
0: ¿Sabes de veras, los problemas
1: merece,
0: que por meter
1: merece
0: cosas donde
1: todo?
0: No
1: sí, bueno, sin duda, todos. Pero merece todo mi desprecio ese güey. Todo mi desprecio. Y el de muchas personas, ¿eh? Porque cómo nos jodió, qué bruto. Y nos siguen jodiendo además. Pero bueno.
0: Mira, hasta aquí te regalo la luna, es tuya.
1: Gracias. ¿Es de queso? Es de queso
0: Rice,
1: ¿no? De radioactivo. Ah, ese es un bonito cuento. Nuestra amiga con su telescopio.
0: ¿Qué querías? Bueno, ¿por qué brilla la luna y le está?
1: Estábamos bien marihuanos.
0: Es que tiene queso radioactivo. Y la otra.
1: Es que... Ajá. Compró. No, se enojó, güey. Me dijo, ay, ¿quién es tu madre? Pero nos pidió que le armáramos un telescopio a una amiga. Bien bonito que compró uno padrísimo.
0: Sí, está fregón.
1: Y lo estábamos ahí apuntando a la luna y la madre. Y estaba marihuana. Ella también marihuana y borracha, igual que nosotros. Pregunta por qué brilla la luna. Y así, güey, no fuiste a la primaria. No dije nada. No dije nada. Dije, es que es de queso radioactivo, querida.
0: Oye, Nuevi, ¿cómo andamos? ¿Todavía tenemos tiempo? Porque siento que hemos perdido el tiempo a lo bestia, no hemos dado notas, no hemos dado información.
3: Sí, sí,
1: sí, han perdido el tiempo a lo bestia.
3: También.
1: Sí.
3: Sí, sí, a todo.
0: Ya son 57 años, no he logrado nada con mi vida, pero bueno, las fiestas patrias se confirman como una de las temporadas de mayor dinamismo en el consumo de los hogares mexicanos.
1: Ajá.
0: En septiembre del año pasado, por ejemplo, el gasto en bebidas creció más del 50% en esa semana.
1: Pues sí, güey, el gasto en bebidas en esta semana.
0: El 40% frente al promedio del año.
1: Es que a mí esto me gusta mucho, la gente se reúne, o sea, estas fiestas patrias, la mejor parte de ellas, la mejor expresión de nuestra felicidad de celebrar a nuestra nación es reunirnos a comer y a departir y con nuestros seres queridos y a chupar, claro. Departir lo incluye todo.
0: ¿Vas a ver el grito?
1: Departirle la madre al hígado.
0: Claro, mañana. Departirle la madre al hígado.
1: Vamos a departirle la madre al hígado, ¿no? Hoy es cuando. Pero sí, pues habrá que ver el grito con la presidenta. A ver, es que. Siempre es muy divertido ver a los presidentes en el grito, porque además algo le modifican, algo le meten, ¿no? A ver si no en este grito salen con Andy o algo. ¡La defensa de los hijos del expresidente! ¡Viva!
0: ¡Viva las visas norteamericanas!
1: No sé, o sea, siempre
0: ¡viva Rochamoya!
1: Exacto.
4: ¿Qué dice el Zócalo de la Ciudad de México?
1: ¿Qué dice?
4: ¡Que siga la corrupción!
1: ¡Sí! ¡Sí, sí! ¡Que siga!
0: Bueno, eso fue un lapsus lingus.
1: Eso se llama un desliz freudiano.
0: En inglés.
1: ¡Que siga la corrupción! ¡Sí!
0: ¡Sí!
4: ¡Que siga la corrupción!
1: Y ahí sigue, ¿eh? Ahí sigue. Pero bueno. Por lo menos la protección a corruptos sí sigue. No sé si incurra este gobierno en corrupción. Bueno, sin duda hay corrupción aún y hay que combatirla, pero yo no creo que la presidenta de México esté incurriendo en corrupción como presumiblemente lo hizo su antecesor.
0: No lo sé. Si tienes pruebas, preséntalas.
1: Ay, tú y tu cantaleta mamuca de las pruebas.
0: Pero es que no es una cantaleta, güey. Vivimos en un país en donde debería haber estado de derecho.
1: ¿En
0: ¿no?
1: cuántas investigaciones se menciona Rochamoya, se menciona Américo Villarreal, por esto, a Dan Augusto y a la barredora, a los hijos del expresidente? Pero nada,
0: no se investigue.
1: Nada. Pues claro que no, güey. Y por más pruebas que haya, no van a investigar ni un carajo de nada, güey.
0: Eso dice.
1: O sea, no nos hagamos ya güeyes, por favor. Están encubriendo a una serie de corruptos porque son cercanos a López Obrador. Punto.
0: Ok, muy bien.
1: Pues sí.
0: Ya que vamos a cambiarle el tema al estaca porque ya se clavó.
1: Pues es que, güey, no nos hagamos pendejos.
0: Por favor. Mañana es 15 de septiembre. Mañana es Día del Grito. Ya, sí, no llores.
1: Pinches corruptos. Ok.
0: ¿Por qué celebramos, ajá, la independencia la noche del 15 de septiembre si en realidad cuando dio el grito Hidalgo fue en la madrugada del 16?
1: Te voy a decir por qué, güey. Porque si la festejas en la mañana, ¿qué vamos a hacer, un desayuno con huevitos y este café? No, güey. Hay que celebrar en la tarde y noche para chupar, ponernos hasta la madre, a las 12 ver el grito, ya todos pedos, y seguir hasta las 3 de la mañana. Y al siguiente día, con unos chilaquiles y una cerveza helada, ya se puede estar uno satisfecho de que somos un país independiente.
0: Pero, a ver, por ejemplo, el 4 de julio, que es la independencia gringa,
1: ajá, ajá,
0: se celebra todo el día y se está chupando, sí, todo el día. Y sí, el 5 de julio están todos los gringos crudos. Esa es la genialidad del grito de independencia.
1: Así es.
0: Que empezamos a celebrar la noche anterior y, claro, al día siguiente no hay que trabajar.
1: Es muy bonito.
0: O sea, el 16 de septiembre todo México está crudo echando pozole o lo que sea. Todos los mexicanos estamos
1: hasta
0: todos.
1: Hasta quiero estar crudo echando pozole, güey. Nada, es, o sea, porque además el, pues, pozole es mismo, del pozole de anoche, porque se sirvió, pero ya está mejor. El pozole, el ceviche y muchos otros platillos mexicanos, sobre todo los guisados, mejoran muchísimo con una noche de reposo.
0: Los navideños también, ¿no?
1: Un molito, la cena de Navidad, al día siguiente el recalentadito.
0: El pavo, uy, sabe mejor al día siguiente.
1: Incluso el sexo recalentadito es mejor.
0: Es excelente también.
1: O sea, estuvo bueno anoche, pero el recalentadito hoy en la mañana estuvo más rico, güey. Como, bueno, se, pues, concentra, fíjate, el sabor, ¿no?
0: Que hay varias teorías acerca. Híjole, eso me generó unas imágenes
1: terribles. Sí, sí, terribles. Sí, sí.
0: El sabor.
1: Sí, sí, el sabor.
0: Bueno, el caso es que el 15 de septiembre, el día de mañana, también es día de los Porfirios.
1: No me digas, ay, don Porfirio.
0: Y Porfirio Díaz gobernó México durante 30 años. Y una teoría es que él cambió para hacer la celebración en el Día de los Porfirios, ajá, y adelantó al 15 de septiembre en lugar del 16, que es el Día de la Independencia.
1: Pero los gobernantes nunca hacen eso para su mayor grandeza. ¿Cómo crees? O sea, que Porfirio Díaz era un megalómano.
0: ¿Cómo crees? O sea,
1: tú estás diciendo que Porfirio Díaz
0: era un megalómano.
1: ¿Cómo? ¿Cómo te atreves?
0: ¿Cómo habrá sido en realidad?
1: Cuatro T. ¿Qué tiene eso? Ah, no, ¿eso qué tiene que
0: Muñoz
1: ver?
0: Ledo.
1: Muñoz Ledo.
0: No, Porfirio Díaz, que gobernó México más de 30 años. Imagínate cómo habrá sido. ¿Cómo habrá sido la prensa en esos momentos? Porque ni radio había todavía, o estaba muy incipiente, ¿no? Ajá. No podías, seguro, si atacabas tantita por don Porfirio, pues te desaparecían, ¿no?
1: Sin duda. Sí, porque
0: todo el mundo era plegado.
1: Era un México bronco, además.
0: Prensa, o sea,
1: ahí sí llegaban y ametrallaban a gente en la calle, a la malagueña, ¿no?
0: Sí, o te llevaba un escuadrón y te fusilaban ahí.
1: Y adiós.
0: ¿Dónde?
1: Sí.
0: En un cuartel por ahí.
1: En un cuartucho. ¿Cuál cuartel? Él, güey, en un cuartucho.
0: Y no había nada, ¿no? O sea, haber sido el poder absoluto. Y total.
1: Imagínate.
0: Es horrible.
1: Pues bueno, el poder absoluto y total.
0: Es horrible.
1: En algunos casos sigue con nosotros, ¿no?
0: Corea del Norte.
1: Sí. Bueno, yo hablaba de México.
0: Nicaragua.
1: Yo hablaba de México, güey. En ciertos lugares se siguen gastando las cosas.
0: No, pero no hay ese poder que
1: no, que no, no, tal, hemos, no. Hemos mejorado un poco.
0: Bueno, pues hay otra teoría de por qué, o que tiene que ver más con lo que dijiste al principio, para poder celebrar a gusto en la noche.
1: Sí, güey.
0: Resulta que el escritor Artemio de Valle Arizpe, en un libro que se llama El Palacio Nacional de México, dice, y eso lo escribió en 1843, Porfirio Díaz era un niño o un joven, que el que lo cambió
1: era un dictadorcito, chiquito.
0: En potencia. Exacto. En ese momento.
1: Era un dictador ahí con sus perritos en su casa y sus juguetes. A ver, hijos de la chingada, ¡al que se me oponga lo fusilo! Ya, no.
0: Resulta que fue Antonio López de Santana.
1: Uy, nombre maldito.
0: El hombre que gobernó México en 11 ocasiones, 11 veces, fue presidente, y bueno.
1: Y se dio parte del territorio.
0: Se dio porque
1: se lo robaron.
0: No tuvo
1: que
0: sí,
1: otra,
0: ¿no?
1: Sí, o me lo das, ya sabes. Territorio, plomo, puto.
0: Plomo y, o plata, y le dieron un millón de pesos por medio territorio.
1: Sí. Por estar calladito.
0: Y que perdió la pierna en una batalla. Y en
1: ¡mi pierna! No, era Luis Miguel.
0: También era Santana. Bueno, pues ese fue el güey que dijo, pues mejor que sea el 15 en la noche para evitar la fatiga de despertarse a horas tempranas para festejar el acontecimiento.
1: Muy bien.
0: Se animó a levantarte a las 6 de la mañana a chupar.
1: Pues
0: mejor
1: no.
0: Chupamos en la noche y crudeamos en la mañana.
1: Y ya, güey. O sea, a las seis de la mañana.
0: Jamás pensé decir esto. Darle las gracias a Santana.
1: ¿A qué hora se consumó el asunto? ¿A las 6?
0: Se consumó hasta 1821, el 27 pues de septiembre que se firmó.
1: Digamos que se dio el grito. ¿Se dio el grito a qué hora?
0: En la mañana.
1: En la mañana, tempranito.
0: Tempranito en la mañana. Y este güey pues lo echó para atrás para que pudiéramos crudear a gusto. Así que hay algo que agradecerle a Santana, tan vilipendiado en nuestra historia.
1: Bueno, pues viva México, ya saben. Nos gusta el desmadre, ¿no? Disfruten del suyo. Pásensela bien. Y recuerden, amiguitos, México es mucho más que su pinche gobierno.
0: De acuerdo. Y el top ten del día de hoy llevará por título: frases que avalan como mexicano.
1: Frases que avalan como mexicano.
0: Okay. Por ejemplo, si tienes lavadora, pues ahí la vemos.
1: ¿O qué te parece este? ¡No, hombre! ¡Le están haciendo de chivo los tamales! Si entiendes eso, eres mexicano.
0: Mexicanísimo.
1: ¿Sabes quién se divierte muchísimo con estos dichos? Mis hijas.
0: Porque como crecieron allá en Estados Unidos.
1: Exacto. Y bueno, y además estas son expresiones un poco viejas. O sea, te están haciendo de chivo los tamales. Yo no sé si tu hija acabe diciendo algo así cuando tenga nuestra edad. Si esas expresiones sobrevivan.
0: Persistan,
1: pues. Pero, o sea. Sí,
0: porque la gente le va a seguir haciendo de chivo los tamales.
1: Sí.
0: Hasta que desaparezca la especie por completo.
1: ¿Qué te parece? Frases que te valen como mexicano. Es tu cara me suena. A ver, ¿cómo te llamas? Es muy bonito. Bueno, ahí tienen, ese es el top ten del día de hoy.
0: Poninas dijo popochas.
1: Poninas dijo popochas, sí, de verdad, nadie dice eso ya.
0: Ya nadie dice eso.
1: Nadie dice eso. Al ratón le gusta el queso y al changuito los cacahuates.
0: Mami es un venado y tambor su valedor y así.
1: El huevón tiene miedo de arrastrarse para no empinarse.
0: Frases que te avalan como mexicano. Si eran así, ¿no? ¿Cómo lo has puesto, no? Sí, frases que te avalan como mexicano.
1: Es que dicen nada más frases avalan como mexicano. Pues frases que te avalan, ¿no?
0: Frases que te avalan como mexicano. Arroba la corneta FM en X. Volvemos en un momento.
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5: Una 36.
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12: Buenas tardes. Esta es la información.
5: Tuxtla Chico, la fiesta más colorida y alegre del año ya está aquí. Acompáñanos a celebrar el grito de independencia y vivamos juntos el orgullo de ser mexicanos. Prepárate para una noche llena de música con Christopher Titi y El Búnker, además la original banda Mandona. Será una noche llena de tradición y cultura, este 15 de septiembre en el Parque Central Miguel Hidalgo a las 9:30 de la noche. 95 cuerpos permanecen bajo resguardo del Servicio Médico Forense SEMEFO, sin haber sido identificados ni reclamados por sus familias. Algunos llevan meses, otros años. Al menos 20 corresponden a registros del 2022. Estas son personas localizadas sin vida cuya identidad no ha podido ser esclarecida plenamente por las autoridades y cuyos restos no han sido reconocidos por algún familiar. En otra información, el programa de vivienda para el bienestar representa una inversión equivalente a cerca del 1.2% del Producto Interno Bruto anual durante el sexenio, afirmó la presidenta Claudia Sheinbaum. La mandataria destacó que el programa contempla la construcción de 12 millones de viviendas y beneficiará a 12 millones de familias. Para más información en Otinúcleo, segunda emisión, le informó Héctor Hernández. Que tenga una excelente tarde.
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7: Hola, soy Sam y esto es Los 40 News. Nos urge ver la nueva adaptación de Carrie y nuestras expectativas aumentan, pues tenemos un nuevo tráiler de Carrie, la nueva serie de Mike Flanagan y sí, la cuarta adaptación de la novela homónima de Stephen King. Eso no significa que no tengamos nuestras dudas con esta reinterpretación de una historia ya conocida, pero la realidad es que todavía tenemos cosas que ver sobre Carrie White, solo que ahora, eso sí, hay un elemento que podría cambiar las reglas: las redes sociales. Ya conocemos la historia. Carrie White es una adolescente marginada que sufre el acoso de sus compañeros mientras vive bajo el estricto control religioso de su madre, Margaret. También sabemos que tiene poderes telequinéticos y que el baile de graduación terminará convirtiéndose en una auténtica pesadilla para ella, pero sobre todo para los demás. ¿Qué puede contar Mike Flanagan de Carrie que todavía no hayamos visto? Los 8 episodios de Carrie llegarán a Prime Video el próximo 7 de octubre. ¿Ya viste que hay una peli que hizo llorar a medio festival de Venecia? Se llama NASA y consiguió una ovación de pie de 25 minutos, la más larga que se recuerda en el Festival de Venecia y también una de las más largas en la historia de los grandes festivales de cine. Todo un récord. NASA es el nuevo documental de Yuval Abraham y Rachel Zohar. Esta vez, ambos cineastas ponen el foco en Gaza para explorar los sistemas militares y de inteligencia utilizados por Israel durante el conflicto. El título de la película hace referencia a un término utilizado por la inteligencia militar israelí para calcular el número de civiles que podrían morir durante un ataque aéreo. NASA es además la única película documental que compite por el León de Oro en la edición de 2026 del Festival de Venecia. Con su récord de ovación y su mirada sobre la guerra en Gaza, el documental se ha convertido en una de las películas que más conversación ha generado en el Festival de Venecia 2026. Ahora ya lo sabes.
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7: Una 55.
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3: Tú eso podrás, o sea, puedes hacer la fuerza necesaria mientras
4: la caminas. Concentración.
3: Creo que no,
4: caminando.
3: Siempre he querido hacer el experimento. Ver si puedo caminar y cagar. O sea, no, pero lo haré en algún momento.
4: Hazlo
3: y lo
4: en tu
3: voy
4: jardín,
3: a
4: no lo vas a hacer en la calle, porque sí está muy, muy
3: ¿por
4: grave.
3: ¿Por qué no en un parque?
4: Salir desnudo a la calle y además defecar en público, yo creo que vas a acabar tras las rejas.
3: Yo también creo. Pero bueno, dejando eso de lado, la ley de la física, o las leyes, perdón, de la física, también abonan a la forma del emoji de la caca. Por eso lo reconocemos como algo tan, tan normal y lógico. Porque ustedes piensen en aventar una cuerda desde un tercer piso, una cuerda larga. Una cuerda que llegue los tres pisos.
4: Un mecate.
3: Un mecate. Y
4: lo
3: dejo sueltas
4: caer desde arriba de la azotea.
3: Y casi siempre va a acabar en un montoncito helicoidal, en efecto, enrollado. O sea, cuando tú ves una cuerda en las caricaturas, está casi siempre enrolladita de la misma manera que la
4: como caca. El emoji del popó.
3: La física nos dice que al salir un pedazo de excremento largo, sano, además, consistente, si no se rompe en pedazos o viene muy aguado, pues va a hacer lo mismo que una cuerda, va a caer y se va a enrollar solita y va a quedar una puntita
4: oiga,
3: de la caca.
4: Oiga, profe, entonces esto sucedería igual en el caso de los peces, que siempre me ha llamado la atención cómo van defecando los peces en la pecera. Ajá. Y ves que traen una tira café colgada, a veces es larguísima.
3: Fíjate que lo que sucede aquí es que en los peces, y esto lo sé porque yo quería ser biólogo de niño y tuve muchísimas peceras al igual que tú, la caca
4: no, tú
3: de los
4: mucho
3: peces,
4: más, y además tú tenías de agua salada con unos sí, peces sí, rarísimos, sí. Esta era un clavadazo de los pescadichos.
3: La caca de los peces muchas veces viene además de todo enfundada en una como fundita de proteína y eso hace que la caca no salga y
4: como
3: se
4: el
3: expanda.
4: Chorizo.
3: Exactamente, sí comes el chorizo sin duda. Comes el chorizo
4: sí,
3: y luego
4: el chorizo.
3: Y luego lo cagas y luego lo subes.
4: O sea que viene la carne, pero la sustancia, la materia, ajá, digamos, sí, la pero caca. Envuelta en una película
3: una vez
4: de
3: más,
4: algo.
3: No es carne, es caca. Ten mucho cuidado.
4: En este caso es materia fecal.
3: O sea, ya zurraste el chorizo y ya te lo comiste. Y lo otro es caca. No, es, no, es comida.
4: Caca
3: no lo hagas, güey. Ten cuidado.
4: Gracias, es un amigo, güey.
3: Ay, qué bueno que joder, preguntaste, pero bueno.
4: Entonces, pero los peces, si no fuera por el agua, al dejar caer ese hilo,
3: también
4: se haría un churrito.
3: Lo que sucede es que flota un poco más. La caca flota, la de los peces también lo hace. No siempre
4: pero,
3: flota.
4: Pero si yo o cualquier ser humano defeca al aire libre, no en el excusado, no se hace este churrito.
3: No, porque
4: caen
3: el agua.
4: Los troncos.
3: Correcto, porque el agua hace.
4: No, no en
3: que
4: el no... agua, si hago en el cerro. O en no, mi jardín, para el caso.
3: Si haces en
4: no,
3: el cerro.
4: No se va a hacer una montañita así.
3: No,
4: enrollada.
3: Sí se puede hacer, sí se puede hacer. La cosa es que tienes que mantener
4: depende
3: el ángulo.
4: Depende qué consistencia tenga.
3: Esto es lo que te decía hace rato, tiene que ser la consistencia ideal. Tú imagínate en una de estas máquinas de helados. ¿Qué sucede cuando te sirves un helado? Queda un chorrito como el de la caca. Es física pura, güey. Es física pura.
4: O el espagueti.
3: Bueno, hagan pasta y dejen caer en su plato los espaguetis y van a hacer esta figura como un montoncito.
4: Una pirámide.
3: En este caso de espagueti, no de caca.
4: Helicoidal.
3: Exactamente. Entonces ahí tienen el por qué el emoji de la caca funciona tan bien, porque casi toda la caca de este planeta se comporta de esa manera, se hace un montoncito con un piquito y nada más le faltan sus ojos. ¿Sabes qué debería de hacer la gente? Comprar ojitos de esos de plástico y caca que encuentres de perro en la calle, ponerle ojitos.
4: Oye, la de perro ya no se hace blanca como cuando yo era niño.
3: Es que la tienes que dejar al sol.
4: ¿Se tiene que secar bien?
3: Se tiene que secar muy bien.
4: ¿O será que ahora ya los perros les dan croquetas o les damos croquetas y no huesos como antes que tenían
3: pero
4: mucho calcio y por eso se hacía blanca?
3: Que encuentras en la calle no es de perros de casa que coman croquetas, es de perros callejeros que andan en la calle y comen quién sabe qué.
4: Pero ya no se hace blanquecina como antes, digo.
3: ¿No será que la limpia más la gente y no la dejan ahí tirada?
4: Sí, hay un poco de eso, afortunadamente.
3: Y luego no la caca blanca es más del trópico, ¿no? De Morelos, donde hace más calor. Que ibas hacia abajo de una bugambilia preciosa y encontrabas caca blanca. Porque hace calor seco. Y de seca la caca.
4: Y por cierto, el coprolito más grande de la historia está en el libro Guinness porque nadie ha logrado producir un pedazo tan grande. Y al parecer fue un vikingo.
3: Así es, que estaba enfermo.
4: Comido un bisonte que estaba enfermo y depuso una cosa gigantesca que después, al cabo de los siglos, se convirtió en piedra y hoy en día está exhibida en un museo en Londres, en Inglaterra, no en Londres.

0: la caca. Es la canción del coprolito, güey. ¿Qué? Este programa es una mierda. Ya estuvo bueno.
1: Sin duda. Pero bueno, regresaremos con el top ten. El top ten que llevará por título frases que te avalan como mexicano.
0: Frases que te avalan como mexicano. Mande las suyas, arroba la corneta FM.
1: Ah, pues ahora sí se armó el merequetengue, ¿eh?
0: Es muy bonito. Uy. Merequetengue. No, hombre, ya se armó el Juan Gabrielazo. Lo que se ve no se...
1: ese güey ya dio el Juan Gabrielazo.
0: Ya estuvo. Eso te avala como mexicano. Bueno, mande lo suyo, ya sabe a dónde nos vamos nosotros y a dónde se va usted a un corte comercial, pero volvemos con más.
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6: 2:02 p.m.
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0: 27.
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8: Cóctel. ¿Qué tiene?
9: Lo voy a, ¿sabes qué? Voy a diseñar un trago que se llame el cóctel. Nada más déjame ver cómo le hago para que funcione bien el nombre del cóctel.
8: El cóctel. Okay. También he escuchado cómo es de mamila este señor, ¿no? Y que dice, no, pues yo no voy a volar a la IFA porque pues ahí no hay clase ejecutiva.
9: El vuelo que necesito. No, nunca
8: no
9: he dicho eso.
8: Business class. No, ya te mandé el vuelo y la aerolínea, ajá, que te puede traer directamente de Chicago sin escalas a la IFA, pero no tiene business class. Y tú no vuelas en una clase que no sea
9: es
8: business.
9: Es que a mí me gusta mucho volar en Aeroméxico.
8: Porque mamila.
9: No, porque Aeroméxico me da muy buen servicio y además de todo tengo puntos ahí, o sea, tengo todo un entramado hecho con
8: el verano que fuiste a Francia, ¿volaste en Aeroméxico?
9: Por Air France, de hecho.
8: Y supongo que también en business, ¿no? Porque
9: sí,
8: porque eres como Noroña.
9: Es un vuelo transatlántico, güey.
8: O sea, sí, ya no estrenaba aguantar un vuelo transatlántico.
9: Sí, espérate, güey.
8: Espérame
9: tantito. Pues sí, nada más que no soy como Noroña. O sea, porque yo, pues ustedes saben cómo me gano el dinero diciendo idioteces aquí. Pero bueno, ¿a qué ibas con todo
8: eso?
9: Él dice
8: idioteces en el Senado. Él también
9: gana
8: su dinero, honestamente.
9: Eso sí. Yo soy un payaso y él también.
8: Él también.
9: Sí.
8: La diferencia no está ahí. La diferencia es que tu sueldo no lo pagan los impuestos.
9: Es correcto.
8: El del sí. Bueno, sus ingresos que provienen de las charlas en Facebook.
9: No, bueno, porque todo mundo lo oye y le paga, ¿no? Por sus charlas en Facebook al güey que se lo crea su.
8: Saca las casas a crédito.
9: Sí.
8: Unos créditos muy buenos, ¿no?
9: Padrísimos.
8: Todos.
9: Padrísimos.
8: En fin, el caso es que el señor San Cristóbal no puede volar sin estar en primera clase y sin estar pedo.
9: No me gusta.
8: El otro día tuvimos que mover una serie de grabaciones, hacerla de jamón y todo, porque el güey quería llegar por lo menos 4 horas antes de su vuelo, no lo fuera a perder.
9: Para
8: no
9: comer,
8: es que lo fuera a perder.
9: Para
8: poderse empedar a gusto antes de subirse al avión.
9: Para poder comer en el aeropuerto y esperar mi vuelo, porque además de todo, esperé esas vacaciones durante un mes y medio que estuve trabajando para todos ustedes junto con el señor Videgaray y el nuevo y todo el equipo para el Mundial. Y dije, pues tengo que llegar temprano a mi vuelo, güey. O sea, no puedo perder ese vuelo.
8: Para que el señor pueda echarse,
9: ¿sabes?,
8: su martini.
9: A ver, en realidad te voy a decir por qué.
8: En
9: para
8: la
9: que
8: sala
9: lo sepan.
8: Ejecutiva, además,
9: mira,
8: ahí en el
9: tenía
8: la sala
9: una,
8: VIP.
9: Tenía yo una llegada a Chicago y de ahí un vuelo a Francia. Si pierdo el vuelo a Francia, pierdo 4 boletos de clase ejecutiva a Francia. ¿Tú sabes lo que cuesta eso,
8: güey? Se pueden ir tus hijas y tú ya las alcanzas después.
9: Bueno, ¿sabes lo que cuesta un boleto de business,
8: claro que
9: a Francia? Es
8: de
9: caro.
8: Que me sorprenda que siempre no, yo tengo, ya no vuelo en clase Perrier.
9: Güey, tú tampoco vuelas en clase Perrage, no te hagas pendejo.
8: A veces
9: nunca, güey, esas mamón. Por favor.
8: Cierto, la clase Perrage no existe, se
9: no
8: llama
9: te
8: turista.
9: Hagas, no te hagas, güey, pero bueno.
8: No, recientemente en el viaje que hice a la playa, volé en turista, sin problema.
9: Padre, era un vuelo de 40 minutos, ¿no? Daba igual.
8: Pues era corto y no había más que eso.
9: Ay, no había más que. No te hagas, güey, por favor. Pero bueno, ¿todo esto a qué va, güey?
8: A que ahí se junta, esa es la raíz del problema. Y para que lo comprendas, esta la declaración de Julio César Chávez.
9: A ver,
8: porque
9: espérame.
8: Te recuerdo que estamos en la sección deportiva en este momento.
9: Sí, yo sé. Ahora, tú y yo bien sabemos, porque en algún momento de nuestras vidas le hicimos a las malas artes, le hicimos a las adicciones, le hicimos a las drogas, el alcoholismo y la vida, vamos a decirle, ligera. Modelitos por aquí, modelitos por allá, alcohol. El libertinaje absoluto, cuando teníamos una compañía productora que en realidad era una casa de citas. en donde de los castings salían amiguitas de ocasión, en donde de había todo tipo de porquerías. Sí se dio, cómo no, sí se dio gusto uno. Pero digo, eso nunca se va del todo. Siempre eres un adicto y siempre hay peligro. Y ahora Julio César Chávez nos va a platicar de los peligros reales de exponerte a la primera clase en los aviones. Adelante.
10: Exacto. La única recaída que tuve fue cuando venía en un avión, pero no fue recaída, ¿me entiendes? O sea, venía en el avión en primera clase y venía esas señoras bien guapas adelante, ¿no? Y yo pedí una Coca-Cola y el de acá pidió un ron con Coca-Cola. Uf. Y la señorita se equivocó, güey.
8: ¿Y le dio el ron a usted?
10: Y me dio el ron a mí y me lo tomé y como iban dos señoras tan guapas ahí bien vestiditas y todo, los iba a tirar, pero me lo tragué, güey.
8: Ok, sintió el etil.
10: Sentí, güey, rápidamente, güey, el craving, güey, de la cabeza, güey. Sí,
8: a la madre.
10: Dije, recaí, hijo de su puta madre, sí, yo. Y la señorita se me acercó y me dijo, o sea, todo el mundo sabía que ya no tomaba yo, claro, pues dijo, claro. Don Julio, me equivoqué, va. Sí, le dije, te equivocaste, no, le dije. No,
8: tráete dos más.
10: Güey, no, güey, estoy a punto, lo juro por Dios.
9: Pues sí.
8: Recayendo en primera clase, don Julio.
10: Estuve a punto, güey, la neta. Oh. Dije yo, sí voy a pedir el otro, pero dije, no, ni madre, ¿me entiendes?
8: No,
10: y luego
8: no,
10: iba
8: no.
10: Ya, y luego iba a Culiacán y yo solo, güey. Dije, yo te digo Culiacán y usted le hablo al cabrón que me cosí. O sea, ya iba hablando.
8: No, es que a eso iba, don Julio, que normalmente está cruzado y yo le llamo todo con P, porque es party. Estás hiperico.
10: Sí, o claro. Sea,
8: el alcohol inmediatamente te dan ganas de un pase.
10: Sí.
8: Y con el pase inmediatamente te dan ganas de una puta. Y pues eso.
10: De un vato, tiro.
8: En este caso.
10: Eso es lo que dicen.
8: Te digo, mientras se la haga para atrás, si se la hace para atrás y se la encinta, don Julio, yo no tengo ningún problema.
9: A ver, pases perico. Y, entonces, de eso hablaba la canción de Pepe, Pepe, Pepe, Pepe, pases perico y pum. A ver.
10: Y pitos.
9: Ese era Adrián Marcelo, ¿no? Ese era Adrián Marcelo el que entrevistaba a don Julio. Saludos a los dos. Pero es que qué terrible, güey, porque realmente mantenerse. Bueno, a ver. Yo no he experimentado un problema como los que experimentó Julio César Chávez, el gran campeón, con las drogas y el alcohol. Afortunadamente a mí y a ti no nos costó tanto trabajo deshacernos del hábito
8: de la cocaína.
9: La cocaína.
8: Nos costó muchísimo, a mí me costó muchísimo.
9: Y digo, en realidad, pues yo sí, me gusta beber sin duda, pero no he tenido un problema serio con el alcohol. Serio que me joda la vida, pues. O sea, es que, güey, a ver.
8: Ya,
9: César
8: ya
9: Chávez tuvo problemas reales.
8: Que tienes y ve quién eres, no eres nada.
9: Nada, ni representas nada.
8: Nada. Bueno, tu programita de radio.
9: Tú imagínate que tienes que tomar la decisión ya tajante de nunca volver a beber alcohol y te pasa un accidente de estos, güey. O sea, porque cuando eres adicto, eres adicto, güey. Está
8: sí,
9: terrible.
8: Hay alcohólicos
9: esto que le pasó a Julio.
8: Ni siquiera un chocolatito de esos
9: envinados. No, porque se siguen como hilo de
8: la
9: lirio,
8: cajeta,
9: güey.
8: Envinada de Celaya. Nada.
9: La cajeta envinada, güey. ¿Qué pasará si vienes vas a Argentina y ofreces cajas de cajetas empinadas?
8: Empinadas.
9: Cajeta empinada. Porque allá la cajeta es otra cosa, güey, pero bueno.
8: Sí, es la panoche.
9: Es la panoche.
8: Pero bueno.
9: ¿Qué te parece una marca de cajeta empinada a la panoche? Que así se llama.
8: Suena excelente. Muy
9: y
8: bien.
9: La llevas a
11: Le Paroche.
9: Exacto.
8: Cajeta envinada.
11: Le Paroche.
9: Ya probó usted.
11: Le Paroche.
9: Le va a encantar.
11: Le Paroche.
9: Exacto.
8: Ya deja de ponernos la Panoche nuevo, por
11: Le
8: favor.
11: Le Paroche.
8: A cada instante.
9: Qué terrible historia la de don Julio. Además venían unas señoras bien guapas, vestiditas enfrente, güey.
8: Entonces, pues sí. Pero eso qué tiene que ver.
9: Me llamó la atención, es que también, digo, uno que viaja tanto, yo que me tengo que subir al avión a cada rato, es un espacio muy curioso porque se desarrollan ciertos momentos íntimos en los aviones, ya sea con el compañero o la compañera de asiento, sea con la tripulación, con el no sé, es un espacio en el cual estás atrapado durante horas. Para llegar acá a la casa de todos ustedes, me toma el vuelo 4 horas y cacho, ¿no? Y ahí se desarrollan relaciones momentáneas. En la película de Fight Club venía,
8: single
9: ¿no?
8: Serving.
9: Single serving friends. O sea, que era una persona que conoces.
8: De una sola dosis.
9: a veces te pones a platicar con gente en el avión y conoces un pedacito de su vida y nunca te vas a enterar de cuándo, dónde, por qué se murieron.
8: Y a veces tienes buenas pláticas en el avión con desconocidos.
9: Es una intimidad rara la que se crea en el avión. Y bueno, si eso lo aderezas con un poquito de alcohol, no sé, a mí, por ejemplo, me ha tocado que no sé, que la tripulación sea muy amable, ¿no? Y de repente, pues, está medio guapona la sobrecargo, y de repente, pues, acá como que se arma una cosilla y te bajas del avión y se termina. Wey, y se termina. No, pero no pasa nada, no pasa mayores.
8: No, ya sé que
9: termina.
8: No haces nada, güey.
9: No haces nada. Pues no,
8: pero wey, si estuvieras casado. Soltero, como te he dicho, ya tendrías todas las enfermedades sexuales del planeta.
9: ¿Por qué asumes que la pobre sobrecargo tiene una enfermedad de transmisión sexual? O sea, ¿por qué eres así, güey? ¿Por qué?
8: No, yo no dije eso.
9: Dijiste eso.
8: Si tú fueras soltero.
9: A ver, siguiendo tu lógica, si yo hubiera de alguna manera seguido este asunto con X sobrecargo. Habría tormenta hecha puramente
8: un aguacero de
11: leparos.
8: Que ya tendrías todas las enfermedades sexuales del
9: A ver,
8: planeta,
9: tú estuviste soltero un buen rato y te llovió
11: leparos.
9: Y no estás enfermo de nada, ¿no? Más que de la cabeza, güey.
8: No, nunca he tenido una enfermedad de transmisión sexual, es que soy precavido.
9: Ah, ok, bien hecho.
8: Trato de ser muy cuidadoso, ¿no?
9: Muy cuidadoso con eso.
8: Sí, pues es que es importante, ¿no?
9: La pana.
8: Tú, además de sífilis y gonorrea, ¿qué has tenido?
11: Leparos.
9: Herpes. No, tuve herpes en...
11: Leparos.
9: No.
8: No puedes decir tuve herpes. Tienes herpes. No se quita nunca.
9: A mí me salen ¿cómo se llaman? Fuegos en los labios, que es un tipo, pero no es genital, güey. Eso sí está terrible, debe de ser horrible, güey.
8: Que te salgan fuegos en el...
9: Pues es lo mismo, es el mismo tipo de virus, digo, pero es allá donde no lo quieres, güey.
8: ¿Y quién te pegó?
9: No, pues no tengo idea, güey.
8: ¿Quién te pegó?
11: ¿Leparos?
9: No, pues mucha gente. ¿A ti cuánta gente te ha pegado la...?
8: No tantos, pero sí, una que otra, ¿no?
9: Bueno, está bien. Bueno, dejemos ya entonces nuestras vidas sexuales de lado. No sé cómo llegamos a ello, pero
8: no, lo que yo quería preguntarte es si alguna vez has tenido una tentación de recaída en la cocaína, ¿no? Si de repente has dicho, ay, qué ganas de ahorita.
9: Hace algunos años, una amiga, una muy buena amiga que sigue en esas ondas, me ofreció en una cena, sacó y dije, a ver, pues vamos.
8: ¿Estabas
9: a
8: tomado?
9: Sí, había yo bebido y probé un poco y me acuerdo, así que en el momento, y esto hace veintitantos años, que ya había yo dejado, llevaba yo como 5 años sin hacerlo, y en el momento que sentí el efecto dije, ya me acordé por qué no me gusta esta madre, porque lo único que quería yo es más. En el segundo que me cayó eso al cerebro, güey,
8: más.
9: Dije, quiero más, güey, y dije, güey, ¿te acuerdas?
8: Pito, güey. Espérate.
9: ¿Te acuerdas que así? Es coca, no es pito. Por favor.
8: Pero ya, suficiente. Ahora vamos a cambiar de tema, vamos a hablar del más grande jugador de fútbol.
12: ¿Ya chuparon un pito?
8: Hoy no, presidente, todavía no.
9: ¿Usted?
8: Es porque me acordé de un gran escritor mexicano, pero no tiene nada que ver.
9: ¿Qué? A ver, comparte, por favor.
8: Por favor, ¿no te acuerdas del chisme horrible, barato, infundado que salió? De que había pasado Carlos Monsiváis noches deliciosas con Andrés Manuel y surgió esta infame calumnia de que Andrés Manuel tuvo un romance gay con Carlos Monsiváis, que era un tipazo.
9: Un supuesto, hay un chisme horroroso.
8: Un chisme, una calumnia, una bajeza.
9: Sin embargo, la imagen me hizo reír mucho. Gracias por recordármela, pero bueno.
8: Hablando de presidentes, precisamente, Hugo Sánchez, el más grande jugador de México, nos cuenta las veces que comió con presidentes de México.
13: Carlos Salinas, en su tiempo, pues me dijo, Hugo, ¿qué podría yo hacer como para hacerte un reconocimiento? Y que le digo, ¿pero como qué?
8: No, te algo que te dé ilusión. Carlos.
13: Pues que lo invito a comer a mi casa. Y dice, ¿de verdad? Y dice, sí. ¿Y con quién iría? Sí, pues con mi familia. ¿Tú vas a estar con tu familia? Creo, sí. Y dice, sí voy, pero con una condición. Que digo, ¿qué? Que sea una visita oficial. Le digo, visita oficial, a comer con mi familia y conmigo. Y dice, sí, porque es un reconocimiento que tengo que hacer, porque en la historia de México nunca se ha hecho una comida, una visita oficial a ningún ciudadano en su casa. Y a mí me encantó ese reconocimiento de ir oficial con su esposa, con sus hijos. Y nada, y se lo agradezco a Carlos Salinas.
12: Qué bonito detalle.
13: Como Felipe, Felipe Calderón, que también estando en Cancún, que le llevé también los trofeos, etcétera. Y entonces me dice, oye, pues un día tenemos que juntarnos. Y en la casa oficial allá en Cancún, de la presidencia, pues me dice, oye, que voy a Cancún y quiero invitarte como reconocimiento y convivir nada más mi familia con tu familia. Yo fui con Isabel y con mis hijas, estaban chiquitas. Y Felipe estaba con su esposa y con sus hijos también. Entonces hicimos una comida, un asado, y ahí estuvimos charlando, y fueron como 6-7 horas de mucha charla. Y
12: la verdad, me, ¿qué es eso? Como muy platicador.
8: Muy platicador.
9: Muy platicador, sí, estaba medio pedo. Oye, a ver.
8: Oye, si duró 6 o 7 horas la comida, ¿tú crees que Felipe bebió?
9: No, pues claro, güey, yo creo que bebió Hugo también.
8: O sea, sí,
9: y
8: de, sí,
9: sí, sí. Y Margarita también se sacó las margaritas, pero a ver.
8: Una vez me eché una copita de vino con Hugo Sánchez.
9: ¿Ah, sí? ¿No más una? ¿No te quedó 6-7 sí horas? ¿No te quedaste?
8: Sí, porque estábamos filmando un comercial.
9: Ajá.
8: Y lo estelarizaba Hugo, y en el corte a comer pidió vinito. Y yo dije, ah, bueno, te acompaño con una copita, con mucho gusto. Pero no, yo estaba trabajando en la producción, entonces no podía... Para agarrar la pena, ¿no?
9: En cambio, Hugo se puso hasta el huevo.
8: No. Hugo es un profesionalazo, ya sé, ¿verdad? Y es oye, un gran tipo.
9: Pero entendí bien, en la primera, en la comida con Salinas, fue que fue Salinas a casa de Hugo como visita oficial, o sea, como si fuera a ver a un dignatario, a un presidente de un
8: no,
9: país,
8: tengo entendido que, yo lo que entendía, a lo mejor estoy equivocado, es que Carlos Salinas lo invitó a su casa, pero como visita oficial con la familia de Hugo. No lo invitó a Los Pinos, ni lo invitó a Palacio Nacional.
9: Ajá.
8: No sé dónde era la casa de Salinas, dónde vivía, ¿no? ¿No vivía en Los Pinos?
9: ¿Qué no vivía en un castillo en Irlanda?
8: Posteriormente, sí.
9: Según
8: ¿tú qué entendiste de nuevo?
14: Que vale fue, no, que fue Carlos Salinas a la casa de,
9: exacto,
14: de Hugo,
9: a la
14: Sánchez,
9: casa de Hugo.
14: Pero que lo iban a catalogar
9: como
14: de visita oficial.
9: Entonces, imagínate qué razón manera de gorrear comidas, güey. Ay, te la voy a hacer visita oficial y me recibes en tu casa, ¿no? Y sacas tus mejores viandas, por cierto, güey. Porque además me imagino que si viene el presidente a tu casa, le tienes que servir bien. O sea, si fuera Claudia Sheinbaum a mi casa a cenar, pues tendría que sacar mis mejores
8: lo
9: vinos.
8: Mejor y, de lo mejor y tu pues sí, mejor gastronomía.
9: Si fuera López Obrador a mi casa, saco unas croquetas y la comida del perro, güey. Y órale, llégale, güey. Y ahí comes afuera en el patio. Pero bueno.
8: He oído que a López Obrador le gusta el buen whisky, no me consta, no, nunca he bebido con él. Pero con el que sí bebí una vez, me puse una muy buena peda y me la pasé bomba, fue con Peña Nieto.
9: Pues sí, güey. Ay, gordito, ¿qué pasó?
8: La verdad es muy cagado, es a toda, bueno, para la fiesta, entretenido, pues sí, la pasé bomba, le mando un saludo.
9: Su vicio es la copa y la nal. No, ya.
8: No, para nada es alcohólico, Peña Nieto, pero sí le gusta la fiesta. Creo que ese sí es su debilidad.
9: La debilidad es la... Porque eso decía... nos decían que Héctor Suárez padre tenía ciertas debilidades, ¿no? ¿Quién nos dijo eso?
8: Su debilidad un güey que trabajaba con él.
9: Un güey que trabajaba con él.
8: Decía, no, la debilidad de mi jefe son la...
9: La copa y la nalga.
8: Y la nalga. Qué barbaridad. O sea,
9: bueno, pues es
8: qué manera de expresarse.
10: Pari, estás hiperico.
9: Pari, putz y perico. Pari. Me gusta cómo dicen los
8: regios, pari.
9: Los regios, pari. Vámonos de pari.
10: Pari, estás y perico.
8: En party mode. Estoy en party mode, como decía Samuel León de Nuevo León durante épocas del mundial.
9: Bueno, ¿y ahora quieren oír un chiste?
8: ¿Con quién te gustaría en realidad ponerte una borrachera de los expresidentes? ¿Te gustaría? A mí me gustaría
9: ser mira, ya hablando en serio, sí me gustaría. O sea, no es un tipo que sea para nada. Ustedes saben lo que opino de López Obrador, pero sí me gustaría sentarme a preguntarle un montón de cosas, güey. O sea, de veras, ¿cómo se puede tener la cara tan dura?
8: Pues ya parece que te va a contestar esas preguntas.
9: No, pues ya
8: se va a parar de la mesa.
9: Bueno, pues se jode si me invitó a cenar. Pero
8: debe
9: bueno.
8: Ser entretenidísimo, López Obrador.
9: Debe de ser tan desagradable como es públicamente ya, en persona.
8: No,
9: pero bueno,
8: es muy divertido.
9: Con
8: muy
9: Claudia Sheinbaum sí me gustaría mucho, muchísimo. Bueno, ¿a quién no? Con una presidenta en funciones. y decir, bueno, a ver, ¿qué estamos haciendo aquí? Tendría que ser, porque no te va a decir, evidentemente, por qué se hacen las cosas, ni cómo se hacen las cosas, pero sería muy interesante poder preguntar por qué se están haciendo las cosas como se están haciendo, ¿no? Y jurar no decirle nada a nadie nunca, ¿no? Pero eso pues nadie te lo va a creer.
8: No, eso no va a pasar.
9: Pero sería muy bonito saber qué pasa en la cabeza de este tipo de personas.
8: Tomarte un toque con Vicente Fox.
9: Por ejemplo, ese también me parece un viejo mamuco.
8: Ese como que dice todo lo que piensa siempre, entonces da igual si estás sentado con él o lo estás
9: y
8: viendo.
9: Y por lo general dice pura tarugada, pero bueno.
8: Pero también me hace gracia. De
9: repente, sí, me hace gracia. Hacen gracia. Y además de todo, acuérdense, hemos invitado aquí a una serie de políticos y cuando están, son encantadores. Encantadores.
8: Todos, y cada
9: se portan bien.
8: Encantadores de serpientes.
9: Sí.
8: Ahora, con Calderón, ahí sí podrías ponerte una buena peda y despotricar a gusto contra la 4T.
9: ¿Y sabes lo bonito de con Calderón? Que no nos acordaríamos ni él ni yo de nada. Entonces no saldría nada de ahí. Nadie podría decir nada porque al siguiente blackout día sería blackout. Blackout con Felipe.
8: Bueno, pero hace rato prometiste un chiste. ¿De qué hablas?
9: Cristian Castro, vámonos ya a los espectáculos, ¿no?
8: Esto es Deportáculos.
9: Esto es Deportáculos, en efecto. Y tenemos a Cristian Castro, que es evidentemente para nosotros un dios, una guía. Es mi nahual, es mi animal espiritual, es mi líder.
8: Hace
9: es
8: mucho
9: mi
8: que
9: pastor,
8: no lo veo a Cristian.
9: Y con Cristian.
8: Invitarlo, ¿no?
9: Estaría bueno hacer una
8: sugirió el nuevo, invitarlo a la corneta extendida. Yo creo que se sienta en la corneta extendida, mi querido.
9: A mí me encantaría, porque Cristian Castro sin duda es uno de los personajes más sui generis que ha dado
8: de mis favoritos.
9: País. Sin duda, me cae muy bien. Bueno, pues Cristian Castro tiene un chistín. Adelante, Cristian.
15: Llega mi mamá, ¿verdad? Como siempre. Y me dice, Cristian, para mí que te dicen el reloj. Y yo, ¿qué? ¿Por qué? ¿Por qué, mamá? Y me dice, pues, porque te ajustas a cualquier muñeca. ¿A dónde están las muñecas?
9: ¿Y sabes qué? Me da gusto que haya dicho te ajustas y no te abrochas. También se puede abrochar un reloj, ¿no? Hay unos que tienen broche.
8: Sí, tienen broche, es correcto abrocharte el reloj.
9: Hay algunos que tienen broche, entonces te abrochas
8: a cualquier muñeca. El chistín fue de Verónica Castro.
9: Entonces por eso no raya en lo soez ni grosero, porque Verónica
8: es divertidísima.
9: Castro tiene esa característica que es muy divertida sin tener que decir fregaderas.
8: Y las dice con clase y con estilo.
9: Correcto, con estilacho.
8: Bueno, muy bien por Cristian. Y nosotros les recordamos que hoy tendremos Top Ten como todos los días. Y el Top Ten del día de hoy llevará por título Frases que te avalan como mexicano.
9: Mande las suyas arroba la corneta FM, que es la vía gratuita de este su programa, de su radio. Frases que te avalan como mexicano. Ahora sí se armó el merequetengue. El merequetengue.
8: Pásame el de este que está abajo del de ese al lado de la de esa, ¿no?
9: Oye, ¿qué te parece esta? Pues ya ahuecando el ala, ¿no? ¿O qué?
8: Ah, es, ahuecando el ala es clarísimo.
9: Ahuecar el ala me encanta porque además habla de la función del ave cuando desprende las alas de sus costados, lista para aletear, la ahueca, o sea, crea un hueco en el ala para entonces crear la fuerza que la manda hacia el cielo, para que te vayas a volar, cabrón.
8: Una frase muy mexicana, pero de antaño que ya nos usas, no le hagas al ensarapado. Ya no se usa.
9: El misterioso ensarapado, ¿no?
8: Ahora se utilizan frases extrañísimas como farmear aura.
9: Farmear aura me gusta. Está bien porque sabes que están retomando los espacios públicos, la gente joven, para echar desmadre. Eso me gusta lo de farmear aura, porque es una mafufada, es un jueguito.
8: Sí, es un juego. Y no
9: está muy divertido, pero es en espacios públicos, es afuera, es convivencia, está buenísimo, me encanta
8: pero
9: lo
8: si
9: de farmear aura.
8: Dos años te dicen farmear aura, ¿qué? ¿Qué es eso? ¿Qué significa? Pues sí, hoy lo entiendes. Sí.
9: Y además de todo, el asunto es ahí el cómo va evolucionando el idioma en español, ¿no? Farmear, que viene de farming.
8: De cultivar.
9: De cultivar. Cultivar aura, farmearla.
8: Sí, bueno. Y a su vez viene de los videojuegos.
9: Correcto.
8: Pero bueno, el top ten ya lo tienen ahí, ya se lo repito rápidamente, es frases que te avalan como mexicano y nosotros volvemos en un momento. México. 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
6: 231.
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2: 235.
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4: 240.
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8: Ay, qué chula, qué bonita.
9: Qué bonito pitote. Y así, ¿no? O sea, es una cuestión que una suerte charra que se presta al jaleo, ¿no? Y al divertimento.
8: Fíjate que teníamos un amigo mutuo, porque ya no lo es, pero teníamos.
9: Ajá.
8: Que su familia estaba muy metida en el tema de la charrería, que la charrería, la verdad, es una cosa espectacular, y hacemos
9: sí,
8: y las vestimentas y las sillas de montar son fregoncísimas, y los caballos, todo. Y entonces yo tenía que ser para una producción de televisión, no sé por qué me tenía que vestir de charro.
9: Ajá.
8: Y entonces estaba yo platicando con el papá de este ex amigo
9: individuo,
8: nuestro.
9: Individuo. Uh-huh.
8: De este individuo, este sujeto.
9: De este hijo de puta. Y entonces.
8: Y le digo, oiga, fíjese que tengo que salir de charro. ¿Me puede prestar usted un disfraz de charro?
9: ¿Disfraz?
8: No manches, ¿cómo se ofendió?
9: Pues sí.
8: ¿Cómo te atreves a llamarle disfraz? Es vestimenta de gala, se dice traje de charro. ¿Cuál disfraz?
9: Pues sí. No te prestaron nada.
8: No me prestó nada.
9: Pues no.
8: Me quería prestar su riata nada más. Pues dije, no, pues con eso no me alcanza.
9: Pues es que sí, cometiste ahí un error.
8: Sí,
9: fuiste descortés.
8: Fui muy grosero y ofrezco una disculpa a toda la comunidad charra de México.
9: Oye, el otro día vi por ahí un video, yo no sabía que una de las hijas de nuestro buen amigo Facundo está en una escaramuza charra. Que
8: sí,
9: es jinete.
8: A mí le encanta.
9: Así es, esa no me la sabía y me dio mucho gusto. Además, oye, es todo un todo un deporte bastante complejo el saber hacer esas suertes. Y sobre todo la montura esta que utilizan, o sea, el estilo, no sé cómo se diga, pero que va con las dos piernas para un lado en la escaramuza.
8: De Amazona.
9: De Amazona, que me parece difícil y hasta peligroso, güey. Porque pues no vas también agarrado del cuaco, ¿no?
8: La otra cosa es que pusimos un audio de Facundo diciendo quejándose de que, si que mantener un caballo es más caro
9: pues
8: que un coche, porque el coche ahí lo dejas y el caballo tiene que comer y lo tiene
9: pues
8: que...
9: Sí. Es difícil. Por eso ahora su deporte son las bicicletas, güey, porque ya nomás para eso le alcanza. No, no es cierto, después del caballo.
8: Después de los
9: creo
8: gastos.
9: Que se ha convertido en un gran ciclista. El otro día lo vi en un velódromo, no sé en dónde, haciendo ya de plano bicicleta
8: París,
9: de velocidad.
8: ¿No?
9: Se me super antojó, güey. Imagínate ir a un velódromo y ir tan rápido como puedas en una bicicleta buena, güey. Yo ando en bici cuando me voy al box, ¿no? Me voy en bicicleta al gimnasio y disfruto de mi bicla, pero o sea, él de plano es un clavadazo de la bici de montaña y demás. Pero sí, lo del velódromo... Lo del velódromo se me super antojó.
8: Tú lo que quieres es ir al pelódromo. Siempre me estás diciendo, oye, ¿cuándo
9: es bonito?
8: Vamos a ir al
9: pelódromo. El pelódromo es bonito. Es bonito. Bueno.
8: Muy bien. Bueno, pues llegó el momento, damas y caballeros, más esperado de este programa, el del top ten en la corneta que se llama Frases que te avalan como mexicano.
9: ¿Me prestas su disfraz de charro? ¡Disfraz tu pu! Pues es que sí, güey.
8: Sí, la regué horrible.
9: ¿Cómo crees? Pero bueno.
8: Y bueno, si le hubiera dicho a un padrecito que me presta su disfraz de padre.
9: Es lo mismo. Me presta su disfraz de padre, güey.
8: Pues no, ¿me presta su disfraz de monja?
9: No, bueno.
8: Fíjate que de monja nunca me he disfrazado.
9: ¿No? Pues yo tampoco.
8: Amo el look de monja descarriada, de monja sexy, pues sí, así, de monja pecadora.
9: Monja huila.
8: Sí, yo creo que esto tiene que ver con mi crianza católica, ¿no?
9: Monja aladora.
8: La monja aladas.
9: Exacto. Bueno, pues es bonito, güey. Es bonito el hábito de disfrazarse de monja. Pero bueno.
8: Sí, nosotros. Pero bueno, vamos a la número
2: 10.
9: Frases que te avalan como mexicano. Me da 3 de pastor y 2 de suaperro con copia y su jardín bien roceado, por favor.
8: Ahí está. No, pero échale 2 pesitos más de salsa, no seas así.
9: Es muy bonito, güey. El lenguaje del taco es bueno, güey. ¿Sabes qué? Cuando voy a la taquería Fábora, de los de carnitas, ahí están los mismos taqueros de siempre, además la que está cerca de tu chante. La neta es que ya hay una serie de códigos no escritos de cómo se sirve la salsa, si te tienes que quitar para que se sirva el otro, cómo agarras el plato, si dejas tu servilleta o no en la barra. Hay códigos no escritos de cómo comer en una taquería de manera elegante y además de todo agradable para los demás comensales.
8: Sí, pues es el código de etiqueta en el
9: taco. Etiqueta del taco. Y saludos al taco y etiqueta. No sé si exista aún, pero qué buenos tacos hay en la universidad o en Insurgentes. Es en una paralela de Insurgentes.
8: El taco y etiqueta está en Ricardo Castro, ahí en la Guadalupe.
9: Ricardo Castro, exacto. Vayan al taco y etiqueta. Si aún existe, vayan. Son unos tacazos.
8: Me late cacahuate. ¿Cómo odio esa frase? Esa es de tía.
9: Es que si eso no te avala como mexicano, te avala como ruca.
8: Jamón.
9: Expresiones que molestan es del mundo mundial. Si alguien me dice del mundo mundial, ya no quiero hablar con esa persona nunca, güey.
8: Me parece terrible.
9: Me parece estúpida la gente que dice del mundo mundial.
8: Y también okay. Me gusta lo que le sigue. Me molesta, digo, lo que le sigue.
9: Lo que le sigue.
8: ¿Qué
9: carajo?
8: O como, qué pobreza de vocabulario.
9: Tráigame otra copa de vino y cálleme esta estúpida persona que tengo enfrente.
8: Bueno, frases que te avalan como mexicano, tipo, calientas el boiler y no te metes a bañar.
9: Eso es muy bonito para que veas. Pero bueno, vámonos, ¿por qué no? A la número
3: 9.
9: Frases que te avalan como mexicano. No, hombre, le están haciendo de chivo los tamales y ni se entera. Ahí tienen.
8: Al ratón le gusta el queso y al perro su hueso.
9: Muy bonito, güey.
8: ¡Bambi es un venado!
9: Y tambor su valedor. Pero esas te avalan como chilango, ¿no? Más bien. Siento que no como mexicano. Porque los dicharachos, dichos y dicharachos, por ejemplo, no sé, yucas, no los conozco, de los yucatecos, güey. Que deben de tener unos buenísimos, güey. El otro día que estábamos hablando del queso con pelos. Alguien de Yucatán me mandó, pues eso es una vagina sin rasurar. Digo, una.
8: ¿Qué?
9: Eso, porque allá le dicen al que es tu queso, que es tu.
8: ¿Sí?
9: Ah, tu queso, que es como para mandar a alguien al carajo, güey. Tu queso. Entonces, tu queso con pelos es eso.
8: Bueno, vamos a ver qué sigue. ¿Qué número es?
3: 8.
9: Frases que te avalan como mexicano.
8: Frases que te avalan como mexicano. Pues claro que pica la salsa, no es mermelada, pendejo.
9: Pues sí, pica la salsa. ¿Tú qué crees, güey? Es salsa. Madre, güey. No va a picar la salsa,
8: Perdón por el improperio.
9: ¿Sabes qué? Hay que poner eso en las taquerías, ahí en la Condechi y así. Que has visto que hay un estudio.
8: Que salsa pican, de la que no pican.
9: Pican menos las salsas en la Condesa y demás, porque hay mucha gente de otros países que está viviendo por ahí. Entonces las salsas ya no pican, güey.
8: Lo mismo que Nuevo Polanco, como pudimos corroborar ahora que estuvimos yendo seguido en las oficinas de Claro. Hay muchísimos. Muchísimos.
9: Por ahí más bien lo que había eran muchísimos asiáticos, ¿no?
8: Así es. Coreanos, chinos.
9: Sí, de todo. Bueno, frases que te avalan como mexicano. Esta es la número
3: 7.
8: ¿Cuánto le metes a tu equipo? Pues me anda sobrando un Benito grande y un Benito chico. Medallas para todo traigo.
9: Ok.
8: Un Benito grande es uno de 500.
9: Sí, un quiñón.
8: Y un Benito chico, pues es uno de 20. Que todavía hay algunos que traen a Benito Juárez en azul. Que fue muy confuso.
9: Y el Benito chico. Bueno,
8: Benito chico.
9: El quiñón y el ventilador, valedor. Bueno, vamos a la que sigue, que es la número
3: 6.
8: Ahora, si todas las leemos como chilangos, evidentemente son frases de chilangos.
9: Pero si en el norte mexicanas. Dices un quiñón, yo creo que no te entienden, güey. Y menos un ventilador, porque allá le dicen abanico, güey. Al clima. Prendete el abanico, ¿no?
8: O prendete el clima.
9: Yo por abanico entiendo el que traían las señoras,
8: tantos años de marquesa.
9: En la tertulia y no sabe agitar el abanico.
8: Así es. Así. Pues es el aire acondicionado, eso es lo que es.
9: Pues sí, así dice, AC, aire acondicionado, air conditioning.
8: No, en clima. En inglés.
9: Véndete el clima. Pero bueno.
8: Bueno, ¿qué número sigue? Ah, ya veo el 6, ¿no?
3: 6.
9: Quiero un elote en vaso. ¡Es un esquite, carajo! Ok, ya.
8: Frases que te avalan como mexicano. Ah, este de los que pichicatea la comida, no da postre. Es que ¿por qué se me sale Iztapalapa al final?
9: No sé, pero es muy bonito.
8: Héroes de Padierna se me sale.
9: Es muy bonito, güey. Incluso yo, que soy del barrio bravo de San Ángel, pues las leo así, ¿no, güey? A ver, frases que te avalan como mexicano. Esta es la número...
3: 5.
9: Esto es realmente... ¿Cómo crees? ¿Chupo faros?
8: ¿Cómo crees? ¿Ya chupó faros ese güey?
9: Chupar faros, güey.
8: Ya chupó faros.
9: Que no tiene que ver con los cigarros. Alguien decía que los cigarros, pero no, más bien, o que si te atropellaron un coche.
8: En la revolución, cuando los iban a fusilar,
9: les daban un
8: cigarro, que era un farito.
9: Y eran faros.
8: Y ya chupó faros. Porque
9: ya chupó faros, ya lo... No.
8: Esa es una de las hipótesis de dónde viene chupar faros.
9: Ok, pues ya chupó faros, ya colgó los tenis.
8: A un español o a un argentino dices chupar faros y pues no tiene ni la menor idea de lo que estás hablando, ¿no?
9: Yo, de hecho, alguna vez que hablé con mi español favorito, a quien le mando un saludo, decía, no, pero ya tiene un par de faros, ¿qué coño?
8: Ah, sí.
9: Y se refería a las...
8: a los ojos.
9: No, a las... Ah, sí, cierto, a los ojos, unos faros azules.
4: Ya chuparon faro.
9: Usted cállese, viejo payaso.
8: No hay que buscarle chichis a las culebras.
9: Ese es muy bonito.
8: Ves que el niño es pedorro y le das frijoles.
9: Es que la perra es huevona y le pones tapete.
8: Mira, guajolote que se sale del corral termina en mole.
9: El niño es risueño y le haces cosquillas. ¡Ah, ya, sírveme otra!
8: La perra es huevona y le pones tapete, ¿ya dijiste?
9: Es muy bonito.
8: Ves que la niña es zorra y le pones reggaetón. Y luego, frases extrañas como caminando y meando para no hacer charco.
9: Es muy bonito, güey. Es muy bonito. Y lo importante no es ver mucho, sino hacer espuma. De hecho, lo contrario. Si hace espuma, vaya al doctor. Vamos a la que sigue, es la número
3: 4.
8: No, se tiene que hacer espuma.
9: No, pero si hace mucha, hay problemas. No es bueno. No es una buena señal.
8: Ok, pero bueno, ¿cuál dijo? ¿La 4?
9: La 4, sí.
3: 4.
8: Frases que te avalan como mexicano. Ah, le pone mucha crema a sus tacos.
9: Es muy bonito, es muy...
8: Es viejona, ¿no? Es...
9: Pero se entiende, ¿no?
8: No sé si esté muy en uso todavía.
9: Le pones mucha crema a tus tacos. De que están aquí, esto es lo que mandó la gente. O sea, que sí están en uso, no hay duda.
8: Se le van las cabras al monte.
9: Eso lo superentiende todo. Se le salen los patitos de la fila. A mí me gustaba el que decía Verónica, no, pues le falta un caramelito para el kilo, o sea, es medio pendejo.
8: Sí, es una manera bonita de decir que le falta un tornillo, ¿no?
9: Exacto. Entonces pues estás loco, ¿no? Más bien. Se le salen los patitos de la fila como Richo Farrell. A ese se le salieron los patitos de la fila durísimo.
8: Pero ya está de vuelta.
9: Sin duda.
8: Alegre el indio, ¿no? Y le das maracas.
9: Bueno, vamos a la que sigue, que es la número
3: 3.
9: Frases que te avalan como mexicano. Estamos en el año de Hidalgo. O sea, que es su madre el que deje algo.
8: Híjole, es usualmente el último año del sexenio, ¿no? El año de Hidalgo, donde se atascaban los
9: Se atascaban. Ajá. Qué bárbaro.
8: Este me encanta, frases que avalan como mexicano. Tu cara me suena.
9: Y ya hay groserías, ¿no? Como ese vestido te aprieta. Ese color te aprieta. Pero bueno, la que sigue es la número.
8: La que sigue es poesía pura. Frases que avalan como mexicano. Huevo, chicharrón con pelos, vasca de perro, berija de gato, pito de borracho, ¿quieres un taco?
9: No, no, ¿qué es eso, güey? Vasca de perro, güey.
8: Berija de gato.
9: Qué bárbaro, güey. Pito de borracho, güey. ¿Qué es esto?
8: No, es una cosa terrible, feliz.
9: Huevo, chicharrón con pelos, vasca de perro, berija de gato, pito de borracho, ¿quieres un taco?
8: Y finalmente la número
3: 1.
8: Cuando alguien arroja una flatulencia, cuando alguien pasa gas.
9: Es asqueroso.
8: Sin caldo, que no traigo cuchara. Ese ronco no me conoce y por eso me saluda.
9: Te hablan por teléfono cuando estás bebiendo con los amigotes. No, no hay pedo, estoy en una peda. O sea, bien pedo, pero sin pedos llego. O sea, no le hagas de pedo, ¿eh? Al rato llego, reina.
8: La versatilidad.
9: El pedo.
8: lo dúctil que es la palabra, la maleabilidad de la palabra así pedo, es increíble.
9: Bueno, pues ni pedo, se acabó este programa.
8: Pero sí, no hay pedo porque volveremos mañana.
9: Con otro pedo. Que contarles, ¿no?
8: Estuvo horrible este programa, ¿no? Estuvo como...
9: Hubo muchas cosas malolientes. O sea, hubo una gran sección escatológica, está esto con lo que estamos terminando. Uh-huh. Fue duro. Pero bueno, feliz día del charro. Y que le saquen el...
8: coprofílico.
9: Las suertes charras. Y viva México.
8: Bueno, pues parto sin dolor, ahí la bestia.
9: Adiós.
8: Si tienen tele, ahí se ven. Y si no me ven, pues no me extrañen.
9: Cuando se acabe el perfume, me echas el frasco.
8: Pero ya estuvo. Gracias. Adiós.
4: En este instante se va la meme en la corneta.
8: ¿Y este es el cierre?
4: No, este.
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10: Son las 2:55.

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4: Son las 3 en punto.
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4: Son las 3 en punto.

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7: Tres de la tarde con 11 minutos. BTS Into the Sun.

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8: ¿Sabías que el cantante Luis Miguel ha establecido varios récords por sus conciertos, especialmente en el Auditorio Nacional de la Ciudad de México, donde ha ofrecido más de 250 presentaciones a lo largo de su carrera? Ningún otro artista ha logrado tal cantidad de conciertos en este emblemático lugar de la capital mexicana.
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3: 3 de la tarde con 31 minutos. Sacha Boys, Your Idol. 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
3: Es 38, es la bebé Lucas featuring Peso Pluma.

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6: Sydney Sweeney volvió a colocarse en el centro de la conversación, aunque esta vez no por alguna película o serie. La actriz estadounidense protagonizó una campaña publicitaria que provocó críticas de deportistas profesionales, medallistas olímpicas y usuarios de redes sociales. El anuncio pertenece a Novik. La campaña titulada Just Sport muestra a la actriz con poca ropa, mientras utilizaba balones, raquetas y otros objetos para cubrir partes de su cuerpo. Sin embargo, deportistas consideraron que el anuncio redujo nuevamente la presencia femenina en el deporte a una imagen sexualizada. La nadadora australiana Ariadne Titmus, ganadora de 4 medallas de oro olímpicas, calificó la campaña como una absoluta burla y cuestionó que se continúe utilizando el cuerpo de las mujeres para promocionar productos relacionados con el deporte. Por su parte, la exatleta olímpica Hannah Williams calificó la campaña como una vergüenza para las mujeres en el deporte, quienes, según afirmó, luchan de forma constante por ser respetadas en un ámbito dominado por los hombres. ¿Y tú, qué opinas? Soy Cristian Alegría y este fue el Trending Topic.
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6: 3:55, Neil Innes, Dito. Y recuerda que a las 4:00 PM llega Trivia 40, Samantha Paz, y a las 5:00 PM llegamos nosotros, Cristian Alegría, con Production Team. En Clásicos 40, porque todo clásico tiene una historia que contar.

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ya con un minuto. ¿Cómo estamos, comunidad de los 40? Bienvenidos y bienvenidas a este espacio donde vamos a poner a prueba tus conocimientos. Feliz arranque de semana, espero estén muy bien.

0: seguidores como radioescucha.
1: Ah, ay, me vas a llorar, George.
0: Recuerdo muy bien la primera vez que te llamé. Ya desde ahí me volví tu fan.
1: Y sí, te
0: Estoy en el
1: volviste el
0: programa de
1: presidente del club de
0: 1340 y
1: fans.
0: me acuerdo muy bien, estás regalando unos boletos.
1: ¿A
0: Y
1: poco?
0: a partir de ahí empecé a llamar.
1: No
0: Ahí no, y ahí me
1: soltaste.
0: empezó a gustar más llamar y llamar y llamar. Y ahí me volví fan.
1: Ay, oye, bebecito, pues
0: Sí.
1: muchas gracias, ¿eh? Gracias
0: Sí,
1: por tanto
0: felicidades.
1: amor. Ya sabes que te queremos mucho y agradecemos muchísimo el que estés siempre presente en nuestros programas en vivo y también que participes, nos demuestres tu cariño, tu amor y pues también admiración por la radio, ¿sale? Te mandamos un fuerte abrazo y un beso tototototototote. Cuídate mucho.
0: Gracias. Dale, ya estamos aquí en sintonía, lista para la primera.
1: Conste, conste, espero tu mensaje, bebecito, espero tu mensaje. Sale, bye bye. Ahí está el buen Jorge de León. Muchísimas gracias por participar. Como siempre, le mandamos mucho amor, mucho cariño a través de nuestros programas en vivo. Síguete reportando con nosotros al 962-625-2499. Nos vamos a ir a una pausa musical y regresando vamos a lanzar la primera pregunta de la trivia para que estés atento y participe. Son las 4 de la tarde con 3 minutos. No le cambies, sigue sintonía a través de los 40 Tapachula.

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Estamos de regreso, 4 de la tarde con 10 minutos. Seguimos en Trivia 40 y seguimos recibiendo sus mensajitos de felicitaciones. Digo, para aquellos que no sepan, hoy es el día del locutor y trabajador de la radio. Andamos de manteles largos, chamacos. Manden sus mensajitos de buena vibra y sobre todo participen en la trivia de hoy, que ya vamos a lanzar la primera pregunta. Por cierto, ¿alguien de aquí? Alguien de aquí mandó un regalito, un detallito, que la verdad me sacó de onda. Yo dije, ¿qué? ¿Para mí? ¿Para mí? ¿Quién fue? ¿Quién fue esta persona que se atrevió a mandar un detalle tan bonito como son las flores, chicos? Ay, muchísimas gracias a esa persona tan especial. No dice, no tiene firma, no tiene firma. Voy a tener que investigar quién fue, quién pompó. Saludos y bendiciones a nuestros amigos taxistas y combistas que nos acompañan hoy en esta rica tarde de lunes 14 de septiembre. Chicos, espero estén listos, estén preparados para la primera pregunta, que aquí la tengo ya listísima y puestísima. Y dice así, muy fácil. ¿Qué mamífero migra desde las aguas de Alaska hasta Baja California Sur para tener a sus crías? ¿Qué mamífero migra desde las aguas de Alaska hasta Baja California Sur para tener a sus crías? Esa es la primera pregunta de la trivia. Mandamos un saludo muy especial a nuestro amigo Kevin, que ya se reportó con nosotros, para que tú participes y bueno, sigas mandando tu mensajito, sigas llamando a cabina. Nos vamos con música, te dejo con Bruno Mars. No le cambies, no le muevas, que en un momento regresamos.

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1: Hola, soy Sam y esto es Los 40 News. Nos urge ver la nueva adaptación de Carrie y nuestras expectativas aumentan, pues tenemos un nuevo tráiler de Carrie, la nueva serie de Mike Flanagan y sí, la cuarta adaptación de la novela homónima de Stephen King. Eso no significa que no tengamos nuestras dudas con esta reinterpretación de una historia ya conocida, pero la realidad es que todavía tenemos cosas que ver sobre Carrie White, solo que ahora, eso sí, hay un elemento que podría cambiar las reglas: las redes sociales. Ya conocemos la historia. Carrie White es una adolescente marginada que sufre el acoso de sus compañeros mientras vive bajo el estricto control religioso de su madre, Margaret. También sabemos que tiene poderes telequinéticos y que el baile de graduación terminará convirtiéndose en una auténtica pesadilla para ella, pero sobre todo para los demás. ¿Qué puede contar Mike Flanagan de Carrie que todavía no hayamos visto? Los 8 episodios de Carrie llegarán a Prime Video el próximo 7 de octubre. ¿Ya viste que hay una peli que hizo llorar a medio festival de Venecia? Se llama NASA y consiguió una ovación de pie de 25 minutos, la más larga que se recuerda en el Festival de Venecia y también una de las más largas en la historia de los grandes festivales de cine. Todo un récord. NASA es el nuevo documental de Yuval Abraham y Rachel Zore. Esta vez, ambos cineastas ponen el foco en Gaza para explorar los sistemas militares y de inteligencia utilizados por Israel durante el conflicto. El título de la película hace referencia a un término utilizado por la inteligencia militar israelí para calcular el número de civiles que podrían morir durante un ataque aéreo. NASA es además la única película documental que compite por el León de Oro en la edición de 2026 del Festival de Venecia. Con su récord de ovación y su mirada sobre la guerra en Gaza, el documental se ha convertido en una de las películas que más conversación ha generado en el Festival de Venecia 2026. Ahora ya lo sabes.
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0: eso, chicos, 4:20 p.m. Saludamos a nuestro buen amigo Michael. Michael, qué milagro que te reportas con nosotros. ¿Dónde andabas, perdido? Saludos y bendiciones. Dice, ay, saludos, ¿a poco estás cumpliendo años? Pues no es mi cumpleaños, pero ya recibí flores, chamacos. Claro, o sea, hello. No, chamacos, ¿Qué está pasando? No tiene nombre, no tiene nada, no sé qué hacer, chicos. ¿Qué hago? ¿Cómo investigo quién las envió, Dice por acá, saludos a Adriana Molina, feliz día del locutor y trabajador de la radio. Feliz y bendecido día, mi superlocutora de toda mi confianza, de parte de Adriana Molina, Colonia Belém. Saludos. Hello. Tenemos llamada telefónica. Ay. Aló, buenas tardes, Trivia 40, ¿quién habla? Ah, bueno, hay mañana. Saludos a la mamita de nuestro amigo Kevin, que también nos anda sintonizando en estos momentos. Saludos a Mariana, dice, hola Sam, excelente inicio de semana. Me gustaría pedir una canción, claro que sí, algo de Stray Kids, claro. Sale orden, dice por acá, checa las cámaras, Sam, tal vez ahí se ve. No, pues es que lo mandaron con un mandadito. ¿Cómo? No, pues no se puede ver. Y le iba a preguntar, ¿sabe quién los envía? Pero luego me dicen que anónimo, ¿no? Anónimo. Bueno. Dice, hello, ya llegué. Hello, motherfucker. ¿Qué pasó, Yasan? Ya llegó. Felicidades a una de las mejores locutoras que conozco, a mi bella Milito también, y al compi Irán. Gracias. Tenemos llamada. Aló. Buenas tardes, Trivia 40. ¿Quién habla? Ay, buenas tardes, señor. Héctor.
1: Doña Samantha.
0: ¿Qué pasó? ¿Qué?
1: ¿Cómo está?
0: Yo muy bien, ¿y tú? Bien, bien.
1: Feliz Santa Quincena, bien rayada usted.
0: ¿Cuál? No, pues no ha caído. No, no creo que caiga hoy, ni mañana, ni pasado. Hasta el jueves.
1: Los regalos, Sam, el día del locutor, hoy, feliz día locutor.
0: Gracias, sí, ya cayeron los primeros regalos.
1: Ya cayeron.
0: Bueno,
1: ¿cuándo sí van a celebrar o qué es lo de la núcleo?
0: Partimos pastel, bebecito, bien rico que estaba el pastelito de fresa, tres leches, no hombre, no, delicioso. Ya sabes, aquí lo compartimos con todos nuestros amigos locutores y trabajadores de la radio para celebrar este día que no pase desapercibido, ¿verdad? Así que sí, la estamos pasando muy bien.
1: Si volvieras a nacer, Sam, y volvieras a estudiar esa carrera, ¿la volverías a elegir? ¿Sí o no?
0: Te
1: obligaron a ser locutora.
0: La vida me obligó, me orilló a ser lo que soy ahora. Fíjate que no estaba dentro de mis planes, pero el destino siempre nos guía, ¿verdad? Pero
1: tienes el perfil como, bueno, yo la vez pasada que te conocí como para educadora, como para maestra.
0: Ay, ¿a poco? ¿En serio me ves como educadora? Órale.
1: Como educadora, no como locutora.
0: Oh, ¿por qué? ¿Porque soy muy regañona o qué?
1: No, es la parte.
0: Ay, grosero. Aparte.
1: Ah. Como toda persona.
0: Gracias. Ah, pues sí. como maestra. Fíjate que no lo había pensado. No estaba dentro de mis planes.
1: ¿De kinder, maestra de kinder o de primaria? Si fuera de maestra.
0: No, de kinder. De kinder. ¿Ah, sí? Sí, siento que de kinder sería. Sería buena maestra. Tal vez.
1: ¿Quién usted más me dijo que iba a ser maestro, quería estudiar maestro, pero
0: ¿quién le dijo?
1: Se dice el pecado, más no el pecado.
0: Ay, pues no. Eso nada más es chisme. No, nada más. Bueno, no sé quién te dijo.
1: Se dice el pecado, más
0: no
1: el pecado.
0: Pues, mal. Ya está bien. Ya, mira, si no me quieres, ya, cuelga ahorita ya. Cuelga.
1: Mira, apóyate, no te digo.
0: Ya me enojé, ya.
1: Imagínate, fueras maestra de mí, de kinder, no, pobre.
0: Yo tengo más paciencia con los niños, fíjate, que con los adultos, sí.
1: Hola, pues, ya está. Hola, pues, me mato, tiene de los niños de Temu. Hola, pues.
0: Bye, adiós, Héctor, cuídate.
1: Igualmente, bye.
0: Adiós. Dice por acá, al rato festejamos, pero también felicitaciones a todos los locutores que te escuchan. ¿A los locutores o radio escuchas? A ver qué está pasando aquí. Yazan, por favor. Dice, siempre te escuchamos, aunque no mande mensajes, es de un admirador secreto. Feliz día entonces, gracias por la vibe, eres especial. Saludos, gracias mi buen Michael. Yo lo sé, que aunque no se reporten, están ahí presentes, ¿verdad? Como tiene que ser. Dice por acá, hola Sam, saludos. ¿Será que puedes poner la canción de Justin Timberlake? Aquí los escucho por la entrada del seguro de Tapachula. Saludos y bendiciones. Ah, no dice nombre. ¿Quién será? Pero digan su nombre, pues, para que envíen los saludos. Dice por acá. Pues es el día del locutor, no del radio escucha. A todos los locutores. Bueno, pues también puede ser, ¿no? Que me escuchen mis amigos locutores. Saludos. Vámonos con la primera pregunta. Oigan, saludos a don Rubén, que por cierto ya se reportó, ya nos contestó la pregunta, la primera pregunta de la trivia, que dice, ¿qué mamífero migra desde las aguas de Alaska hasta Baja California Sur para tener a sus crías? Y él nos dijo que el salmón. Fíjese, ¿cómo que el salmón? ¿El salmón? Bueno, esa es su respuesta. ¿Quién sabe si está en lo correcto, verdad? Al finalizar el programa, vamos a dar a conocer las respuestas correctas. ¿Qué mamífero migra desde las aguas de Alaska hasta Baja California Sur para tener a sus crías? El salmón. Nos damos una pausa y regresamos. No le cambie. Sigue en sintonía a través del 99.5 FM de tu radio.

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0: 4:31, seguimos en Trivia 40. Dice por acá, saludos, gracias a Steven Jax. ¡Ay, Steven Jax, saludos! ¿Cómo estás, bebecito? Bienvenido, igual que milagro que se reporta en la trivia de hoy. Se nota que están de puentecito, ¿verdad, chamacos? ¡Ay, ay, ay, ay, ay! Solo así me habla, chamacos. Y dice, y felicidades en tu día, amiga. La ballena azul es la que migra, ¿será? ¿Será la ballena azul? ¿O será otra ballena? ¿Quién sabe? Bueno, aquí dice la ballena azul. Dice por acá, la segunda pregunta dice así. ¿Cómo se le llama a la feria editorial más importante de Iberoamérica, celebrada cada año en Guadalajara, Jalisco? ¿Cómo se le llama a la feria editorial más importante de Iberoamérica, celebrada cada año en Guadalajara, Jalisco? Ahí se las dejo, 962-625-2499, para que sigas enviando tu mensajito con la respuesta que creas correcta. Dice la ballena jorobada, perdón. ¿Será? ¿Será esa? Pero está bien, te perdono, no te preocupes, no te preocupes. Aquí, miren, la cosa es participar. Si tú estás dudando de tu respuesta y quieres saber cuál es la correcta, te invito a que te quedes hasta finalizar el programa, porque en el último bloque vamos a dar a conocer las respuestas para que te pongas palomita o tache, pero que pues igual aprendamos algo nuevo todos los días. Sale, saludos y bendiciones. Dice por acá que es la FIL Guadalajara. Ok, la FIL Guadalajara. ¿Y qué significa FIL? Feria Internacional del Libro, dice Steven. Ah, ok. ¿Cómo se le llama la feria editorial más importante de Iberoamérica, celebrada cada año en Guadalajara, Jalisco? Sigan mandando su mensaje, 962-625-2499. Nos vamos a ir a una breve pausa y regresamos. No le cambie, sigue en sintonía a través de los 40 Tapachula.
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4 de la tarde con 40 minutos. Ya casi, chamacos, ya casi estamos terminando lo que es la trivia de hoy. Ya con la última pregunta, ¿listos o no? Allá vamos. ¿Listos o no? Allá vamos. Dice por acá, ya me agarró de carrilla mi compañero. Ay, ¿cómo se llama tu compañero? Para mandarle saludos, Steven. Ándale, manda el nombre de tu compañero. O apodo, lo que sea, pero mándalo. Ahora sí, nos vamos con la última pregunta. ¿Cuándo se festeja el Día de la Raza en México? México. ¿Cuándo se festeja el Día de la Raza en México? Si te la sabes, manda tu respuesta 962-625-2499. Vamos a dar un repaso para aquellos que no alcanzaron a escuchar las tres preguntas. La primera fue: ¿qué mamífero migra desde las aguas de Alaska hasta Baja California Sur para tener a sus crías? ¿Qué mamífero migra desde las aguas de Alaska hasta Baja California Sur para tener a sus crías? Segunda pregunta: ¿cómo se le llama la feria editorial más importante de Iberoamérica, celebrada cada año en Guadalajara, Jalisco? ¿Cómo se llama la feria editorial más importante de Iberoamérica, celebrada cada año en Guadalajara, Jalisco? Y la última: ¿cuándo se festeja el Día de la Raza en México? Manda tu respuesta al WhatsApp o llamada telefónica si es que te la sabes, si tienes una idea, pero no estás muy seguro. Aún así, mándala. Nos vamos con complacencia musical. Nos habían pedido antes de Justin Timberlake, Stray Kids. Entonces nos vamos con algo de Stray Kids y regresamos ya para dar a conocer las respuestas correctas. No le cambies. Sigue en sintonía a través de los 40 Tapachula. 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

estamos en el último bloque, señoras y señores, niños y niñas, jóvenes adultos y no tan adultos que nos acompañan en esta rica tarde del lunes 14 de septiembre, 4 de la tarde con 51 minutos. Nos vamos con las preguntas y sus respuestas, pero antes, dice por acá, hola patrona. Ay, gracias, qué bueno que sepan quién manda. Saludos, mi querido Andy, un fuerte abrazo para ti. Ya también nos contestó las preguntitas. Vamos a ver si están en lo correcto. Y también por acá dice, mira, no te digo el nombre de mi compañero, pero saludos a la patrulla 17519, ok, 17519, oficiales de camino, guardia estatal. ¡Órale! A la orden, hoy, a la orden para el desorden. Muchísimas gracias, chicos. Ah, no, cuando... Espero nunca ocuparlos, la verdad que no, pero cuando sea así, yo tengo a mis amigos de la guardia, sí, son mis fieles radioescuchas, así que yo, una llamadita y vemos, saludos chicos, gracias por acompañarme en esta rica tardecita. Bueno, ahora sí nos vamos con las preguntas y sus respuestas. Dice así, ¿qué mamífero migra desde las aguas de Alaska hasta Baja California Sur para tener a sus crías? La respuesta correcta es la ballena gris. Es la ballena gris la respuesta correcta. Sí, chicos, si ustedes dijeron, bueno, la ballena, pero no me dijeron el color. Pues es una respuesta medias. Tienen 50% de la respuesta, pero les faltaba el otro 50 para hacer el 100. Así que es la ballena gris, chicos, el mamífero que realiza esta larga migración. Sí, siguiente. Dice así, ¿cómo se le llama a la feria editorial más importante de Iberoamérica, celebrada cada año en Guadalajara, Jalisco? ¿Cómo se le llama a la feria editorial más importante de Iberoamérica, celebrada cada año en Guadalajara, Jalisco? Estaba muy fácil, ustedes lo dijeron, la FIL Guadalajara o la Feria Internacional del Libro. Sí, es la más grande y la más importante de Iberoamérica. Para aquellos que quieran ir, tienen que estar atentos a las redes sociales de la FIL Guadalajara. Muy bonito, por cierto, uno de los deseos de esta locutora es ir a la FIL. Hay que ir, chamacos. Vamos, dice por acá. Y la última pregunta, ¿cuándo se festeja el Día de la Raza en México? ¿Cuándo se festeja el Día de la Raza en México? La respuesta correcta es el 12 de octubre de cada año. El Día de la Raza se festeja el 12 de octubre de cada año, para que estés al pendiente y sigamos celebrando los días importantes. 4 de la tarde con 54 minutos. Los chicos me pidieron algo de electrónica, pero no me dijeron qué canción, así que espero les guste a David Guerra. Nos vamos con Bad. Con esto nos despedimos. Cuídense mucho, pórtense bien. Y si se van a portar mal en este día, en este puentecito, ya lo saben. Nos invitan. Bye, bye. Arrivederci. Au revoir, sayonara. Los espero mañana a la misma hora en el mismo canal, solo aquí, a través de Los 40 Tapachula.

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4: ¿Sabías que el cantante Luis Miguel ha establecido varios récords por sus conciertos, especialmente en el Auditorio Nacional de la Ciudad de México, donde ha ofrecido más de 250 presentaciones a lo largo de su carrera? Ningún otro artista ha logrado tal cantidad de conciertos en este emblemático lugar de la capital mexicana.
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3: ¿Qué tal? Esta es la información. El Ayuntamiento de Tapachula realizó la clausura de la Semana Estatal de Seguridad, Salud, Capacitación, Adiestramiento y Productividad 2026. El secretario de Economía y Turismo Municipal, Jorge Vega Pérez, destacó la importancia de generar espacios de capacitación que acerquen a las empresas MIPYMES y prestadores de servicios, herramientas y conocimientos esenciales en materia de prevención, higiene, seguridad y normatividad laboral. 95 cuerpos permanecen bajo resguardo del Servicio Médico Forense SEMEFO, sin haber sido identificados ni reclamados por sus familias. Algunos llevan meses, otros años. Al menos 20 corresponden a registros del 2022. Estas son personas localizadas sin vida cuya identidad no ha podido ser esclarecida plenamente por las autoridades y cuyos restos no han sido reconocidos por algún familiar. En otra información, el Programa de Vivienda para el Bienestar representa una inversión equivalente a cerca del 1.2% del Producto Interno Bruto anual durante el sexenio, afirmó la presidenta Claudia Sheinbaum. La mandataria destacó que el programa contempla la construcción de 12 millones de viviendas y beneficiará a 12 millones de familias. Muchas gracias por su atención. Le informó Héctor Hernández.
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Buenas tardes. Bienvenidos a los clásicos 40 con Cristian Alegría. Hoy 14 de septiembre hay que celebrar el día de la anexión de Chiapas. Chiapas y hoy. No, qué buena onda, ¿no? La anexión de Chiapas a México. Pero también hay muchas festividades, conmemoraciones, cumpleaños y demás. Felicidades a todos aquellos que estén de manteles largos. Hoy también Día del Trabajador de Radio. Saludos a todos mis amigos, compañeros, colegas que no solamente están en un micrófono, a las personas, desde quien hacen el aseo también, allá mi estimada Sofi, en todas las radios de Tapachula, todas las radios de México, le mandamos un saludo desde, les digo, quien hace el aseo, quien el velador, el que está en la planta transmisora, en este caso allá Toñito, que nos ayuda también, ¿quién más? Todos ahí en los administrativos, los de continuidad, la producción, operadores técnicos, bueno, es un sinfín, nosotros somos parte también, pero sin todo ese engranaje en la radio, pues créame, no funciona, y sobre todo algo muy importante, los radioescuchas. Tú que me estás escuchando, amigo, no serviría de nada todo este esfuerzo que hacemos para salir al aire si no estás tú. Muchas gracias por estar en sintonía, muchas gracias por estar pendiente siempre de la radio. Y tú que estás escuchando y no mandas mensaje, no participas, hazlo, inténtalo, verás qué bonito se siente cuando mencionan tu nombre por este bello aparato que estás escuchando, la radio. Escuchamos de fondo a Angel. Vaya, vaya, si arrancamos con todo, bueno, pues empecemos, ¿cómo no? Es Aerosmith. La historia comienza a mediados de los años 80, cuando Aerosmith atravesaba una etapa complicada. La banda venía de dos años de excesos, problemas internos, una relación bastante deteriorada entre sus integrantes, y bueno, ya en ese contexto apareció una canción que ya empezaba a mostrar una faceta mucho más sensible de Steven Tyler, ¿no? Angel fue escrita por Steven Tyler junto a su compositor Desmond Child. Y aunque muchas veces se piensa que las canciones románticas nacen de una historia de amor perfecta, aquí ocurrió algo diferente, ¿no? La inspiración de Taylor estuvo relacionada a una ruptura sentimental, y pues tenía esa sensación de vacío que queda cuando una persona importante ya no está, que realmente, pues sí, ¿verdad? Sí duele, sí se siente mal, ¿no? Cuando ya esa persona que quieres, simple y sencillamente, no aparece más en tu vida por cualquier cosa que haya sucedido, por problemas, y bueno, de esto nació entonces Angel de Aerosmith. Y bueno, la canción también representó un cambio importante para Aerosmith, el grupo conocido por su oído de rock, es decir, música de este género un poco intenso, rebeldón. Y bueno, pues ahí está, apareció dentro del álbum Permanent in Vacation, que significa vacaciones permanentes, y ayudó enormemente a que Aerosmith recuperara fuerzas comerciales después de sus años más difíciles. Este apareció en 1987. ¿Con qué nos vamos en estos momentos? ¿Qué dice Production Team? Ay, ay, ay.

0: Me encanta la forma en que te ves esta noche, con tu cabello colgando sobre tus hombros. Me encanta la forma en que bailas tu lento y dulce tango. La forma en que quieres hacer todo, pero habla. Y cómo me miras también con esos ojos desnudos. Y tu aliento en mi cuerpo me calienta por dentro. Vamos a hacer algo increíble. Hagamos algo que sea todo el camino. Porque nunca he tocado a alguien con la forma en que toco tu cuerpo. Let's make a night to remember Bryan Adams. A finales de los años 90, Bryan Adams estaba explorando un lado más romántico y maduro de su música. Y precisamente de esa etapa nació Let's Make a Night to Remember. Que en español significa hagamos una noche para recordar. Venga, ahí para que pal. Quemón, ¿no? De Duolingo. La canción apareció ya en 1996, y bueno, rápidamente llamó la atención por esa mezcla tan característica de Bryan Adams, una voz rasposa, una melodía romántica chida, y la letra que habla de una noche especial entre dos personas. ¿Tú la has tenido alguna vez? De hecho, esta frase, Let's make a night to remember, significa, y se resume perfectamente en el espíritu de la canción, no se trata solamente de salir o divertirse, ¿no? Se trata de crear un momento tan especial que permanezca memorable, que permanezca siempre en la memoria. Y bueno, esta es una complacencia que tenemos ahí para mi estimado Michael, que dice, ¿qué onda? Buenas tardes, esperemos ser la primera rola de la tarde. Let's make a night to remember de Bryan Adams. Ya le tenemos, mi buen Michael, ahorita la sonamos. Hay más mensajes. ¿Qué dice el pingüino Kevin? Vamos a ver.
1: Buenas tardes, alegría, mami, sana alegría, te saluda, vino Kevin, ya sintonizándote, 40, feliz día, por Cristian, espero que te la pases bonito, felicidad, mereces, hoy 14 de septiembre, me pongo un placer y también contar la historia de un de los años 90, de quiero saber, ¿por qué le puso así a su canción? Porfa, Cristian, salud.
0: Sale mi pingüino ahí entre medio cortadón que se escucha, pero bueno, ahorita vemos qué onda, ¿no? Qué show. ¿Qué dice mi buen César? Mi buen Cristian, buenas tardes. Antes que nada, felicidades en el Día del Locutor. Gracias, gracias, amigo. Deseando que sean muchos años más en una profesión donde se dice fácil. ¡Ah! ¡Qué chis! Si solamente es hablar, hombre. Pero no es así. Es talento también el poder de sentarte en un micrófono y hablar o relatar una historia o noticia. No cualquiera puede. Así que mis más sinceros deseos, mi buen Cristian, son de éxito en el ahora y más adelante de tu carrera de locución también. Muchas gracias, amigo César. Gracias. Saludos a mi buen Fernando. Dice por acá, ¿qué tal, Chris? Ojalá que me puedas complacer con la canción de Kate Bush, la de Running Up the Hill. Gracias. Órale, pues va que va. ¿Qué dice también? Más mensajes. Joseph Lyon, oye bro, era ponerme un clásico 40, no matarme con ese temazo de Aerosmith. Muchas felicidades, bro, gracias. Vamos a irnos entonces con Let's Make a Night to Remember a través de Clásicos 40.

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estamos escuchando a Kate Bush, Running Up the Up That Hill. Ay, ay, ay. Era 1985. ¡1985! Kate Bush se hizo una pregunta tan sencilla, ¿no? De esas preguntas existenciales también, que creo que te agarran a ti, a mí, en cualquier momento, ¿no? ¿Qué pasaría si un hombre y una mujer pudieran intercambiar sus experiencias durante un tiempo y comprender realmente lo que siente el otro? Imagínate, ¿no? Que nos transfiriéramos un rato, no sé, un mes, ¿no? Tú conoces a una mujer, ella te conoce, nos transferimos. A ver qué onda, qué experiencias podemos pasar. De esa idea nació Running Up That Hill, que significa corriendo cuesta arriba, ¿no? Kate Bush escribió y produjo la canción para su álbum Hounds of Love, Sabuesos del Amor. Y desde el principio quiso hablar de las dificultades que existen dentro de una relación. Originalmente el título iba a ser diferente. Bush quería llamarla A Deal with God, o Un Trato con Dios. La idea era imaginar que dos personas pudieran hacer un pacto para cambiar de lugar y experimentar la vida desde la perspectiva del otro. Ejemplo, en su letra dice: eso no me hace daño, it don't hurt me. ¿Quieres sentir cómo se siente? ¿Quieres saber? ¿Quieres saber que no me hace daño? ¿Quieres saber sobre el trato que estoy haciendo? Tú y yo. Y yo, si tan solo pudiera hacer un trato con Dios, yo le haría intercambiar nuestros roles. Estaría recorriendo ese camino. Estaría subiendo esa colina. Estaría subiendo ese edificio. Mira, es que si yo tan solo pudiera. Bueno, pues de eso habla la letra. De hecho, la propia Kate Bush explicó que muchas veces hombres y mujeres pueden vivir el amor de maneras distintas, pero ninguno, y obviamente le doy toda la razón, ninguno logra comprender completamente lo que experimenta el otro. Por eso la canción utiliza esa imagen de recorrer cuesta arriba como una metáfora de lo difícil que puede ser alcanzar la comprensión y superar los obstáculos en una relación. Y bueno, curiosamente, ¿no? Aunque tuvo un éxito en los años 80, décadas después la canción volvió a conquistar una nueva generación gracias a la serie, que imagino que por eso la solicitaron, la de Stranger Things, Cosas Extrañas, donde adquirió un significado todavía mucho más emocional. Bueno, vamos a escucharla en estos momentos. ¿Qué dice? Un susto para quitarle el hipo al pingüino. Sí, es cierto. Ah, mi estimado vino y fino Marquito. Mi buen Cristian, feliz día de locutor. Saludos atentamente, Ramos. Ese es mi Marquito Ramos. ¿Andas chambeando, Marquito? Saludos ahí a la familia, mi buen. El Kevin mandó otro audio. Disculpa, Kevin, lo que pasa es que creo que ando con transferencias extrañas, encuentros con tercer tipos aquí en cuestiones de internet. Por eso no puedo escuchar muy bien el audio. Dice mi buen Michael, la de Sweet Child O' Mine de los Guns N' Roses. Un rolón, va. Nos vamos a escuchar esta canción de Stranger Things, de Kate Bush, Running Up That Hill. Y después regresamos con esa que están solicitando, ¿no? De Sweet Child O' Mine. Qué chidas rolas están solicitando hoy en los clásicos 40.

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¿Cómo no? ¿Cómo no? Esta rola se identifica de volada, señores, de volada. Esta guitarra que comienza como un... ¿no? Como haciendo ejercicio y termina convirtiéndose en uno de los riffs más reconocibles de la historia del rock. Así, señores, así nacía una de las famosas canciones de los Guns N' Roses. Que dice así más o menos: mi dulce niña, na, na, na, tú me fascinas. No, ese es otro, ¿eh? Sweet Child of Mine. Y fue lanzada, a ver, nos regresamos, 1987, como parte del álbum Appetite for Destruction. El apetito por la destrucción. Sweet Child of Mine, o dulce, o mi dulce niña. La historia tiene un detalle curioso, El famoso inicio de guitarra de Slash no nació pensando en una gran canción, Never de Limón. Slash estaba tocando aquel arpegio, una secuencia de notas tocadas una tras otra, así, como un ejercicio. Como cuando agarras la guitarra, ¿no? Y tienes que hacer el ejercicio normalmente, pues así, mientras ensayaba la banda. Ahí el guitarrista Easy, y los demás comenzaron a acompañarlo y poco a poco apareció la estructura de la canción. Ya la letra vino de un lugar mucho más personal. Axl Rose escribió la canción inspirándose en su entonces novia Erin Early. Y de hecho la primera línea surgió después de que Axl recordara una frase relacionada con la historia y con la sonrisa de ella, con los recuerdos de su infancia. Ella tiene una sonrisa que parece acordarme de los recuerdos de la infancia, donde todo era fresco como el cielo azul brillante. Sky, sky, cielo, cielo. A veces cuando veo su cara, she takes me away to that special place. Ella me lleva a ese lugar especial. Y si la mirara por mucho tiempo, probablemente perdería el control y lloraría. Wow, ella tiene ojos como los del cielo más azules, como si pensaran en la lluvia. Odio mirar dentro de esos ojos y ver una pizca de dolor. Su cabello me recuerda un refugio acogedor, donde de niño me escondía y rezaba para que el trueno y la lluvia pasaran por mí en silencio. Parece que ni dijera eso, ¿no? La canción parece que dijera, no sé, otras cosas, bien, bien loco, bien. Pero no, señores. Cuando los Guns N' Roses lanzaron este tema, la banda todavía estaba construyendo la reputación de ellos mismos. Sin embargo, Sweet Child O' Mine terminó convirtiéndose en su primer número uno en los Estados Unidos y una de las canciones que definieron el sonido del grupo. Y bueno, y aquel sencillo, o aquel sencillo arpegio que Slash estaba tocando casi por diversión, terminó dando paso a un clásico que todavía hace que millones de personas reconozcan la canción desde sus primeras notas. No se diga más, señores. Nos vamos con Sweet Child O' Mine a través de Clásicos 40.

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3: Sydney Sweeney volvió a colocarse en el centro de la conversación, aunque esta vez no por alguna película o serie. La actriz estadounidense protagonizó una campaña publicitaria que provocó críticas de deportistas profesionales, medallistas olímpicas y usuarios de redes sociales. El anuncio pertenece a Novik. La campaña titulada Just Sport muestra a la actriz con poca ropa, mientras utilizaba balones, raquetas y otros objetos para cubrir partes de su cuerpo. Sin embargo, deportistas consideraron que el anuncio redujo nuevamente la presencia femenina en el deporte a una imagen sexualizada. La nadadora australiana Ariadne Titmus, ganadora de 4 medallas de oro olímpicas, calificó la campaña como una absoluta burla y cuestionó que se continúe utilizando el cuerpo de las mujeres para promocionar productos relacionados con el deporte. Por su parte, la exatleta olímpica Hannah Williams calificó la campaña como una vergüenza para las mujeres en el deporte, quienes, según afirmó, luchan de forma constante por ser respetadas en un ámbito dominado por los hombres. ¿Y tú, qué opinas? Soy Cristian Alegría y este fue el Trending Topic.
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Ahí estamos escuchando algo de Crazy de Arve Smith. Vaya, vaya. Oiga, no se pierdan, a las 6 de la tarde viene un programa con Lilo Martínez que se llama Haciendo Ruido. Pero bueno. A veces, señores, una canción tarda años en encontrar su verdadero momento, ¿no? Pero, eso sucedió con Crazy de Arve Smith, una de las grandes baladas precisamente de esta banda. Crazy, lanzada, a ver, nos retornamos, 1994, como parte de Get a Grip, ¿no? Como diciendo, agárrate fuerte. La canción fue escrita por Steven Taylor, Desmond Child y Joe Perry, el guitarrista de... Ay, yo conozco varios Perrys acá también, en Tapachula. Joe Perry, pero hay Irán Perry, Elefante Perry. El guitarrista de Aerosmith. La historia detrás de este tema tiene un detalle, muchachos, muy interesante, porque Desmond Child, uno de los compositores más importantes del rock de aquella época, trabajó con Steven Tyler y Joe Perry para darle forma a una canción, pues que empezara a mezclar, ¿no?, la intensidad del grupo con una melodía mucho más emocional. La letra, ¿qué dice la letra? Ven aquí, nena. Tú de Haciendo Ruido. ¿Sabes que me has subido a la pared? La forma en que haces bien todos esos trucos desagradables. Cuando gritas produ, produ. Parece que estamos inventando más de lo que estamos haciendo. El amor. Bueno, pues sí, señores. Habla de la relación complicada, de esas en las que una persona sabe que debería alejarse, pero bien aferrado, mi compa, termina regresando una y otra vez. El título lo resume perfectamente. You drive me crazy. Me vuelves loco. Pero si algo hizo inolvidable Crazy fue su video musical, que está muy, muy padre. Smith decidió contar una pequeña historia ahí contada por Ali Silverstone y Liv Tyler, la hija de Steven Tyler, y el video se convirtió en uno de los más recordados, uno de los años 90, que ayudó enormemente a que la canción llegara a una audiencia mucho más grande todavía. Y Crazy llegó a los primeros lugares de las listas, terminó convirtiéndose en uno de los temas más representativos de la etapa de Aerosmith durante los años 90. Y bueno, ahí está, con esto nos vamos a despedir. Digamos que te vas en un tren de 7:30 y que te vas a Hollywood. Chica, me has estado dando esa línea tantas veces y parece que se sintiera mal o sentirse mal, se ve bien. Nos vamos a despedir con esto, señores. Crazy. Nos escuchamos el día de mañana en otro episodio más de Clásicos 40.

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